0: tenores y sociológicas muy serias, y me atrevo a decir que la psiquiatría será la especialidad médica más importante de 2014.
1: Pues mira, se ha cumplido.
2: Cuidado, y eso sí que ha atinado bastante bien, ¿eh? Ha atinado bastante bien. Pero nosotros tenemos, tenemos pronósticos anteriores a eso, a esos, que de hecho, con me parece con 25 años antes de que Asimov dijera estas cosas, Marshall McLuhan ya había hablado mucho de estas cosas, de esta comunicación inalámbrica entre dos puntos, ¿eh? Cuidado, ya lo había dicho Marshall McLuhan, el gran maestro de la teoría de la comunicación. Marshall McLuhan ya lo había dicho, por lo tanto. Esto de que la psiquiatría, bueno, ahora resulta que tenemos, ¿no? Tenemos, ¿cómo se llama? Desorden postraumático. Tenemos, últimamente, tenemos ahora también la ansiedad climática, que se llama. Son personas que tienen una especie de patología que le produce la ansiedad debido al famoso cambio climático. Eso existe hoy en día, ¿eh? De hecho, Australia, antes de estas, desgraciadamente, de estos incendios forestales, que ya sabemos que han sido provocados hay 200 personas arrestadas, que han sido arrestadas por prender fuego a esa parte de Australia. Ahí en Australia pues ha habido toda esta ansiedad producida por el cambio climático, un cambio climático que ha estado ocurriendo 4.000 millones de años y que nosotros apenas estamos empezando a comprender. Cuidado.
0: Madre mía, tenemos esto para otro programa con esto, ¿no?
2: Sí, eso podemos tratarlo en otro programa, no hay problema. Pero que la psiquiatría sería lo más importante. Claro, la psiquiatría es medicina, cuidado, no es una disciplina como es la psicología. Psiquiatría es directamente medicina, y lo siento mucho, voy a decirlo, mis amigos psicólogos que están ahí, es una disciplina, pero no es medicina, ¿ok? Entonces los psiquiatras sí son médicos, definitivamente. Entonces, claro, ahí tenemos pues la cuestión de la ingesta de medicamentos, etcétera, etcétera, ¿no? Uh-huh. Sí. Ahí le ha atinado muy bien.
0: Frank, tenemos ya que despedir.
2: Muy bien.
0: La verdad es que tenerte aquí, como siempre, es un auténtico honor. Y es una lástima, gracias. Pues eso, que no estés en el estudio como sueles estar habitualmente. Y, y bueno, pues esperemos que ya la próxima, ¿no?, estés ya por aquí.
1: Pues nada,
2: Frank. Sí, gracias. Ya veremos cuándo se puede. Sí. Primero el deber y luego la devoción.
0: Por supuesto, gracias. Por supuesto.
1: Pues lo mismo que te ha dicho Fernando, gracias de nuevo por compartir una vez más tus conocimientos.
0: Siempre aprendiendo contigo.
1: Siempre con nosotros, y nada, y que pases un buen fin de semana.
2: Muchas gracias y muy buenas noches a todos los oyentes.
0: Muy buena noche, Frank. Queridos amigos, estimados oyentes, ha llegado ya esa hora de despedirnos. Esperamos que hayáis disfrutado con el programa de hoy, y bueno, tan solo recordaros que nos podéis escribir, contactar con nosotros en nuestro grupo de Facebook o página de Facebook, también en info@elcandelabro.es. Y bueno, que a continuación, también desde este momento prácticamente que terminamos el programa, lo subiremos a la plataforma iVoox para que también lo escuchéis. Ya sabéis que, bueno, también allí nos podéis escribir, por supuesto, y contarnos lo que queráis. Muchísimas gracias a todos por estar aquí a estas horas con nosotros, siempre acompañándonos. Es un auténtico honor y placer, y bueno, nos podéis volver a encontrar aquí en Azul FM Radio el próximo viernes a las 12 de la noche. Hasta pronto.

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1: La muchedumbre condenó a Sócrates a ser ejecutado. La multitud eligió democráticamente deshacerse del hombre más sabio y más íntegro que había tenido Atenas. Efectivamente, la multitud dijo: no queremos saber nada de lo que está diciendo el tal Sócrates, acaben con él. ¿Y qué crees? Que si Sócrates viviera hoy, lo volverían a desvivir por decir exactamente lo que dice. Porque imagínate nada más para estas nuevas generaciones de vidrio, de cristal, de caramelo o de lo que quieran, un hombre que les diga que tú eres el único responsable de tu propia felicidad, ni el mundo, ni el pasado, ni papá, ni mamá, ni las circunstancias, solamente tú eres responsable de tu propia felicidad, y eso es algo que se construye construyendo otra cosa que hoy no está de moda, el carácter, con base en otra cosa que hoy no está de moda, los valores. Así es que, ¿qué haría Sócrates para ser feliz? De eso se va a tratar el programa, Sócrates y la felicidad.

Y bueno, para hablar de Sócrates, que nos estamos ubicando en el siglo IV antes de Cristo, vamos a empezar con mi gran amigo Nietzsche, prácticamente 2500 años después. Pero ojo con esta reflexión, esto que te voy a leer de Nietzsche, piénsalo muy bien. Nos dice Friedrich Nietzsche, ¿qué ocurriría si una noche, en lo más profundo de su soledad, un demonio llegara hasta usted y le dijera: esta vida que estás viviendo, tienes que vivirla de nuevo e incontables veces más? Cada dolor, cada alegría, cada pensamiento, cada suspiro volverá a ti en el mismo orden, el eterno reloj de arena será volteado una y otra vez y usted con él. ¿Se arrojaría usted al suelo rechinando los dientes y maldiciendo a este demonio? ¿O diría: esto es lo más hermoso que he escuchado? Esta simple reflexión de Nietzsche contiene la esencia de toda la filosofía, porque básicamente lo que te está preguntando es: ¿te gusta tu vida o no te gusta tu vida? Esta es una pregunta fundamental. La primera tentación de todos es decir que sí. Si la reflexionas, como nos enseñó Sócrates, conócete a ti mismo, es muy probable que descubras que tu vida no te gusta tanto como piensas. Y gran parte de los problemas del mundo de hoy tienen que ver con eso, ¿eh? La gente a la que no le gusta su propia existencia porque no ha logrado lidiar con ella, porque no sabe qué hacer con ella, porque no le encuentra sentido, porque no ha sabido construirlo, porque tiene una crisis existencial y entonces me identifico como otro género, como otra persona, como otra especie, como un animal, quiero derechos, quiero que el Estado me mime, quiero que todos los demás me den por mi lado. Todos los problemas del mundo moderno tienen que ver con personas a las que no les gusta su vida y quieren que tú lo pagues. Así es que, ¿qué haría Sócrates para ser feliz? Y entonces esta reflexión de Nietzsche es bien interesante, ¿no? Porque, ojo, te está diciendo: esta vida que estás viviendo vas a vivirla de nuevo e incontables meses más, igualita, idéntica, en cada detalle, en cada suspiro, cada dolor, cada alegría, todo igualito. Cuando yo daba clases en la universidad, cuando se podía educar a los jóvenes, que hoy ya no se puede, porque se ofenden, pero cuando daba clases en la universidad, les esta pregunta a chavos de, claro, 18, 19, 20, 21, 22, la inmensa mayoría me decían: juega, me la aviento, claro que sí, esta vida la podría volver a vivir mil veces más. Claro, esa respuesta es lo más hermoso que he escuchado, la volvería a vivir mil veces más, te dice que estás contento con tu vida. Por supuesto, claro, le hacía esta pregunta a chavos universitarios. Qué bonito que con una edad promedio de 20 años, la respuesta en general fuera: por supuesto que me la volví a aventar. Pero también daba clases en aquella época en diferentes centros culturales con gente adulta, 40, 50, 60. Y la inmensa mayoría se lo pensaba mucho y luego me decía: no. Ya sabes, oye, pero le puedo cambiar. No. Ay, bueno, pero aquí te entiendo. No. Bueno, pero como ya aprendí, podría modificar esto. No. Exactamente lo mismo lo tienes que volver a vivir incontables veces más. Y la respuesta siempre es no. ¿Qué pasa entre los 20 y los 50 años? Pues básicamente pasa la vida, pasa la existencia y pasa la incapacidad humana para lidiar con la vida y con la existencia. Entonces, si tú estuvieras dispuesto a repetir tu vida un millón de veces más, no tienes que escuchar este programa, aunque de todas maneras te va a venir muy bien, pero si tu respuesta es: esto es terrible, vamos a ver qué haría Sócrates para ser feliz. Y bueno, vamos a ver qué haría Sócrates para ser feliz y ya luego seguramente haremos un montón de programas más para ver qué haría Platón, qué haría Aristóteles, qué haría Epicuro, qué haría Marco Aurelio, qué, en fin. Porque la filosofía no es otra cosa más que la ciencia de ser feliz. Si tú pasaste por la secundaria o la prepa o hasta la universidad y llevaste clases de filosofía, ojalá hayas tenido un gran maestro. Si lo tuviste, yo sé que te encanta la filosofía. Lo más probable es que no lo hayas tenido. Ay, porque bueno, así funciona esto de los maestros de filosofía. Y entonces, claro, nuestra experiencia es, pues la filosofía es un montón de ideas raras, pensamientos extraños que tuvo gente muy rara que se vestía de togas blancas hace mucho tiempo. Oye, ¿y para qué sirve todo eso? Pues aparentemente para nada. Así es que vamos desde el principio. ¿Qué significa filosofía? Y también nos dieron la definición etimológica. Filosofía: amor o filiación o gusto por la sabiduría.
A ver, solo eso, tener amor por la sabiduría, debería de bastarte para querer estudiar filosofía, para ser un sabio. Pero ¿qué es un sabio? Porque hoy en día, si pensamos en un sabio, tal vez puedes pensar en un erudito intelectual con la nariz metida en los libros, en un cubículo universitario que no deja de leer, encerrado en algún cuarto y sabe muchas cosas de memoria. Eso no tiene nada que ver con un sabio. El sabio es el hombre feliz. En la sonrisa reconoces al sabio. El sabio no es otra cosa más que aquel ser humano que sabe ser feliz en un mundo que parece estar diseñado para el sufrimiento. Entonces, filosofía es amor a la sabiduría. Pero ¿a qué sabiduría se refieren en la antigua Grecia? Justo a esa. Sabiduría es la capacidad de ser feliz en un mundo que parece estar diseñado para todo lo contrario. Y entonces, antes de llegar con nuestro amigo Sócrates, que por cierto, tal vez ni siquiera existió, es tremendo. Yo cuando he dicho públicamente en conferencias o en clases que Sócrates no existió, hombre, la gente se pone peor que con lo de Santa Claus, los Reyes Magos o hasta Jesús. ¿Cómo me vienes a quitar a Sócrates? Ahora llegamos a ese punto, así es que quédate. Pero antes, Sócrates. Filosofía griega. Vamos a ubicarnos en la Grecia clásica, siglo V antes de Cristo, cuando construyen el Partenón, la Gloria de Atenas y todo lo demás. En realidad, los primeros filósofos griegos vienen de un poco antes. Por ahí te dicen que Tales de Mileto era el primer filósofo, siglo VI antes de Cristo. Y si nos quedamos en el siglo VI antes de Cristo, es realmente el momento en el que está surgiendo la filosofía en todo el mundo antiguo. Los más ortodoxos de la filosofía te van a decir que la filosofía la inventaron los griegos. ¡Pruh! No es cierto. La filosofía que estudiamos hoy la inventaron los griegos, pero todos los pueblos antiguos han hecho filosofía si la entendemos como este amor a la sabiduría, entendiendo la sabiduría como el arte de ser feliz. Vamos a ubicarnos en el siglo VI antes de Cristo, en todo el mundo antiguo, lo que va desde lo que hoy es China hasta lo que hoy es Grecia, toda Eurasia. China, el Tíbet, los Himalaya, la India, el Imperio Persa, el Medio Oriente, el Mediterráneo y hasta llegar a Grecia. Es decir, un mundo inmenso, pero resulta que en torno al siglo VI, en toda esta gran franja surgieron pensadores, sabios, místicos, que todos empiezan a hablar de lo mismo. Estamos hablando de la época en la que te puedes encontrar en China a Confucio o a Lao Tse, y te puedes encontrar en el Indostán al Buda o a Mahavira, y te puedes encontrar en Persia al profeta Zaratustra, y te puedes encontrar en el Medio Oriente a los profetas hebreos, y te puedes encontrar en el mundo griego a Sócrates, a Platón. ¿Qué tienen en común todos estos pensadores místicos religiosos? Ojo, en una época en la que nadie se molestaba en hacer una diferencia entre, ya sabes, filosofía. ¿Esto es filosofía? ¿Es religión? ¿Es psicología? ¿O es ciencia? En aquella época todo era lo mismo. Esta onda, esta manía de dividirlo todo es de la ilustración para acá. Bueno, ¿qué tienen en común todos estos pensadores y sus ideas? Que todas tienen un pensamiento salvífico, la idea de que el ser humano debe salvarse y puede salvarse. ¿Salvarse de qué? No te confundas con la salvación católica que esa llega después, que tiene que ver con esta. A ver, la salvación católica parte de la base de decirte. Tus ancestros primigenios, Adán y Eva, cometieron un pecado, el pecado original, ya habrá que hablar de eso también. Y desde entonces todos cargamos la culpa de nuestros padres, todos nacemos con un pecado original. Y bueno, que en realidad tal vez tiene que ver con algo que decía el Buda. Todos nacemos con una mente profundamente aflictiva, inclinada hacia el sufrimiento. Bien decía el Buda, todo empieza por reconocer que la vida es sufrimiento, que el mundo está lleno de sufrimiento.

del mundo y del sufrimiento inherente al mundo. Ya luego la tradición católica le va a dar esta connotación pecaminosa de la que ya hablaremos, pero de entrada es: en el mundo hay sufrimiento y tú puedes trascender el mundo y trascender su sufrimiento. Eso es lo que es hermoso de Buda, Confucio, Lao Tse, Zaratustra. Es la época de los Upanishads, las grandes escrituras de sabiduría del Indostán, en fin. Ojo, si el sufrimiento estuviera en el mundo, tú no podrías hacer nada para evitar el sufrimiento. Y esto es lo primero que hay que tener claro. El sufrimiento o la felicidad no están en el mundo, están en tu mente. No hay un solo gran sabio de la historia de la humanidad que no haya dicho esto. Por lo tanto, la culpa no es de papá, mamá, el pasado, el mundo, las circunstancias, Dios, la iglesia, el patriarcado, los hombres, el capitalismo, el neoliberalismo, la globalización, los demás. No, la culpa es tuya. Es que eso en el mundo moderno es prácticamente una herejía. ¿Me estás diciendo que yo debo hacerme responsable de mi propia vida y de mi propia felicidad? Bueno, eso dijeron Buda, Confucio, Lao Tse, Zaratustra, Jesús, Sócrates, Platón, Aristóteles, Marco Aurelio, Epicteto. Y a menos que pienses que eres más inteligente que todos ellos, si piensas que eres más inteligente que todos ellos, este es un gran momento para dejar de ver este programa también. Pero como seguramente aceptarás que no es así, vale la pena saber lo que decían estos hombres, ¿no? Esta es una época entonces en la que todos estos pensadores místicos, religiosos, filosóficos, que no se conocen, que no tienen contacto entre sí, que no hay manera de que se influyan el uno sobre el otro, parece que es un tema de la época histórica. La humanidad está descubriendo este pensamiento salvífico. Todos coinciden en esto. El sufrimiento o la felicidad están en tu mente. Todo depende de lo que tú hagas con tu mente y de lo que tú construyas en tu mente. De hecho, si tú piensas que la causa de tu infelicidad está en el mundo, le acabas de entregar todo tu poder a lo que sea el mundo. Porque si la causa de tu infelicidad son las circunstancias, el pasado, los demás, tú acabas de declararte como un condenado, como alguien que no tiene la capacidad de ser feliz. En cambio, si todo es tu culpa o tu responsabilidad y todo esto en tu mente, albricias, buenas noticias, tienes todo en tu mano para ser profundamente feliz. En esta época surgen conceptos, siglo VI, V antes de Cristo, como liberación, iluminación, despertar, salvación. Todos se refieren básicamente a lo mismo. Todos hablan, todos buscan describir un estado mental de trascender el mundo y su sufrimiento, desarrollar la capacidad de trascender el mundo y su sufrimiento. Si se habla de liberación, que es muy común en ciertas corrientes hindús, en el Indostán, se habla de liberarte del mundo y su sufrimiento. Si se habla de iluminación, como se habla en muchas escuelas budistas o taoístas, se habla de erradicar la oscuridad de tu mente, sacar las perturbaciones mentales de tu mente y descubrir que tu mente es luz pura. Si se habla de un despertar, se habla mucho en el Indostán, en el budismo, en Platón, de esta idea de el mundo es un sueño. Bueno, algunas corrientes del Indostán te dicen es la pesadilla de Dios. Pero bueno, si el mundo es un sueño, hay que despertar del sueño. Hoy en día está muy de moda relacionar todo esto con la Matrix, ¿no? Puedes vivir en la caverna de Platón, o puedes vivir en la Matrix, ¿no? Claro, el problema de la Matrix es que esto siempre se relaciona con teorías de la conspiración, con reptilianos, con Anunnakis y con cualquier cantidad de payasadas de las que en realidad no sabemos nada y que discernir sobre ellas no te va a servir para nada en lo absoluto. El despertar se refiere a algo muy simple. Tú no vives en el mundo, tú en realidad vives en tu mente. Ojo con esto. Tú no tienes contacto con el mundo. Vamos a pensar que el mundo existe. El hinduismo dice que no, que es una ilusión. Todo está en tu mente. Entonces tú tienes que trabajar con tu mente. Pero vamos a pensar que el mundo existe porque estamos en Occidente y en Occidente sí que parece que el mundo existe, ¿no? O sea, las cosas son materiales, las puedes percibir con los sentidos, las puedes oler, las puedes tocar. ¿Cómo me dices que esto no existe? Ok, va, el mundo existe. Pero tú no tienes contacto con el mundo, tú tienes contacto con tu mente. ¿A qué voy? El mundo es algo que debe de ser interpretado. Tú, día a día, momento a momento, instante con instante, todos los días de tu vida, desde que te despiertas hasta que te duermes e incluso dormido, tú estás percibiendo el mundo. Y lo que hace tu mente es interpretar el mundo. Y siempre se interpreta desde un punto de vista. ¿Desde qué punto de vista interpretas el mundo? Pues desde el tuyo, obviamente.
¿Cómo se definió ese punto de vista que es el tuyo?

desde el cual interpretas el mundo. Si entiendes esto, lo entiendes todo. Tú naciste en una época, en una ciudad, en un país, en un barrio, en una calle, de un lado o del otro, con una familia, con ciertos hermanos, con unos papás. Es decir, naciste en una clase social, naciste en cierto, con cierto estatus, mayor o menor. Tus padres definieron si te mandaban a la escuela o no, definieron a qué escuela mandarte. Y cuando definieron a qué escuela mandarte, prácticamente definieron cuáles iban a ser las amistades más importantes de toda tu vida, con lo cual básicamente definieron con quién te ibas a relacionar. A ver, todo lo que tú piensas de la vida y la existencia tiene que ver con eso. La única razón por la que tú y yo, o quien sea, podemos no estar de acuerdo ante el mismo objeto de la existencia es porque lo vemos diferente. Tú interpretas el mundo desde lo que hay en tu mente. Yo interpreto el mundo desde lo que hay en mi mente. El peor error en el que puedes caer es pensar que tu visión de la realidad es la realidad. Es tu visión de la realidad, es tu interpretación de la realidad. No es correcta ni incorrecta. Es tuya, que es muy diferente y tiene que ver con tus vivencias. Y es de sabios saber que no es correcta ni incorrecta, porque eso te ayuda a entender que el otro tiene su propia visión del mundo. Sin embargo, aquí va a aparecer Sócrates, ya llegaremos a él, para decirnos que independientemente de esto hay, esto no está nada de moda hoy, valores absolutos, valores eternos, ideas del bien que no tienen que ver con tu opinión. Hashtag, hay cosas que no dependen de tu opinión. Eso lo digo todo el tiempo. Y es que hay cosas que no dependen de tu opinión. Entonces, claro, Sócrates, probablemente la civilización occidental, que sepamos, es el primero, haya existido o no, que se mete en el tema de que hay valores universales. Antes de Sócrates teníamos a los llamados sofistas, ¿no? Como Protágoras, uno que decía, pues en este mundo nada es verdad, nada es mentira, todo depende del color del cristal con que se mira, o que también decía, el hombre es la medida de todas las cosas, cada hombre es la medida de todas las cosas, tú eres la medida de todas las cosas, con lo cual te decían los sofistas en un relativismo absoluto, como en el que vivimos hoy, te decían, bueno, esto está mal para el otro, pero está bien para ti. Esto que tú consideras malo, él lo considera bueno. La moral no existe, la ética es una imposición patriarcal. Pues eso se viene diciendo desde siempre, no creas que es ninguna novedad. Entonces los valores son una forma de controlar tu existencia. Bueno, eso era el pensamiento que predominaba en aquella antigua Grecia, el sofismo. Todo es relativo, nada es verdad, nada es mentira, todo depende, cada quien decide sus propios valores, no existe la verdad, no existe el bien, no existe la belleza, cada quien lo define. Contra todo ese pensamiento se levantó Sócrates, y tras él Platón, y en gran medida su discípulo Aristóteles. Te estoy mencionando, según todos los cánones, a los tres grandes pilares de la civilización occidental. Hasta el día de hoy no dejamos de enseñarnos que toda nuestra civilización está basada en Sócrates, Platón y Aristóteles. Bueno, hoy los desviviríamos a los tres, porque los tres dicen cosas horribles. Sócrates dice que hay valores universales. Platón dice que tú tienes que trabajar con tu mente para sanarla. Aristóteles dice que todo es causa y efecto, no lo que a ti se te ocurra. Todos dicen que la lógica es la que manda y que el raciocinio te lleva a la verdad. No tus emociones, no tus opiniones, no tus traumas, no tus complejos. La lógica y la razón te llevan a la verdad. Es decir, que Sócrates, Platón y Aristóteles eran unos malditos fascistas según todos los parámetros del mundo moderno. Bueno, pues ellos son el pilar de la civilización occidental, nuestra civilización, dentro de la cual se encuentra esa otra gran civilización de la que somos directamente parte tú y yo, que es la hispanidad. Occidente y la hispanidad, las dos, se basan en la idea de que hay valores absolutos. Construyeron una ética, una estética y toda una visión del mundo, de la sociedad y de absoluto, del ser humano, de Dios, bajo la idea de que hay valores, bajo la idea de que existe el bien y de que bien, belleza y verdad son el reflejo de la divinidad en el mundo. Eso es básicamente lo que nos están contando. La idea de los valores absolutos y trascendentes que te salvan, no del pecado, te salvan del sufrimiento. Vivir una vida regida en valores hace que no sufras. Eso es todo. Olvídate de Dios, olvídate del cielo, olvídate del infierno, olvídate de la religión. Psicología pura. Si construyes tu mente con ciertas virtudes y ciertos valores, sí o sí vas a ser feliz. Pero dije la palabra clave, construir. Tú tienes que construir
tu mente con base en virtudes y en valores, y es un método garantizado, sí o sí vas a ser feliz. Pero es mucho más fácil y más irresponsable y absolutamente fracasado echarle la culpa a todo y a todos los demás. Y entonces, contra este pensamiento relativista, se levantó Sócrates y fue ejecutado. A la gente no le gustó lo que decía Sócrates. Y bueno, es una historia muy parecida. 300 años después le pasa lo mismo a un tal Jesús de Nazaret, ¿no? Pues dice cosas, la gente no está de acuerdo y mejor mátenlo porque este propone que vivamos la vida con ciertas ideas y con ciertos valores que a mí no me gustan porque yo prefiero darle vuelo a la hilacha. Bueno, pues así las cosas, ¿no? Entonces, Sócrates, Platón y Aristóteles, hoy nos vamos a concentrar en Sócrates, hablan, y todos los filósofos, los grandes filósofos, te hablan de una llamada filosofía eterna o sabiduría eterna. ¿De qué se trata la filosofía eterna? Bueno, es la filosofía que busca conocimiento, sabiduría y transformación. Ojo con esto, conocimiento, sabiduría y transformación. Conocimiento, la parte más básica de todo esto, tener información, tener datos, conocer las cosas, estudiar el mundo, estudiar a otros pensadores, estudiar a otros teóricos, estudiar el pasado, estudiar la historia, tener conocimiento. Las cosas no son lo que tú quieres, no son lo que tú crees, son lo que son. Número uno, y es lo más básico, conocimiento. Léete todos los libros y tenlos en tu mente, conocimiento. Después, sabiduría. Esa es mucho más difícil. ¿Qué hago con todas las cosas que leí? ¿A quién le creo? ¿A quién no le creo? ¿Cuál me sirve? ¿Cuál no me sirve? ¿Por qué? ¿Cómo los contrasto? ¿Cómo puedo discernir quién me dice la verdad? ¿Quién me miente? Eso ya no es conocimiento. Es algo más arriba que la simple erudición de tener un montón de datos en tu cabeza. Es saber qué hacer con ellos, saber usarlos, saber manejarlos, saber interpretarlos, saber interconectarlos, saber relacionarlos para obtener de ellos nuevos conocimientos y nueva sabiduría. Esa es la base de la sabiduría. Pero nada de esto sirve si tú vives amargado. Lo cual nos lleva a que todo este conocimiento y todo este estudio y toda esta relación de datos y todo este discernimiento te tiene que servir para ser feliz, ¿no? El erudito que está con la nariz metida en los libros y siempre está leyendo y sabe un montón y está amargado, ese es un tonto. Ese de sabio no tiene nada. Y luego, conocimiento, sabiduría y transformación. Todos los grandes maestros de la humanidad, religiosos, místicos, filosóficos, te han dicho, tienes que transformar tu mente. ¿Por qué? Bueno, porque en estado natural tu mente no es nada. Tu mente es un carbón. Tú puedes ser un diamante, pero hay que pulirlo, hay que presionarlo literal a un carbón, hay que someterlo a una gran presión física pura y elemental. Los diamantes son carbones. Carbones que fueron sometidos por la vía de la naturaleza o por la vía humana ahora a una presión y una temperatura formidables, y entonces dejan de ser esa piedra negra, oscura, sucia, pero llena de potencial, y se transforman en un diamante, en el potencial. Entonces, de origen, tú y yo y todos nosotros somos un carbón. Quiere decir que tenemos un montón de energía, un montón de potencia y que nada más. Pero que si lo sometemos a una gran presión, la vida, las circunstancias, el mundo, eso es una gran presión, y la soportamos en lugar de doblegarnos y correr y decirle al gobierno y al Estado y a papi que nos ayuden, que nos consientan. Bueno, entonces te conviertes en un diamante, te transformas de un carbón en un diamante. Tu mente debe ser transformada porque, otra vez el Buda, la mente es aflictiva por naturaleza. ¿Por qué? Porque tu mente tiene muchas funciones, pero la más básica, sin la cual ninguna otra funcionaría, tu mente tiene como principal objetivo que tú sobrevivas físicamente. Que tú te realices y seas feliz, ese no es el objetivo de tu mente. Hay cosas más profundas que la mente. Tu mente necesita que tú sobrevivas, y para eso tu mente tiene que guardar registro de todo, pero se concentra muchísimo en todo lo malo. Cada vez que tú sufres, cada vez que tú padeces, cada vez que tú sientes miedo, cada vez que tú sientes que estás en peligro, sea real o sea imaginario, cada vez que te va de la chingada, tu mente lo registra, lo guarda y se aferra. Tu mente no necesita estar pendiente de los momentos en que eras pleno y feliz. Eso no amenaza tu existencia. Tu mente tiene que estar atenta a las cosas más desagradables. Por eso la mente es aflictiva en su naturaleza.
Si tú le pones atención a tu mente, cosa que casi nunca hacemos, sentarte a meditar en silencio y ver qué demonios está pasando ahí, te darás cuenta que siempre estás brincando de un pensamiento a otro. Hay una cosa fascinante que siempre dijo el budismo y que ahora lo han descubierto también los neurocientíficos. Tu mente nunca deja de pensar, tu mente siempre mora en algún estado mental, en alguna emoción, en algún pensamiento, y tu mente en general se la pasa haciendo historias catastróficas. Ojo con las historias catastróficas. Hay un gurú al que me gustaba seguir antes de que se pusiera de moda, en fin, el Sadguru, que una vez, en una de sus pláticas, está hablando sobre el miedo y lo terrible que es el miedo, ¿no? Y alguien le pregunta: oiga, maestro, ¿cómo hago para no tener miedo? Ojo, mientras tú vivas con miedo, no hay nada que hacer. ¿Cómo hago para no tener miedo? Y le pregunta el Sadguru: a ver, usted que preguntó, ¿sí? ¿Tiene miedo justo ahora? Le dice: no. Le dice: bueno, quédese así. Todo el mundo se quedó así, como hasta se rieron, ¿no? A ver, ¿cómo? Claro, me está preguntando cómo no tener miedo. Ok, ¿tiene miedo justo ahora? No, quédese así. Y dice: sí, claro, la pregunta es ¿cómo me quedo así? Y la respuesta es muy simple. Para tener miedo, tú tienes que hacer un esfuerzo. Un esfuerzo creativo bien fuerte. Todo el tiempo, a cada instante, nos estamos contando historias de terror en nuestra mente. Tú y yo y todos y cada uno de nosotros somos grandes productores de cine. Producimos unas 100 películas de terror a diario. Nunca pasan. Puta, pero cómo la sufrimos, ¿no? Si tu mente mora en el miedo, del miedo, bien nos lo dijo el maestro Yoda, pues viene todo lo demás, ¿no? Del miedo viene el odio, la ira, la aversión, la rabia, la sed de venganza, la ansiedad, la angustia. Del odio, del miedo, viene todo. La única contraparte del miedo es el amor. El miedo todo lo fragmenta, el amor todo lo une. Tu mente está llena de emociones, algunas corrientes budistas le llaman emociones positivas: amor, compasión, alegría, ecuanimidad, serenidad, gratitud. O emociones perturbadas: ira, rabia, miedo, ansiedad, etcétera, ¿no? Todo depende de eso. El estado en el que esté tu mente es el que va a determinar todo en tu existencia, y de manera natural tu mente es temerosa. Si te vas incluso al esquema del alma que hace, por ejemplo, el hinduismo o el budismo tántrico, los chakras, ¿no? Lo malo de los chakras es que, ¡ay!, el New Age le ha hecho tanto daño a todo, a la filosofía, a la religión, a la alquimia, a la mística, porque de pronto esos desgraciados del New Age toman un poquito de todo, no saben casi nada de todo lo que toman, lo mezclan en una coctelera y te dicen: decrétalo. Bueno, la vida no funciona así. Es bastante más complejo eso de construir tu mente, ¿no? Pero bueno, ¿qué se le va a hacer? Los chakras, entonces, si los comprendes bien, no son otra cosa más que un esquema de tu mente. Porque tu mente no está en tu cerebro. Tu cerebro es el sustrato físico de tu mente. Tu mente está en todos lados, como el alma, que es lo mismo. Según los griegos, psique es alma, psique es mente. Bueno, si tú ves el esquema de los chakras, es bien bonito porque tienes hasta abajo el primer chakra, de color rojo. Me encanta que todos los maestros de yoga te dicen: está en el piso pélvico. Todo el mundo así. Entonces, como no hay que tenerle miedo a las palabras, está en el ano, básicamente. Ahí es donde el esquema te... Bueno, no es que esté ahí, son centros energéticos, ahí se relaciona. Tu contacto con la tierra, tu contacto con el mundo, tu chakra raíz. Agarrarte al mundo, porque aquí vives, porque aquí estás. No vale estar evadiéndote de la realidad. No vale meditar para evadirte de la realidad, que mucha gente cae en eso. El chakra raíz, en general, se le relaciona con el miedo. El mundo es un lugar donde la gente experimenta miedo, porque hay dolor, porque hay sufrimiento, porque hay muerte. Hay miedo. Si tú experimentas desde el miedo y te quedas ahí, porque el miedo paraliza, toda tu experiencia del mundo va a ser atemorizante. Y mucha gente no pasa ese primer chakra. Toda su mente está dominada por eso. Pero si subes, ¿no?, es un ascenso el de los chakras, el segundo chakra, color naranja, está ubicado en la zona genital, el chakra de la sexualidad. Pero ojo, en realidad es un chakra relacionado con la creatividad. Esto es bien interesante porque tienes miedo. ¿Cómo puedes ascender de ahí? ¿Cómo puedes subir del nivel del miedo? Con creatividad. A ver, ahí empieza la construcción de tu carácter.
con creatividad. Hay que enfrentarte al mundo de formas creativas y hay que superar ese miedo. Pero también es el chakra relacionado con el placer y con el placer máximo que el ser humano puede experimentar en el mundo, aparentemente, el sexual. Y digo aparentemente porque todos los filósofos te van a decir, tú sigues subiendo a los niveles del amor y la contemplación, ahí está el verdadero placer. Si te quedas atorado en el placer sexual, pues ya valiste madre. Y ahí está el 98% de la humanidad. ¿Por qué? Porque tenemos miedo. Y como tenemos miedo, entonces nuestra mente tiene una tendencia que Aristóteles y luego Tomás de Aquino le llamaron concupiscencia, que es la tendencia que tiene tu mente a evitar el dolor y buscar el placer. Eso, por supuesto, no tiene nada de malo. Todo el mundo quiere evitar el dolor y buscar el placer. Pero si tú vives dominado por el miedo que genera el mundo, la reacción natural de la mente es buscar placer. El placer es la forma que tienes de evadirte del miedo que te da el mundo. Lo cual te da un tip, te dice, es un buen camino. Si te quedas en el placer sexual, ya, te quedaste ahí para siempre. Los leones también cogen todo el día. Casi todos los mamíferos duermen y cogen todo el día. Si te quedas ahí, pues bien por ti, eres un mamífero. El tema es que, por lo menos los que no somos terians, somos algo más que un mamífero. Y entonces, hay que ver qué hacemos. La creatividad te puede ayudar a seguir tu camino ascendente. Si te quedas en, ojo, como tengo miedo, vivo persiguiendo el placer, serás un esclavo toda tu existencia. El tercer chakra, que te lo relacionan con el plexo solar, arriba del ombligo, lo dibujan de color amarillo y es donde te, en tus tripas, literal en tus tripas, tu intestino delgado y tu intestino grueso, es el chakra del poder, porque es el chakra donde se ubica la voluntad. La voluntad también es un aspecto de tu mente, pero la voluntad tiene que ser practicada. Tiene que ser entrenada. Y primero, tienes que superar el miedo. No hay de otra. Y tienes que creativamente superar el miedo y superar la búsqueda irrefrenable del placer sensitivo y entonces llegar a la voluntad. Cuando tú te enojas, lo sientes en las tripas. El enojo, bueno, por eso se usa mucho en los discursos ideológicos políticos. El enojo parece empoderarte, pero no empodera. Pero si el enojo, derivado de que algo no te gusta, lo transformas en algo productivo, lo conviertes en una energía renovadora y de ahí viene la voluntad. La voluntad de cambiar tu miserable vida si no te gusta. La voluntad de cambiar tu existencia. La voluntad de dejar tu vicio. La voluntad de dejar tu adicción. La voluntad de convertirte en un mejor hombre, en una mejor mujer, en un mejor ser humano. La voluntad de construirte. Eso está acá. Tu tercer chakra te conecta, la voluntad te lleva a la disciplina te lleva a construirte, la disciplina te lleva a meditar. Entonces puedes llegar al cuarto chakra, que siempre te lo relacionan con el corazón. Color verde, color rosa, el chakra de la sanación, el chakra del amor, porque como decía Krishnamurti, el amor sana del mal a la mente, y la mente es donde están todas las enfermedades en realidad. Bueno, el chakra del amor es eso, si tú trasciendes el miedo, la búsqueda irrefrenable de placer sexual y con voluntad y disciplina cultivas el amor en tu mente. A ver, ahí está el tema. Tu mente de manera natural tiene miedo. Que tu mente sea amorosa, compasiva, que tenga gratitud, que tenga serenidad, que tu mente tenga alegría, que tú mores en estos estados mentales, depende de que con disciplina tú cultives eso en tu mente. Cultivar es lo que haces crecer. Cuando tú vas a cultivar, ¿no? En la agricultura, bueno, pues echas semillas y ya sabes lo que va a surgir de ahí. Bueno, cultivar tu mente es arrojar semillas, es abonarlas, es ponerle tierra, es echarle agua y dejar que crezca. El chakra del amor. Cuarto chakra. Desde ahí puedes empezar a ver el mundo con unidad y empiezas a sanar tu mente, pero tú generaste ese estado mental. Aquí en quinto chakra se relaciona con la garganta, la expresión del amor, porque de nada sirve cultivar el amor en tu mente, producir amor en tu mente, que te sientes a meditar horas al día durante 10 años, los amo a todos, que todos estén bien, les traigo paz. Ajá. No sirve de nada si no llegas al quinto chakra, la expresión del amor, la manifestación del amor. Transmitirle eso a todos los demás, porque tú, yo,
sin los demás, pues no somos nadie. Transmitirle ese estado amoroso a los demás, y así tú lo percibes muchísimo más todavía. El amor, tu expresión del amor, eso te lleva al sexto chakra, la intuición de Dios, el conocimiento de lo divino. Séptimo chakra, la unión con el todo. Bueno, ese es un esquema de la mente. Se te está explicando básicamente cómo es tu mente. Puedes subir del amor hasta la conexión con lo divino, pero eso no se da de manera naturaleza. El que logra eso es un sabio. Esa es la transformación de la que te hablo. La filosofía eterna busca tu conocimiento, que es lo más básico, tu sabiduría y esa transformación. Se trata de tener una mente clara y lúcida. Una mente clara, luminosa, sin odio, sin rabia, sin angustia, sin ansiedad, sin envidia. Eso es una mente clara. Yo me la paso contestándole a todo el mundo, no, la verdad, pero obviamente en estas redes, me llega una cantidad de mensajes con una cantidad de rabia y de odio, sobre todo cada vez que me va bien, que afortunadamente es a cada rato. ¿Por qué? Pues porque para esto sirve la filosofía. Ya sabes, que saqué un nuevo libro, que fue un exitazo, que publiqué en España, que publiqué en Perú, que publiqué en Centroamérica, que voy a cantar en un musical, que me fue muy bien, que tuve un lleno, y luego, todos los ataques. Y a esa gente siempre le contesto, la envidia es un cáncer que no sabes que tienes, pero te carcome el alma. Y algunos dicen, ¿qué te voy a tener envidia? Ni que yo quisiera ser como tú. Ahí está el tema de la envidia. La envidia no es que tú quieras lo que el otro tiene. La envidia es que deseas fervientemente que él no lo tenga. No lo quieres tú, no te interesa a ti. Lo que te molesta es el éxito del otro, el bienestar del otro, el desarrollo del otro, los logros del otro te molestan, te carcomen las entrañas. El otro ni se enteró. La envidia te destruye a ti. Decía el Buda, odiar es como tomar un frasco de veneno esperando que se muera el otro. Y la envidia es una forma de odio, básicamente. Una mente con envidia no es una mente clara. Se busca una mente clara y lúcida, una mente dominada por la luz, y entonces te puedes transformar y liberarte del sufrimiento. Esto es lo que logra el sabio y de esto se trata la filosofía. Ahora sí, vámonos con Sócrates. Prometo que te voy a hacer un video sobre Platón y Aristóteles que vale la pena verlos por separado. Pero los ponemos siempre juntos, uno, porque Sócrates, vamos a suponer aquí que existió Sócrates. Toda la tradición nos dice que Sócrates fue maestro de Platón y, lo que sí está muy claro, Platón fue maestro de Aristóteles. Entonces sí que hablamos de una cadena, de una escuela, de una corriente, pero además los tres, Sócrates, Platón y Aristóteles, tienen en común que todos hablan de ética y todos hablan de felicidad. ¡Ética! ¡Híjole, otro palabrón! Pasaste por la secundaria, pasaste por la prepa, llevaste clase de ética y probablemente no te gustó. Porque en ética viste un montón de normas, lo confundiste con la moral, viste normas, viste reglas, no hagas esto, sí haz esto, compórtate así, no te comportes así, suena a regla, suena a norma, suena a prohibición, no tiene nada que ver con eso, la ética es absolutamente lógica y racional y no son más que consejos, es ¿quieres ser feliz? Compórtate así. No me quiero comportar así, no, está bien, dale, no, haz lo que quieras, eres libre, haz con tu vida lo que quieras, pero si quieres ser feliz, compórtate así. Yo voy a buscar la felicidad por mi cuenta. Padrísimo. Y si la encuentras, comparte el método. Pero no la vas a encontrar dejándote llevar por tus vicios, por tus pasiones, por tus adicciones, por tus dolencias, por tus fracasos, por tus rabias, por tus iras. No la vas a encontrar. Entonces, la ética no es otra cosa más que la ciencia que busca la felicidad. Sócrates, Platón y Aristóteles, si bien cada uno va a tener un pensamiento común en muchos sentidos, pero también piensan cosas muy diferentes. Pero los tres tienen una cosa en general. Buscan la eudemonaia. Eudemonaia, una palabra griega muy bonita que se tradujo como felicidad. No es una buena traducción. Se tradujo como buena vida. Esa me gusta un poco más. Y la que más me gusta, plenitud. Eso es lo que tú buscas, aunque no lo sepas. No buscas felicidad, la vas a tener. No buscas alegría, esas van y vienen. Buscas una buena vida, y una buena vida se logra viviendo en paz. Y vives en paz cuando tienes plenitud. ¿Qué es plenitud? Estar pleno, es decir, que estás saciado, que lo que tienes te basta. No depende de qué cosas o cuántas cosas tengas. Otra vez es un estado mental, depende de que lo que tienes te basta. Eso es la plenitud. La palabra eudemonaia, de manera más literal, significa, ¿no? Eu es corrección.
el buen demonio. Eso es eudemonaya, buen demonio. ¿Qué quiere decir demonio o demiurgo en aquellos momentos de esta filosofía griega? Un demonio es un espíritu. No es bueno, no, o sea, la palabra demonio adquirió la connotación negativa ya con la tradición católica. No, un demonio es un espíritu. Un espíritu, ay, la palabra espíritu pues también es muy confusa porque suena religioso, místico, retrógrada y medieval o antediluviano, ¿no? Freud, siglo XIX-XX, no les dice espíritus, les dice pulsiones. Tu mente está dominada por dos pulsiones, pulsión de vida y pulsión de muerte. Ahí está. Zaratustra dijo 3.000 años antes que Freud, el espíritu hostil y el espíritu santo. La tradición cristiana te lo dijo, Satán y el Espíritu Santo, pulsión de vida y pulsión de muerte. En tu mente hay una voz profundamente destructiva, la que está dominada por el miedo. Tu mente siempre tiene una voz, tu ego, Satán es el símbolo del ego en la cábala hebrea, una voz profundamente destructiva que busca que tú tengas placer inmediato y la búsqueda del placer inmediato siempre te esclaviza, que no retrases la satisfacción, que lo quieras todo ya, que te conviertas en un tirano, que uses a los demás, que maltrates a los demás, que tanto es tantito, que abuses, que te, en fin. Tienes una voz súper destructiva en tu mente. Y tienes otra voz que aparece unos instantes después, por eso hay que esperarte un poco, que te da consejos muy buenos. Sócrates siempre lo dijo, yo me dejo guiar por una voz que me dice lo que debo y lo que no debo hacer. Heráclito lo decía, el logos, el conocimiento divino, la inteligencia divina que permea cada partícula de la existencia, le habla a cada individuo humano, aunque casi nadie la sepa escuchar. Hay una voz en ti profundamente destructiva, hay una voz en ti que te va a llenar de felicidad. La eudemonaya es que tu mente esté dominada por el espíritu correcto. Ahí está tu libertad. Tu libre albedrío no es que elijas cada cosa en tu existencia, que no eliges casi nada. Ah, ¿cómo no? Yo elegí con quién me casé. Eso fue tu inconsciente. Pregúntale a Freud otra vez. Ay, yo elegí con quién salir y con quién dejar de salir. Esos fueron tus condicionamientos y tus patrones de conducta. Yo decidí qué estudiar. Esas fueron tus influencias sociales, paternas y tu inconsciente. Elegir es algo mucho más simple y más complejo a la vez. El mundo es lo que es. Y si algo dijeron todos los sabios de la historia es, tú no vas a cambiar el mundo. Tú no puedes cambiar el mundo. El mundo es una red infinita de causas y efectos. Tú puedes cambiar tu mundo. Eso sí puedes. Y eso se logra cambiando tu mente. Eso es lo que tú cambias. Tú no cambias el mundo. Tú transformas tu mente. Es decir, tú puedes elegir ver el mundo desde el miedo o ver el mundo desde el amor. Esa es tu libertad. ¿Ves el mundo desde el miedo o ves el mundo desde el amor? Desde el miedo siempre vas a querer venganza, siempre vas a ser socialista, siempre vas a pensar que la culpa es de los demás, siempre vas a tener envidia, siempre vas a tener rencor, nunca vas a ser feliz, siempre vas a pensar que la vida te lo debe y los demás se convierten en cosas, en las cosas que usas para tu propio beneficio o placer o en los obstáculos que te impiden tu propia felicidad y placer. Nunca vas a llegar a nada desde ahí. La otra opción, ver el mundo desde el amor. Esa es la transformación fundamental. Bueno, es decir, que tu mente viva en el espíritu correcto, eudemonaya. Sócrates en particular propone, todo su pensamiento gira en torno a que existen verdades absolutas y a que tú debes desarrollar la virtud. Ya hablaremos ahora de lo que es la virtud. Platón, ya veremos a Platón. Platón sí te habla muy al estilo hindú de que el mundo es ilusorio y hay que trascender esta ilusión y despertar. Aristóteles tiene un pensamiento profundamente racional. A veces pienso que Aristóteles se parece más a Sócrates que el propio Platón, no lo sé. Te explica el mundo de manera material y sensorial, pero también de manera muy lógica. Aristóteles te explica cómo tan solo construyendo la virtud en tu mente vas a lograr la libertad y la felicidad. Si tú logras toda esta transformación de la que hemos hablado, vas a vivir en alegría, en felicidad y en plenitud, en eudemonaya, en el espíritu correcto. Hablemos de ética. ¡Pam, pam, pam! ¿Qué nos dijo Sócrates y los grandes éticos del pasado? ¿Qué quiere decir ética? Viene de una palabra griega, etikos. Y etikos es todo lo relativo al carácter. A tu carácter, porque el carácter se construye. Tú defines el tipo de persona en la que te vas a convertir. No hay un solo filósofo que no lo haya dicho, ¿no? Entonces, relativo al carácter. Hay una palabra también relacionada con ética, con éticos, que es ethos. El ethos es
tu carácter, tu ethos es tu carácter, tu ethos es tu esencia, pero una esencia que tú construyes de ti mismo. Tu ethos es tu naturaleza moral, lo que has definido como bueno y lo que has definido como malo, y que actúes en consecuencia. Pero también es muy bonito, la palabra ethos, que quiere decir carácter, también quiere decir morada. Ahí viene la relación con la moral también, que tiene que ver con la costumbre. Morada. He mencionado muchas veces, tienes que ver en qué estado mora tu mente. A eso me refiero. Si tú te dejas guiar por el miedo y estás lleno de angustia, tú moras, habitas la angustia. Si tú construyes un carácter y entonces cultivas en tu mente amor, paz y plenitud, tu mente mora, habita en amor, compasión y plenitud. Eso es la ética, que tú construyas el estado en el que vas a habitar tu mente. De hecho, ethos, una de sus traducciones es lugar donde habitan los hombres. Tú puedes habitar el paraíso o tú puedes habitar el infierno. Afortunadamente y desafortunadamente para ti, depende por completo de ti. Tú puedes habitar el infierno si eso es lo que construyes en tu mente. Tú puedes habitar el paraíso si eso es lo que construyes en tu mente. Esto va más allá de creencias religiosas. Si tú además eres religioso, eres católico y crees en una salvación después de la muerte, en un paraíso real después de la muerte, eso está muy bien. Probablemente exista. Yo quiero pensar que sí. No lo sé. Depende de la fe. Pero lo bonito de la filosofía es que te dice, bueno, y en lo que llegas a ese paraíso, exista o no, tú puedes crear también uno en la tierra. Todo depende de qué hagas con tu mente. Buenas noticias, tu felicidad depende por completo de ti, porque tu felicidad o tu angustia depende por completo del estado en el que mora tu mente. Ve nada más. Y entonces, para Sócrates, el objetivo máximo de la ética es el desarrollo de la virtud. En griego, areté, la excelencia moral. Eso me recuerda mucho a Miguel Ángel Cornejo, pero bueno, conviértete en una persona excelente. ¿Cómo? Desarrollando la virtud. Porque, a ver, si tú no desarrollas la virtud, entonces tú te dejas guiar por tus pasiones. Vamos a brincarnos un montón de años, ¿no? Más de 1500 años. Vamos a ubicarnos en el siglo XIII, los años 1200. Dante Alighieri, el autor de la comedia, que nunca se llamó La Divina Comedia, Dante le puso a su obra la comedia. Lo de divina es algo que le atribuyó después la posteridad, porque habla pues, de Dios y todo lo demás, ¿no? La comedia. Y es curioso porque la comedia de Dante te habla, Dante en primera persona, me encanta cómo empieza la comedia de Dante. Es algo que debes de leer, no te lo pierdas. Nunca me acuerdo bien del párrafo inicial, pero palabras más, palabras menos, estaba en la mitad de la vida. Se hallaba el poeta en un bosque oscuro sin saber a dónde ir. Es decir, está hablando de ti, está hablando de mí. A la mitad de la vida, siempre es la mitad de tu vida. A la mitad de tu vida hallabas el poeta en un bosque oscuro sin saber a dónde ir. ¿No te pasa eso a cada rato con tu existencia? ¿Te sientes en un bosque oscuro, perdido, limitado, no ves la luz, no sabes qué hacer, no sabes a dónde ir, no sabes qué camino tomar, tienes miedo, estás en la mitad de tu vida perdido en un bosque oscuro? Y entonces Dante pide ayuda a Dios. Y entonces se le aparece el poeta Virgilio, el poeta que en el siglo I de la era cristiana le encarga el emperador César. Octavio César Augusto le encarga que haga la Eneida, el gran poema épico de los romanos. Bueno, ojo, en la Eneida, el principal protagonista, Eneas, desciende al inframundo, como todos los héroes antiguos, ¿no? Y entonces, claro, ahí está en el bosque Dante, llega Virgilio y le dice, no te preocupes, Dante, yo sé cómo salir de este bosque oscuro. Es como si llega alguien contigo y te dice, no te preocupes, yo sé cómo sacarte del estado en el que estás ahora, en el que te sientes triste, solo, oscuro y perdido. Lo único que hay que hacer es atravesar el infierno. Eso es lo que le dice Virgilio a Dante. La salida de este bosque está hacia allá. Yo sé por dónde se sale, pero hay que atravesar por la caverna del inframundo. ¿Quién mejor para guiarte que Virgilio, que escribió un poema sobre el inframundo, ¿no? Y entonces ahí va Dante por el inframundo y te describen el infierno, ¿no? El infierno de Dante, que es un descenso en círculos. Es como una gran caverna hacia abajo en vertical, donde se vas haciendo cada vez más cerrada. Son 9 círculos del infierno y en cada uno de los círculos del infierno existen
pecados capitales. Y entonces otra vez parece religioso. Bueno, en el caso de Dante sí que es un tema religioso, pero a ver, los pecados capitales, la ira, la envidia, la lujuria, la gula, bueno. Oye, el pecado es algo que ofende a Dios. Dios es Dios, los seres humanos nos ofendemos, Dios no se ofende por lo que tú hagas, es Dios. Dios simplemente es. Dios no se ofende. Un Dios al que tú puedes lastimar no es Dios. Un Dios al que tú puedes ofender no es Dios. Originalmente la palabra pecado significa error. Entonces no es una ofensa a Dios, es un error. Es un error tuyo. Porque si tú vives en el pecado, vives en el error, porque vives triste, porque vives esclavizado. Entonces, claro, tus pasiones te esclavizan, la lujuria te esclaviza, la gula te esclaviza, la envidia te esclaviza, la avaricia te esclaviza, y ninguna de estas cosas te permite disfrutar el mundo. El avaro, no importa cuánto tenga, siempre se siente miserable. El lujurioso, no importa cuánto sexo tenga, siempre piensa que le falta placer. El goloso, no importa cuánto coma, nunca está saciado. El budismo te lo describe como el infierno de los espíritus ávidos. Nunca nada te basta. Siempre quieres más. Bueno. Entonces, por eso te van hundiendo, te van aferrando al mundo y te van llenando de sufrimiento. Entonces, Dante tiene que descender por la lujuria, que es lo que tendrías que hacer tú, que es lo que tengo que hacer yo, penetrar en nuestro inframundo, ¿no? Entonces, desciendes por tu rabia, por tu lujuria, por tu envidia, por tu gula, bla, bla, bla, bla, bla, ¿no? Llega al final del inframundo, se enfrenta con Satán, que no es otro más que tu ego, la fuente de toda esta búsqueda de placer y de todos estos errores. Y el canto segundo, el canto del purgatorio, el purgatorio es un monte y es un ascenso circular. Entonces vas subiendo. Y así como de este lado tienes las pasiones, los vicios y los pecados capitales, en el purgatorio que te plantea Dante, tienes las virtudes que se contraponen a los pecados. ¿Sí? Entonces, si tú te dejas llevar por la fuerza de gravedad, si tú te dejas ir por la inercia, vas a caer en la avaricia, en la envidia, en la lujuria, bla, bla, bla. La otra es: soy avaro, cultiva la generosidad. Soy iracundo, cultiva la templanza. Soy goloso, cultiva los límites. Soy lujurioso, cultiva la saciedad. Entonces, que a cada cosa que te hunde, se le contrapone una virtud que tú puedes construir y cultivar en tu mente para liberarte. Si no lo haces, y casi nadie lo hace, vives como Sísifo. ¿Quién fue Sísifo? El mito de Sísifo en la cultura griega es fascinante. Sísifo es un titán que está jode y jode y jode y jode a Zeus todo el tiempo hasta que Zeus decide castigarlo. Te estoy haciendo el cuento corto, porque lo que importa es el castigo. Lo pone en la base de una montaña, le pone una piedra gigantesca y la chamba de Sísifo es empujar la piedra todo el día hasta llegar a la cima de la montaña justo cuando comienza la noche, y en ese momento la piedra cae y vuelve a la base de la montaña, y Sísifo se tiene que dedicar todo el día siguiente a volver a empujarla hasta arriba para que vuelva a caer, para que al día siguiente sí, y así por toda la eternidad. También está el mito de Prometeo, que es condenado por Zeus. Lo encadena en una piedra y durante todo el día un buitre le devora las entrañas. Pero en la noche sus entrañas se recomponen para que al día siguiente el buitre pueda seguir devorándolas. Si has estado angustiado, ansioso, iracundo, rabioso, con sed de venganza, sabes de lo que te estoy hablando. Se siente como si un buitre te devorara las entrañas todo el día. Eso es la envidia. Eso es la ira, eso es la rabia, eso es la angustia. Y si tú no haces nada, claro, llega la noche y en la noche ves cómo te evades, te tomas una pastilla para dormir, te tomas una benzodiazepina, te tomas un alcohol, te fumas algo, haces lo que sea, te evades, ves una serie, te haces güey y te vas a dormir diciendo, mañana será otro día. Y sí que lo será, y será idéntico porque no has hecho nada por transformar tu mente. Al día siguiente un buitre te va a devorar las entrañas hasta el final del día, que tiras a dormir pensando mañana será otro día, y otra vez un buitre te va a devorar las entrañas. Es lo mismo con la piedra de Sísifo. Tú vas cargando, empujando todo tu pasado, toda tu rabia, todos tus problemas, todas tus angustias, toda tu depresión, todos tus odios, todos tus pretextos. Y llegas a la cima de la montaña, te sientes un campeón, lo logré, terminé el día. Al día siguiente tienes que volver a empujar esa miserable piedra. Es más fácil transformar tu mente que cargar esa pinche piedra todos los días.
piénsalo. Para eso hay que desarrollar la virtud. Virtud viene del latín virtus, que significa potencialidad. De ahí la idea, llegamos al patriarcado nuevamente, ¿no? La virilidad masculina. Virilidad viene de vir, desde donde viene virtud, y justo significa potencia. Claro, en su peor interpretación, esta idea de, soy un hombre viril porque tengo mucha potencia, y siempre hablas de la potencia sexual, te quedaste atascado en tu segundo chakra. ¿Quieres ser un hombre viril? Es decir, con potencia, sé profundamente amoroso. Eso es mucho más poderoso. Expresa profundamente ese amor, es todavía más amoroso. Cree en tus intuiciones, todavía mejor. Pero bueno, a lo que se refiere es bien bonito, se refiere a que tú estás lleno de potencialidades. Potencia, la posibilidad de hacer algo. Tus potencias, tus talentos, tus capacidades. Dirá Aristóteles más adelante, ya lo veremos en otro programa. A la felicidad se llega, la eudemonaia se consigue desarrollando al máximo todos tus talentos y todas tus potencias. Considerando además que eso se hace en relación con el otro. Entonces además le sirves al otro. Entonces es eso, tú estás lleno de talentos, tú estás lleno de potencias. La virtud es desarrollarlo. Así de simple y así de complejo. Para eso tienes que hacer algo que siempre recomendó Sócrates. Conócete a ti mismo. Tienes que saber cuáles son tus potencialidades, cuál es tu carácter, cuáles son tus posibilidades y trabajarlas. Clásico ejemplo. El niño saca 10 en literatura en la escuela y saca 4 en matemáticas. ¿Qué hacen mamá y papá? Le ponen un maestro de matemáticas. ¡Error! Ponle un maestro de literatura. Si así sin maestro, si así sin ayuda externa, si así de manera natural el niño sacó 10 en literatura, ponle un maestro de literatura. Tal vez tienes a Shakespeare. Pero no, vamos a joderlo con las matemáticas. No le gustan, no le van a gustar, no las va a desarrollar, no las va a usar, no es su camino. Hay genios para las matemáticas que van a reprobar literatura. No le pongas un maestro de literatura, ponle uno de matemáticas. En fin. Vámonos con Sócrates, que de haber existido vivió más o menos entre el 470 y 399. Sun Tzu, ¿por qué dices tanto que Sócrates no existió? Es más fácil demostrar la existencia histórica de Jesús que la de Sócrates. Jesús es mencionado poco. Por Tácito, por Suetonio, por Casio y por Flavio Josefo. Suficiente para decir, todo indica que existió, aunque hay dudas. Sócrates es mencionado por Platón. Y por un comediante, Aristófanes. Aristófanes, en una de sus comedias, tiene un personaje que es Sócrates y pone a este Sócrates para burlarse por completo de él. El Sócrates que tú y yo conocemos es el Sócrates de Platón. A ver, los diálogos de Platón, que es donde aparece Sócrates, porque Sócrates no escribió nada. Tenemos que creer lo que dice Platón. Los diálogos de Platón comienzan con el juicio de Sócrates, cuando Sócrates es condenado por enseñar la virtud y todo lo demás y lo condenan a muerte. Bueno, y que se defiende a sí mismo, tal vez ahí estuvo también el error, pero bueno, Platón te describe como si esto fuera el juicio más importante de la historia de Atenas, porque Sócrates es el mejor hombre, el más sabio, el más ilustrado, el más virtuoso que ha generado toda la cultura griega, todos estamos encantados de que Sócrates vive entre nosotros, es el juicio más importante, están juzgando a Sócrates, va toda la aristocracia, va toda la juventud, quieren salvarlo, quieren condenarlo, se hace un escándalo, a Sócrates lo condenan, tratan de salvarlo, no lo logran. Parece que es un juicio fundamental en la historia de la antigua Atenas y nadie lo menciona, nadie habla de él, ningún historiador se refiere a él, no aparece en ningún lado, solo te habla de él, Platón. Platón está construyendo a un superhombre, al hombre perfecto. Sócrates para mí es un arquetipo, nada más. Pero bueno. Lo que importa con Sócrates no es si haya existido, ¿no? Es su enseñanza, como con Jesús, como con el Buda. Eso es lo maravilloso de los grandes maestros. Su enseñanza funciona, hayan existido o no. Vamos a ubicarnos, 470-399 a.C. Lo que te puedo platicar de Sócrates
Es lo que uno puede extraer de los diálogos de juventud de Platón, de sus primeras obras, donde Sócrates es el personaje fundamental. Lo primero que nos va a decir Sócrates sobre la felicidad es algo tan simple como esto. La felicidad no se encuentra en la satisfacción de deseos materiales y placeres físicos. Ya con que te quedes con eso hoy en día, que todo es que te des todo el placer que quieras porque todo te lo mereces. Uy, y con el pretexto de me lo merezco, siempre te haces mucho daño. Dice Sócrates, la felicidad no está en la satisfacción de deseos materiales y placeres físicos. Básicamente, los animales también tienen eso. Si te quieres quedar en el nivel animal, dale. Si no, la felicidad en realidad se encuentra a través del conocimiento de ti mismo y de la virtud. Básicamente es lo que te dice Sócrates. La verdadera felicidad proviene de tener una conciencia clara y un conocimiento profundo de ti mismo. Mira nada más. Desarrolla un concepto muy bonito, Sócrates, que es la autarquía. Auto, uno mismo, tú solo. Kratos, kías, poder. Autarquía, como monarquía, ¿no? Autarquía es el gobierno de ti mismo. Fíjate qué bonita palabra, sé autárquico, gobiérnate a ti mismo. Esto te lo he comentado de otras formas, cuando hablamos sobre todo de falsificación histórica, el que domina tus emociones es tu amo y señor. Deberías de ser tú, casi nunca eres tú. La falsificación histórica, los discursos ideológicos sirven para que tú estés encabronado, frustrado, rabioso, iracundo, con el puño izquierdo muy en alto, porque alguien más domina tus emociones. Cuando tú te enojas conmigo por lo que digo, no eres dueño de tus emociones, así de fácil. Si te encabronas conmigo por lo que digo en mis videos, tú no eres dueño de tus emociones. Yo soy dueño de tus emociones. Y si te caigo mal, no permitas que yo sea dueño de tus emociones. Si te caigo bien, hazme caso y no permitas que nadie sea dueño de tus emociones. Autarquía, gobierno de ti mismo. Ser dueño de tus emociones, ser dueño de tu mente, ser dueño de tus pensamientos. Pero también, dice Sócrates, se refiere a la idea que dentro de ti está todo lo que tú necesitas para alcanzar esa eudemonaia. Dentro de ti, no en nadie más, no afuera, solo en ti, solo en tu mente, esa es tu autarquía, está todo lo que necesitas para tu felicidad, tu plenitud, tu alegría, tu lucidez, tu iluminación, tu transformación, tu salvación, como le quieras llamar. Esa felicidad, que tú seas feliz, depende por completo de tu libertad. Tú tienes que ser libre para conocerte a ti mismo, para encontrar tus talentos, para encontrar tus potencialidades, para establecer tu proyecto de vida, para desarrollar al máximo tus talentos, para practicar la virtud, para dominar tu mente. Tú tienes que ser libre y por eso tienes que dominarte a ti mismo. Debes ser señor de ti mismo, saber controlarte, saber dominarte, saber templarte. Eso cada vez se acostumbra menos. Ser dueño de ti y que no sean tus pasiones las que mandan. Autarquía significa no hay nada necesario en el exterior. Todo lo que necesitas lo tienes. Una de las frases que más se asocian con la figura de Sócrates es conócete a ti mismo. Dicen, cuentan, que en el oráculo de Delfos, el templo de Apolo en Delfos, donde se vaticinaba el futuro y demás, entrando justo había una frase que decía, conócete a ti mismo. ¿Qué significa conocerte a ti mismo? ¡Uf! Decía Heráclito, tal vez 100 años antes que Sócrates, le es dado al hombre meditar para poder conocerse a sí mismo. Tú vas por la vida, a veces te la pasas bien, a veces te la pasas mal, a veces estás de buenas, a veces estás de malas, a veces estás enojado, a veces estás contento. Hay personas que te hacen enojar más que otras, hay personas a las que les aguantas todo, hay personas que te sacan de quicio, hay circunstancias que te ponen muy mal, hay cosas que sí o sí te hacen enojar. Tú tienes ciertas ideas, ciertos pensamientos, ciertas emociones. Conocerte a ti mismo es conocer todo eso. Conocerte a ti mismo es saber ¿qué pienso? ¿Por qué pienso lo que pienso? ¿De dónde viene lo que pienso? ¿Qué ideas tengo? Las ideas que tengo son mías, las aprendí de mí, las saqué de mi interior, las escuché por ahí, se las aprendí a alguien más, me las dio un ideólogo. ¿Qué emociones estoy sintiendo?
¿Cómo me siento? ¿Qué estoy experimentando? Poder nombrar tu emoción, poder separar ira, angustia y ansiedad, que son cosas diferentes, comprenderlas diferentes. Y cuando sientas rabia, ira, angustia y ansiedad, clásico, oye, ¿por qué estás así? Pues no sé. Si no sabes por qué estás así de rabioso, iracundo, o ansioso o angustiado, pues tampoco sabes cómo quitártelo. Conócete a ti mismo. ¿Estabas angustiado hace 2 horas? No, ok. Y ahora sí. Muy bien, ¿qué pasó? ¿Qué pasó en esas 2 horas? ¿Qué te llevó a que dejaras que la angustia dominara tu mente? Y darte cuenta que hay gente más depresiva, hay gente más alegre por naturaleza. El que somos más depresivos por naturaleza, pues tenemos que trabajar más en la meditación, tenemos que trabajar más en este conocimiento de uno mismo, porque es importante entender que nunca son los demás los culpables de tu malestar, que es un claro, que me hiciste enojar. Y dices, no mames, soy un superhombre, tengo superpoderes, tengo el poder de decir algo y que tú te encabrones, soy tu amo y señor. Me hiciste enojar, fulanito me hizo enojar, lo que dijo me hizo enojar. Y dices, no, fulanito dijo, fulanito hizo, fulanito manifestó y tú te enojaste. Son cosas completamente diferentes, no tienen relación. Tú reaccionaste, tú interpretaste y tú, aunque no te hayas dado cuenta, decidiste enojarte. La otra es el mundo todo el tiempo, el mundo a cada instante, a cada momento, en cada circunstancia, te ofrece un montón de razones para encabronarte con el mundo, con la vida y con el otro. Bueno, pues cada vez que el mundo te ofrezca esa posibilidad, tú tienes la capacidad de darte cuenta y elegir libremente no dejarte dominar por esas emociones negativas. O sea, conocerte a ti mismo es bien difícil, pues. Cualquiera diría, ay, claro que me conozco a mí mismo. Prácticamente nadie se conoce a sí mismo. Si tú te la pasas scrolleando tu teléfono, no te conoces a ti mismo. Ojo, lo que te está diciendo Sócrates es, date cuenta de cómo funciona tu mente. Porque si tú vas persiguiendo a tu mente es el amo y tú eres el sirviente y te la vas a pasar mal. Si tú dominas tu mente, sabes lo que hay, cómo llegó ahí, cómo funciona tu mente, cómo reacciona, cómo tu mente te cuenta historias a ti mismo para engañarte, para que te enojes, para que no. Si tú controlas, la mente es el mejor sirviente del mundo, pero es el peor amo de la historia. Si tu mente es tu amo, tú serás infeliz. Si tu mente es tu sirviente y tú eres el amo, serás plenamente feliz. Eso lo maneja mucho Platón, ya llegaremos a Platón, pero al final es, tú tienes que tener el control de tu mente. Y eso implica otra cosa, y ojo con esto. Quiere decir, tu mente está llena de cosas, de ideas, de pensamientos, de emociones. Mira. Tú tienes que decidir y determinar cuál es el contenido de tu mente. El contenido de tu mente va a determinar todo sobre ti. ¿A qué me refiero? Los libros que lees, las películas que ves, la música que escuchas, todo eso es el contenido que tú le estás metiendo a tu mente. Si alguna vez te has descubierto diciendo, o alguien más, para que no te eches la culpa a ti, ¡ay, es que estoy rodeado de pura gente tóxica! Y dices, sí, claro, ha de ser la gente, han de ser los demás, ha de ser el mundo, ha de ser las circunstancias. Seguro que no tiene nada que ver con que tú seas el tóxico. ¡Seguro que no! Pero si estás rodeado de gente tóxica, el problema eres tú. Cuando tú sanas tu mente, cuando tú te serenas, cuando tú te llenas de amor, compasión, alegría, serenidad, descubres que toda la gente a tu alrededor es igual que tú. ¡Ah! Mira nada más qué sorpresa. Cuenta un dicho budista que una vez llega un hombre a un pueblo. Bueno, más bien, ¿no? Que está un hombre en la entrada de un pueblo y que llega un viajero, ¿no? Y se saludan, ¿qué tal? ¿Cómo? Y le dice, oiga, ¿cómo es la gente de este pueblo? Y dice, ¿qué? ¿Por qué? Y dice, bueno, es que yo me fui de mi pueblo, ya no quise vivir más ahí y quiero ver cómo es la gente aquí. Y le pregunta a este hombre, ok, cuéntame cómo era la gente de tu pueblo, cómo era la gente del pueblo en el que vivías y del que te fuiste. Y dice, no hombre, por eso me fui, todos eran unos pendejos, ¿no? Todos eran unos ladrones, unos desgraciados, unos miserables, todos eran unas terribles personas. Y le dice, no, mejor sigue tu camino, aquí todos son iguales. Y claro, llega otro hombre más adelante y lo mismo, ¿no? Oye, ¿cómo es la gente de este pueblo? Dice, ¿por qué? Pues es que quiero ver si me quedo a vivir aquí. Dice, bueno, ¿cómo era la gente de tu pueblo? Dice, ay, no sabes qué pena me dio dejar mi pueblo. Ahí todos eran tan buenas personas, tan lindos, tan amables, tan atentos. Dice, ah, no te preocupes, bienvenido aquí, todos son iguales.
Es que nunca son los demás, es que siempre eres tú. Entonces, a ver, puede parecer baladí, puede parecer circunstancial, puede parecer absurdo, por ejemplo, con qué te entretienes, pero si tú ves series de narcos, lees libros de narcos, escuchas a Bad Bunny, lees a Stephen King, ves películas de miedo, a ver, está bien, si lo quieres hacer, hazlo, pero eso es el contenido de tu mente. Se vale, ¿eh? Claro, si además se vale, por supuesto, son aspectos culturales. Si además lo equilibras con, bueno, también escucho música clásica y barroco y baladistas que hablan de amor y también escucho esto y también leo libros de filosofía. Ah, no, pues qué maravilla de equilibrio, por supuesto. Y por supuesto también está la idea de que tú definas, mira, solo voy a meter cosas positivas en mi mente, ¿no? Entonces, tú defines, pero lo que lees, lo que ves,

0: Bueno, los demás se mueren. Pues es lo mismo, los demás son pendejos, no yo. Los demás están equivocados, no yo. Bueno, los demás se mueren, yo no. Y sácatelas, te mueres. Para cuando te das cuenta, ya te moriste. Hasta que tú no asumas plenamente tu mortalidad, es decir, que no tienes tiempo, porque además no sabes cuándo vas a morir, porque no tienes nada comprado, no vas a empezar a transformar tu mente. Y luego te dirá Sócrates, no seas algo que no eres. Otra vez, conoce tus potencialidades, pero conoce tus límites. Hoy en día, a ver, si vas con un coach barato, que casi todos son baratos, o con un psicólogo barato, de estos que te dicen, tú puedes lograr todo lo que te propongas, te está engañando. No es cierto. Te va a conducir a la infelicidad. Tú no puedes lograr todo lo que te propongas. Suena muy bonito que te digan que sí, pero es un engaño. Puedes lograr muchas cosas. Puedes lograr muchas cosas que te propongas. Puedes lograr más cosas de las que te imaginas, sí, pero no puedes lograr todo lo que te propongas. Tienes límites, tienes potencialidades, tienes capacidades. En lugar de empeñarte en ser lo que no eres, desarrolla lo que eres. Porque tienes un futuro, porque tienes un destino, porque tienes potencialidades, porque tienes talentos. Conócete a ti mismo, de Sócrates, implica sobre todo el diálogo interno. El diálogo contigo mismo. No puede. A ver, ¿cómo conoces a alguien más? Platicando con él. ¿Qué tanto platicas contigo? Uy, es que entonces puedes descubrir que te caes re mal, porque para platicar contigo, otra vez, meditar. Apaga todo. Apaga tu teléfono, apaga tus contactos, apaga tus aparatos, apaga tu tablet, apaga tu computadora, apaga la música, quita tu playlist. Siéntate y cállate. Uy. Le tenemos tanto miedo al silencio y a la soledad hoy en día, siempre lo queremos llenar de alguna manera, siempre hay ruido, siempre hay algo, siempre hay música de fondo. Bueno, mientras no guardes silencio, no vas a escuchar ni al Logos, ni al Espíritu, ni a ti. Conócete a ti mismo implica cállate, siéntate y cállate, y escúchate, y observa tu mente, y contempla qué hay ahí, y dialoga contigo, y pregúntate cosas, y repasa el día, y repasa el pasado, y reconstruye tu pasado, y reinterpreta tu vida, escucha al Logos en tu interior. Prácticamente para terminar, consejos de Sócrates, la verdadera felicidad consiste en hacer el bien. Para eso hay que creer que el bien existe. El bien existe, ya llegaremos a Platón. También decía Sócrates, solo hay un bien, el conocimiento. Solo hay un mal, la ignorancia, eso que tanto se promueve hoy desde los poderes. Solo hay un bien, el conocimiento. Solo hay un mal, la ignorancia. ¿Piensas que el conocimiento es caro? Pregúntate cuánto cuesta la ignorancia. Cuesta tu vida, cuesta tu libertad, cuesta tu plenitud. Decía Sócrates, una vida sin autorreflexión no merece ser vivida. Y el scroll de tu teléfono está hecho para que no tengas autorreflexión. El camino más noble, nos dice Sócrates, no es dominar a los demás, es dominarte a ti mismo. Y solo el conocimiento que llega de tu interior, en este silencio, en esta introspección, en esta meditación, solo ese conocimiento que surge de lo más profundo de tu ser es verdadero conocimiento. No lo confundas con que tu opinión es la verdad, son cosas bien diferentes. Estamos hablando del conocimiento más profundo de tu propio ser. Todos los filósofos, sobre todo a partir de Sócrates, se van a concentrar en la búsqueda de la felicidad. Hasta que llegamos a los cínicos pusilánimes del siglo XVIII, XIX y XX, filósofos que te dicen, la vida es una mierda. Y dices, no me digas, si eso ya lo sabía, ¿cuál es tu chamba entonces? El mundo no tiene sentido, nada tiene sentido, nada tiene caso, somos una náusea arrojada al mundo, decía Sartre, ¿verdad? Eso ya lo sabía. ¿Para qué quieres un filósofo que te diga eso? Necesitas un filósofo que te diga cómo trascender todo eso. Todo el sufrimiento del mundo es algo que puede ser trascendido. Si haces lo correcto, si te construyes en virtud, si construyes tu mente, si pasas de ser un carbón a ser un diamante, serás el hombre más...
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1: 250 años cumple Estados Unidos, 250 años de un país que ni siquiera tiene nombre, ya hablaremos de eso, de un país que es probablemente de los muy pocos, junto con la Unión Soviética, lo pienso ahora, que nació específicamente como un proyecto. ¿A qué me refiero? Los países nacen en la historia como, vaya, como parte de los procesos históricos. Los pueblos llegan, se establecen y de pronto hay un país. Estados Unidos es un proyecto diseñado. Estados Unidos tiene un plan detrás, tiene un plan precioso detrás y tiene un plan malévolo detrás. Tiene las dos cosas. De todo eso vamos a hablar. 250 años de los Estados

Bueno, pues el 4 de julio, según todas las tradiciones, se conmemora el nacimiento de Estados Unidos. A ver, la fecha no es exacta, hay que decirlo. La declaración se hace el 2 de julio, después el 4, más bien viene la redacción de esta declaración de independencia. Estados Unidos no nace en 1776, ahí comienza una guerra. Estados Unidos nace en 1783, cuando finalmente Inglaterra reconoce el nacimiento del país y les entrega la soberanía de un territorio que era hasta ese momento propiedad del Imperio Británico. Pero bueno, la verdad es que en términos históricos las fechas son simbólicas, ¿no? La toma de la Bastilla, ese día no empezó la Revolución Francesa, no te pierdas la semana que entra el programa de la Revolución Francesa, ese día no empezó, pero es un símbolo. 4 de julio, ese día no comienza a existir Estados Unidos, pero es un símbolo. 1810, ese año no empezó a existir México, pero bueno, es un símbolo. A ver, vamos a hablar. Lo primero que vale la pena decir de los Estados Unidos, ¿no? A 250 años de su nacimiento, es un país que en 250 años conquistó el mundo. Que no es poca cosa decir eso. Hace rato te decía, los países nacen de manera normal en la historia, de manera natural en la historia. ¿A qué me refiero con esto? Piensa en cualquier país, particularmente en los países europeos. ¡Ay, Sus, es que eres eurocentrista! Ahí nació el concepto de país como lo conocemos hoy en día. Así es que nos aguantamos. ¿Qué pasa en toda Eurasia y en esta península de Eurasia a la que llamamos Europa? A lo largo de siglos y milenios, oleadas diversas de todo tipo de pueblos distintos, distantes y en diferentes siglos de la historia fueron siempre migrando de este a oeste en Eurasia y se fueron estableciendo. Y claro, los pueblos se establecen. Cuando un pueblo se establece, no está pensando en formar un país. Es bien importante entender una cosa, ¿no? Esa cosa, los países, como hoy los entendemos, no fueron proyecto de los pueblos que los formaron. Esto es bien difícil, ¿no? Pero a ver, pensemos en el caso de México, ¿no? Huitzitlán o Huitzilopochtli, este líder que viene guiando a los mexicas en su peregrinar por un desierto, ¿está pensando en México? No. ¿Tiene algo que ver con México? No. ¿Tiene la idea de México? No. ¿México tiene ahí una voluntad de ser y de existir? No. Bueno, los mexicas fundan Tenochtitlan en 1324. ¿Están pensando en México? ¿Tienen un proyecto de lo que hoy es México? ¿Tienen la voluntad de crear un país como lo que hoy es México? No. Las cosas van surgiendo sobre la marcha. Llegan los españoles en 1519, 1521. ¿Quieren formar un país? No. Están creando una extensión del suyo propio. Y el suyo propio, España, pues nos vamos a lo mismo, ¿no? ¿Por qué existe España? Hombre, pues no existiría si Don Pelayo no hubiera comenzado, aunque sea de manera simbólica, una guerra contra los musulmanes en el siglo VIII. ¿Pero estaba Don Pelayo pensando en España? No. En la batalla de las naves de Tolosa en el año 1212, el ejército más grande de cruzados que se ha dado en la península ibérica derrota al ejército más grande que se había formado de musulmanes, 1212, fecha fundamental para que empiece a existir España. ¿Los reyes involucrados en esto están pensando en formar España? Eso es discutible, pero están luchando sobre todo por crear un territorio para la cristiandad. Ahora, esa batalla sin la cual España no existiría, se pudo dar, la batalla de las Navas de Tolosa, porque el Papa Inocencio III decidió darle absolución de sus pecados, indulgencias plenarias a todo aquel que fuera a luchar a las Navas de Tolosa. ¿Estaba el Papa pensando en España? Pues no. Definitivamente no. Y el Papa Lotario de Segni, Inocencio III, hombre, es un hombre que se metió de religioso, por lo cual acabó siendo Papa, porque tuvo una decepción amorosa en su juventud y la exnovia del Papa tampoco estaba pensando en España y sin embargo, si no hubiera cortado con él, España no existiría. Es decir, los países van surgiendo de manera natural. De pronto los pueblos están establecidos y
A ver, todo esto es para acabar con las teorías de la conspiración, ¿no? Los pueblos van construyendo sobre la marcha con lo que hay. Y claro, buscan establecerse, buscan mejorar su calidad de vida. Eso buscaron los griegos, estableciéndose en diferentes puntos del Mediterráneo. Pero nunca estuvieron pensando en formar una tal Grecia, país que, por cierto, no nació hasta 1830. Los romanos llegando a la península itálica no estaban pensando en formar Italia, desde luego no. Y tampoco un imperio romano. El imperio romano surgió después con las circunstancias. Claro, ya que tienes un imperio, hay que sostenerlo, eso definitivamente. Los pueblos germánicos que acampan al norte de Roma y que tuvieron que ver con su caída y sin hechos en los cuales no existiría ningún país de Europa, pero ninguno de esos pueblos bárbaros está pensando en formar ningún país de Europa. Vaya, toda esta reflexión para que entiendas que los países van surgiendo de manera natural en la historia. También de manera natural en la historia, porque no pudo haber sido de otra forma, viene el momento fundacional de Estados Unidos, el momento sin el cual Estados Unidos no existiría, que no es otra cosa más que el viaje de Cristóbal Colón. Cristóbal Colón habrá llegado a todo lo que terminó siendo la América hispana, pero dado que América, el continente americano, fue poblado, repoblado, colonizado, construido, reconstruido, recivilizado por pueblos europeos, la llegada de Europa a América es algo que simplemente no podemos soslayar. Palabra politiquera de hoy, soslayar. Bueno, sin Cristóbal Colón no existiría Estados Unidos. Pero Cristóbal Colón no estaba pensando en Estados Unidos. Sin Cristóbal Colón no existiría México. Cristóbal Colón tampoco estaba pensando en México. ¿Sí? En fin, creo que esta reflexión ha quedado clara. ¿En qué momento alguien piensa Estados Unidos? Porque hay un momento en que sí hay un grupo de personas que se sientan a pensar un proyecto. Pero eso es ya en el siglo XVIII. ¿Quiénes son los que migran para formar Estados Unidos? Ojo, estas migraciones también son un proceso natural. Lo que pasa es que las migraciones de Eurasia, todas ellas a pie, por cierto, fueron motivadas principalmente por cuestiones climáticas, por cuestiones agrícolas, por ese tipo de crisis climáticas y de recursos alimenticios que hicieron que los pueblos se precipitaran a la parte europea de Eurasia. Claro, conforme esa parte europea, ¿no? Tanto la parte anglosajona como la parte latina de Europa prosperan, crecen económicamente, buscan más recursos, se hacen la guerra, necesitan más recursos, tienen más prosperidad, pero también tienen más necesidades, pero además construyen barcos y desarrollan tecnología. Poco a poco se empiezan a dar todas las características que permiten que esta gente cruce un océano que nunca antes habían cruzado. ¿Por qué nunca habían cruzado el océano Atlántico los países de Europa Occidental antes de 1492? Porque no tenían la capacidad y porque no tenían la necesidad. Oye, pero que los vikingos, por ejemplo, los vikingos es un buen caso, ¿no? Un grupo de vikingos sin saber lo que estaba haciendo, ni por dónde estaba navegando, ni a dónde estaba llegando, llegaron a Terranova. Ni siquiera América, como bueno, a Terranova, es una isla americana. Llegaron a Groenlandia y a Terranova. Llegaron navegando y llegaron evidentemente porque podían, ¿no? Sus barcos les alcanzaban para cruzar esa parte norte del Atlántico donde los continentes están más cerca. ¿Qué pasó? Nunca regresaron. Exploraron, se dieron cuenta que estaban llegando a una nada desolada, volvieron a su lugar de origen, que no es que fuera pletórico de recursos, pero volvieron a Jutlandia, a Escandinavia, y no se les ocurrió seguir cruzando hacia el otro lado. ¿Por qué? Porque no tenían la necesidad y porque no encontraron nada. Bueno, ¿qué pasa con Cristóbal Colón y ese viaje que patrocina la corona española? La corona española tiene la capacidad, eso está clarísimo. Tiene los barcos, tiene los recursos. Contra el mito de que España era lo más atrasado de Europa, España es la que tiene los recursos económicos, los recursos financieros, los recursos tecnológicos, los recursos científicos, los recursos geográficos. Es quien tiene todos los recursos para poder cruzar. Y también tienen
algo de necesidad, porque sin necesidad la gente no atraviesa el océano. Entonces se van mezclando cosas muy interesantes, pero todo el flujo de la historia está haciendo que Europa Occidental se precipite al otro lado del océano. Y se van a precipitar dos proyectos muy diferentes. El proyecto, y vamos a hablar también de esa diferencia entre proyectos, ¿no? Es bien importante. Lo que los anglosajones crean en América es completamente distinto a lo que los españoles crean en América. Son cosas diametralmente opuestas. No te voy a decir cuál está mejor, pero la historia lo deja muy claro. En el territorio norteamericano llegaron a destrozar, a aniquilar, a remover poblaciones indígenas, a irlas presionando hacia el otro lado de la costa y hasta eventualmente exterminarlas. Y es curioso, durante todo el periodo colonial de Norteamérica, lo que hoy es Estados Unidos, no se generó realmente nada muy interesante. No hay grandes ciudades, no hay, desde luego no hay grandes templos, eso es muy español, no hay grandes corrientes artísticas, no hay grandes corrientes filosóficas, insisto, no hay grandes ciudades, no hay grandes caminos, no hay grandes acueductos, no hay una gran construcción de una civilización, porque lo que va a haber en esa costa norteamericana, literal, son una serie de pueblos, aldeas, que por ahí alguna se convertirá en ciudad, como Nueva Ámsterdam o Nueva York, que tienen como único objetivo explotar recursos para hacer comercio con su metrópoli, ¿no? Con Inglaterra. Y bueno, ya que llegaste hasta acá, pues mira, los libros míos que te recomiendo en esta ocasión, La Revolución Humana, aquí aparece mucho de Estados Unidos, Hernán Cortés, aquí aparece todo sobre América, El Misterio del Águila, aquí aparecen las conspiraciones norteamericanas del siglo XVIII que hacen nacer tanto Estados Unidos como a México. Falsificar la historia te cuenta por qué siempre la historia nos la cuentan mal. Y bueno, por supuesto, dale like, suscríbete, coméntalo, compártelo, ya sabes, hashtag no seas comunista. Bueno, entonces son dos proyectos completamente diferentes. Mientras en el norte solo se crean aldeas agrícolas productoras para hacer comercio con Inglaterra, donde la gente prospera, esto es verdad, la gente prospera, si no, no cruzarían el océano, pero no tienen inquietud de construir nada más. ¿Qué pasa en el sur? ¿Qué pasa en lo que será Hispanoamérica? No solo es que la gente llegue y se quede, y claro que se establece también este comercio con España, pero ya sabes, se construyen docenas de ciudades, se construyen templos, se construye arte, se construye filosofía. ¿Por qué? Porque es gente que llegó a extender su reino y a extender la civilización que están creando y de la que están plenamente orgullosos. Los ingleses del siglo XV, XVI, bueno, es un país completamente diferente a España. Por ahí no te pierdas, tenemos un video muy bueno sobre el Imperio Británico. Pero ojo, la América que construyó España existió 300 siglos, fue gloriosa, fue grandiosa, fue magnífica y cayó. Ese imperio cayó y bueno, surgieron los países hispanoamericanos. En cambio, al norte pasó lo contrario. Durante ese periodo, que allá sí se llama colonial, porque eso sí era uno colonial, acá se llama virreinal, porque esto era un virreinato, pero allá en esa Norteamérica colonial no se desarrolla gran cosa en el periodo colonial. Ahí sí, con la independencia, ¡pum!, surge algo. Y esto nos lleva a otra reflexión. Nueva España, esto te lo he comentado antes, pero va de nuevo. Nueva España llegó a ser la tercer potencia del mundo. En el siglo XVII y en el siglo XVIII, durante 200 años, fuimos de las tres primeras potencias mundiales, de las tres primeras economías. Nuestra moneda, la nuestra, la de la plata novohispana acuñada en Nueva España, nuestro real de A8, era el dólar de aquella época, era la moneda de la globalización, la moneda con la que se hacía todo el comercio. Todo el comercio del mundo pasaba por nuestros puertos y por nuestra capital. Nueva España fue una gran potencia. En menor medida lo fueron el Perú y virreinatos que surgieron después, como Nueva Granada y La Plata. El Perú tuvo también sus grandes momentos, por supuesto, pero todo esto era una gran potencia. Vinieron estas llamadas independencias, se fragmentó un imperio próspero y surgieron, pues vaya, casi 20 países que desde entonces hasta hoy, 200 años y contando, no han logrado nada. Aquí había una gran civilización, aquí hubo un gran periodo de construcción y aquí con las independencias simplemente destruimos todo lo que habíamos hecho y no hemos construido gran cosa. ¿Por qué?
Porque la independencia de México nunca tuvo un plan. Nunca hubo un proyecto. Nunca, nunca hubo un grupo de pensadores pensando México, planeando México, definiendo qué querían. Tampoco hay, te puedes confundir, no, porque México ya existía y solo se independizó. Patrañas, eso no es cierto. Lo que había antes no era México, sin importar lo que te digan todas las mañanas en el sermón matutino. Eso no era México. Eran una serie de pueblos que no tenían nada en común. Hoy tienen en común que son mexicanos. Y eso en común se dio durante el virreinato. Pero a lo que voy, si tú te quieres aferrar a la idea de que éramos y somos aztecas conquistados, que simplemente recuperamos nuestra libertad, tampoco hemos logrado nada, hay que decirlo. Pero también hay que decirlo, no hubo ningún indígena pensador detrás de la independencia. Los indígenas, los grandes indígenas pensadores, esos van a llegar durante el siglo XIX, que habrá una gran generación de intelectualidad indígena de la que habría que hablar también en algún momento. Pero Miguel Hidalgo no pensó México, Morelos no pensó México, los sentimientos de la nación por Piedad no son un proyecto de nación. Ay, el plan de paz y libertad de Iguala, de Agustín de Iturbide, no es un plan para que nazca un país, es un proyecto para pacificar el reino. Eso es lo que era. No hay pensadores detrás de la independencia de México, no hay proyecto de México y de ningún lugar de Hispanoamérica. ¿Qué pasa con Estados Unidos? Tuvo un proyecto, por eso en 250 años conquistó el mundo. Estados Unidos cumple 250 años, ya tuvo tiempo de conquistar todo el mundo, de llegar a ser la única gran superpotencia y de entrar en su periodo de decadencia, declive en el que está ahora, del que va a resurgir. Eso también te lo voy diciendo. Pero si Estados Unidos en 250 años tuvo tiempo de conquistar el mundo, llegar a su clímax, a ser una hiperpotencia y estar ya en su decadencia, es porque tuvo un proyecto. En México nos encanta decir pinches gringos. Pues sí, pero ya quisiéramos su prosperidad. Es que los gringos no tienen cultura. Tiene su, todo es cultura, todo lo que hace el ser humano es cultura. Hombre, nada que ver con la cultura mexicana mestiza, por supuesto, pero tienen cultura. Es que los gringos no tienen historia. Puf, sí que tienen. Lo que pasa es que su historia es muy vertiginosa. En poco tiempo pasan muchas cosas, ¿no? Claro, nunca tendrán la historia que tiene México, que eso, bueno, no lo tiene casi ningún país del mundo, hay que decirlo, ¿no? Pero nacieron con un proyecto. Solo cuando naces con un proyecto las cosas te salen bien. A ver, ¿por qué a México no le han salido bien las cosas? Porque jamás nos hemos planteado eso. Solo te pueden salir bien las cosas si planeas cosas que quieres que te salgan bien, ¿sí? Entonces Estados Unidos nació con un proyecto y por eso pudo conquistar el mundo. A ver, no te olvides de esto. ¿Qué son las 13 colonias? ¿No? Las llamadas 13 colonias que comienzan a luchar por su independencia son una franjita costera. Aquí te pongo un mapa. Una franjita costera en el Atlántico, para mí, delgadita, donde son 13 colonias con pueblitos, con aldeas, que, a ver, cada una de estas 13 colonias tiene más contacto con Inglaterra que el que tienen entre sí. No hay prácticamente interrelación, como sí la hay en Nueva España. Estas colonias se concentran más en tener buenos puertos que buenos caminos de norte a sur, porque no les interesa demasiado el comercio entre ellas. Entonces son 13 colonias con aldeas, con pueblos, con plantaciones agrícolas, de algodón, de tabaco, son particularmente agrícolas, sobre todo los del norte han industrializado esta agricultura, cosa que no han logrado los del sur, porque también a lo largo del periodo colonial se fue dando lo que luego fue la gran división de los norteamericanos. En las colonias del norte siempre hubo menos esclavitud, en algunas como Delaware, no me acuerdo en cuál, pero hubo alguna colonia en la que no hubo, Pensilvania, que no hubo esclavitud por temas religiosos. Mientras que en el sur, que también hay que decirlo, el sur de estas colonias son lugares más fértiles, más cálidos, con más grandes planicies, más propicias para la agricultura, es donde la esclavitud se va a convertir en una terrible institución. Pero esto es Estados Unidos, esta franjita costera. El país es reconocido en 1783, cuando Inglaterra lo reconoce en ese año, les otorga el territorio que va de la costa del Atlántico al río Mississippi. Es decir, nada más nacer, estas 13 colonias separadas, ahora unidas, han triplicado su territorio. Porque cuando Inglaterra les reconoce hasta el Mississippi, eso es lo que logran. 1783 y ya triplicaron su territorio y luego compran Luisiana en 1803, con lo cual
duplican ese territorio triplicado, nada más. Luego compran Florida, con lo cual, bueno, se anexan un pedacito más, y luego se quedan con Texas, Arizona, Nuevo México, California, y básicamente duplican ese territorio que ya era la duplicación de ese territorio que era lo triple de lo que eran las colonias. Son unas bestias. Es decir, que para 1848 es un país que lleva 60 y tantos años, una cosa así, de haber nacido, y ya es un gigante que va de costa a costa, y están construyendo vías férreas que unan precisamente costa con costa para poder generar un gran país, y ya están con grandes desarrollos industriales en el norte Atlántico, y ya están, por supuesto, con todo el desarrollo de la fiebre del oro en California. Para ese momento, 1848, este Estados Unidos, que lleva 60 años, poquito más, de vida independiente, es este gigante. México está prácticamente muerto. En gran medida porque el nacimiento fue terrible, doloroso y sin plan, y porque Estados Unidos nos dio el estoque de muerte, por supuesto, para quedarse con ese territorio. No fue casualidad que nos quitaran el territorio, no se les ocurrió sobre la marcha, fue un plan. Es importante entender que si Estados Unidos logra conquistar todo el mundo, es porque tenía un plan. Hubo un grupo de pensadores, gente brillante, maquiavélica, perversa, pero brillante, ilustrada, estudiada, que hicieron un plan. A ver, ojo, el plan no era la guerra de independencia, porque otra vez, ay, bien triste, dicen que las comparaciones son odiosas, sobre todo cuando pierdas, pero ¿cuál era el plan de Miguel Hidalgo? Además de viva Fernando VII y viva la Virgencita de Guadalupe, ¿cuál es el plan de Miguel Hidalgo? El plan de Miguel Hidalgo es una guerra. Y ver si logra tomar el poder, porque de eso se tratan todas las guerras en México. ¿Cuál es el plan de Morelos? Pues como él ya, sin darse cuenta muy bien cómo está trepado en esta guerra, el plan de Morelos es seguir con la guerra y crear un gobierno. ¿Cuál es el plan de Hamilton, de Jefferson, de Washington, de Franklin, de Thomas Paine? ¿Cuál es el plan? El plan no es una guerra. Y ahí está la cuestión. Estos personajes, los llamados Founding Fathers, se dan cuenta que ese territorio norteamericano inmenso, prácticamente, a ver, Estados Unidos es el tamaño de Europa. Entonces tienen todo en Europa para ellos solos, pero sin países, sin grandes tradiciones, sin grandes imperios y desde su miserable punto de vista, despoblada. Y digo desde su miserable punto de vista porque está poblada por todas las naciones, cheroquis, apaches, comanches, sioux, etcétera, que tenemos en Norteamérica. Pero para los ingleses, los indígenas, en serio, para los ingleses, los indígenas son, bueno, y luego los norteamericanos, fauna local. Fauna local. O sea, esto es gente a la que podemos ir removiendo o exterminando según necesitemos. Siempre fueron eso. Nunca los vieron de otra forma. Entonces, ¿qué tienen ellos? ¿Qué tienen estos Founding Fathers en su mente? Tenemos un territorio del tamaño de Europa, lleno de recursos, lleno de planicies, lleno de posibilidades, lleno de ríos navegables y despoblado, porque a esta gente la consideramos fauna. ¿Qué podemos construir con esto? Bueno, tienen la idea no solo de construir un país, que ya es una idea, no solo de ir consiguiendo el territorio, que eso sí tendrán que ir planeando cómo lo consiguen, que eso ya es una idea. ¿Para qué quieren crear un país? Quieren crear un país para llevar a cabo una serie de, vamos a decir, experimentos sociales, políticos, económicos. Porque aquí es donde se experimenta todo, ¿no? Con la Revolución Francesa en Europa no llegó jamás la democracia. La democracia es un tema del siglo XX. Con la Revolución Francesa llegaron tiranías y dictaduras al por mayor hasta que regresó la monarquía. Y aquí desde el principio es no, aquí no va a haber monarquía. Aquí no va a haber reyes. Aquí desde el principio es esto va a ser una república al estilo romano, o eso nos vamos a contar a nosotros mismos. Pero vaya, de no va a haber reyes, no nos vamos a aferrar a una tradición europea porque no estamos en Europa. No nos vamos a aferrar a un poder unipersonal. Entonces va a ser una república. A ver, esta es la gran revolución de Estados Unidos que nadie ubica así de porque es muy simple. Un plebeyo va a gobernar el país. Un pelado común y corriente como tú y como yo va a gobernar el país. A ver, eso hoy en día es la esencia de la democracia hasta llegar a sus peores manifestaciones, ¿no? Pero en aquella época
O sea, un hombre sin sangre real no es noble. No, bueno, un plebeyo va a gobernar el país. El país se está construyendo, tiene que estar basado en la voluntad popular, en los pactos sociales. No tiene una tradición, porque es un país nuevo que se está inventando y no hay un solo pueblo. Porque claro, cuando hay un pueblo, formas un país. Hay, porque no son ingleses en América, hay ingleses, escoceses, alemanes, irlandeses, suecos, franceses, hay luteranos, calvinistas, anglicanos, judíos, católicos, se habla inglés, se habla francés, se habla holandés, se habla alemán, se habla español. ¿Cómo formas un país con eso? Entonces, es un proyecto monumental. Es, queremos construir un país, queremos pues, practicar este tema de la república y de la democracia y de la presidencia, es decir, que un plebeyo gobierne, pero además tenemos que crear de la nada un discurso, un ideario, una narrativa que haga que todos estos grupos de personas tan diferentes entre sí tengan algo en común, que estas colonias que nunca habían estado unidas sientan que vale la pena estar unidas. Pero además hay que hacer una narrativa hacia el futuro para que esta gente abandone la comodidad de vivir en la costa, porque vaya, tú puedes ir conquistando un territorio, si no logras que la gente vaya a poblarlo, no hay nada, lo pierdes, como le pasó a México. Entonces, ¿cómo convencemos a la gente que estará mucho más cómoda? Ya tienen casa, ya viven en la costa. ¿Cómo los convencemos de que se vayan hacia el otro lado? Bueno, hacer correr el rumor de una fiebre del oro es una de esas estrategias, por supuesto, ¿no? Pero no basta con decir que hay oro. Algunos aventureros y exploradores dicen, estoy dispuesto a dejarlo todo por ver si hay oro. La inmensa mayoría de las personas, si su vida es lo suficientemente cómoda, ni por el oro se van corriendo. Pero claro, también es cómo genero que este discurso llegue a Europa para que los desposeídos de Europa vengan para acá, porque el proyecto monumental que tenemos en mente necesita mucho más población de la que tenemos y de la que podemos tener por la vía natural de la reproducción. Necesitamos migración masiva, por lo tanto necesitamos narrativas que fomenten la migración masiva. Es una bestia. El proyecto de Estados Unidos es una cosa monumental. Claro, para lograr llevar a cabo todo este proyecto necesitamos liberarnos del dominio inglés. Y como los ingleses no se van a ir por la buena, vamos a necesitar una guerra contra los ingleses. El objetivo no es la guerra, que en México es prácticamente siempre el objetivo. El plan no es la guerra. Tenemos todo un gran proyecto. Ese proyecto requiere de que tomemos las riendas del país sin los ingleses de por medio, y eso va a requerir una guerra. Entonces tienes un grupo de pensadores, ilustrados, científicos, abogados, filósofos, los Founding Fathers, creando un proyecto y haciendo toda una serie de tácticas y estrategias. Nada de eso tuvimos ni tenemos en México. ¡Ay, Sun Tzu dice puras cosas horribles de México! Es que ¿sabes qué? Todo aquel que te diga que es patriota porque se la pasa hablando bonito de México es un parásito histórico. Esa gente no nos funciona. Nuestro país está en su peor momento y la única forma de salir de tu peor momento es saber cómo llegaste ahí. Es que no hay de otra. La única forma de transformar la realidad en algo mejor es aceptar la realidad que tienes, no contarte cuentos de hadas. Y es fundamental, y el contraste con Estados Unidos nos ayuda para darnos cuenta de la diferencia de nacer con un proyecto o nacer sin un proyecto. Ya, así de fácil, ¿no? Entonces, bueno, el proyecto pues comienza a urdirse en la segunda mitad del siglo XVIII. El proyecto, digamos, comienza su gran periodo bélico en 1776, y en 1783 nace Estados Unidos, ya con el reconocimiento de Inglaterra, y nace como el proyecto de una élite ilustrada, de una élite iluminista, o sea, tipo Illuminati, sí, masónica, agnóstica, atea. Pero que, y esto es bien interesante, esta élite ilustrada, iluminista, masona, agnóstica y atea va a ejercer el control sobre una población que es en su gran mayoría muy creyente y muy ignorante. Esa es parte del plan, por supuesto. Y entonces es gente que entiende las narrativas que vamos a crear no son para nosotros,
son para esta gente. Las narrativas de control, las narrativas de poder, no son para que las crean los poderosos, son para que las crean las personas de a pie que le van a dar el poder a los poderosos, ¿no? Ojo, desde su inicio mismo, su ideología es de expansión y de conquista, porque ese es el proyecto. Y aquí me encanta la frase de Thomas Jefferson, te la voy a leer porque no es que me la sepa de memoria, casi me la sé de memoria, pero para no perdernos nada. Aunque nuestros actuales intereses nos restrinjan a nuestros límites, dice Jefferson en 1803, se refiere todavía del Atlántico al Mississippi. En ese año va a comprar Luisiana. Aunque nuestros actuales intereses nos restrinjan a nuestros actuales límites, es imposible dejar de prever lo que ocurrirá cuando nuestra rápida multiplicación se extienda más allá de dichos límites hasta cubrir por entero el continente. Nuestra confederación debe ser considerada como el nido desde la cual toda la América, tanto la del norte como la del sur, habrá de ser poblada. El país está naciendo, saben que quieren todo el continente. Así de simple. Claro, otra frase de Thomas Jefferson, y esta, cuando la tuerces, como la tuercen ellos, pues bueno, es una frase, una ideología que fundamenta toda expansión, toda guerra, toda conquista. Decía Jefferson, toda nación, como todo hombre, claro, la nación es el colectivo, pues bueno, el colectivo tiene los derechos que tienen los individuos, ¿no? Entonces dice Jefferson, toda nación, como todo hombre, tiene por esto mismo un derecho. ¿Sí? Todos los individuos y las naciones tienen un derecho. El de permitir que nadie obstruya su preservación, su perfección y su felicidad. Cada individuo y cada colectivo tienen derecho a que nadie estorbe tu preservación, tu perfección y tu felicidad. Hashtag no seas comunista. Los comunistas te quitan tu preservación, tu perfección, tu felicidad, tus aspiraciones, tus motivaciones, tu propiedad. Y si estás en contra de ellos, tu vida. En fin, que es de lo que se supone que tienes derecho a protegerte. Ojo, para protegerte de todo esto, necesitas que los gobiernos sean pequeños, que no sean omnipotentes, que no sean todopoderosos. Y precisamente para defendernos de estos poderosos es que se dividen los poderes en tres y que se hacen supremas cortes y que se hacen leyes y constituciones que te permitan a ti y a mí, al individuo, defenderse del poder del Estado. Todo eso a lo que renunciamos en México aplaudiendo como focas. Vamos a quitar la división de poderes, vamos a darle poder absoluto al poder total que puede salir mal. ¿Cómo va esta de dame, dame, dame todo el power para que te demos en la madre? Bueno, pues es que nadie quiere el poder para no ejercerlo y para usarlo por la buena. En fin, entonces nos dice Jefferson que toda nación y todo individuo tienen el derecho de que nadie obstruya su preservación, su perfección, su felicidad. Es decir, el derecho a protegerse de todo daño. Este derecho de autopreservación de todo mal se llama derecho de seguridad. Y aquí es donde pues, la marrana tuerce el rabo, diríamos, ¿no? Porque, ¿qué pasa con Jefferson y cuál va a ser la ideología norteamericana? Para mantener nuestra preservación, nuestra perfección y nuestra felicidad, necesitamos extender los territorios, echar más para atrás la frontera, explotar más recursos, dominar ciertos territorios. Y ese es nuestro derecho, porque nuestra felicidad depende de ello. Si todo se puede torcer, ¿no? Ahora decíamos, necesitan una narrativa, porque este país que nace o que está naciendo es gente que no se conoce. Los de las diferentes colonias no se conocen entre sí y se conocían en Europa y se odiaban. Por eso se fueron y luego acabaron llegando al mismo sitio. Pero bueno, porque insisto, son diferentes pueblos de diferentes nacionalidades, con diferentes lenguas y con diferentes religiones. Lo único que tienen en común es que están todos ahí y que un grupo de personas decidieron convertir eso en un país. Porque tampoco vayas a pensar que todos los habitantes de estas colonias están pensando en convertirse en un país. Sin embargo, y ahora vamos para allá, empezarán a ocurrir ciertos conflictos económicos y políticos que
que harán fácil para este grupo de Founding Fathers venderle a las personas la idea, la narrativa de la necesidad de liberarse de Inglaterra y convertirse en un país. Iremos para allá. Pero Jefferson, bueno, los Founding Fathers en general necesitan, pero es que él es la gran cabeza, ¿no? Necesitan una narrativa, un discurso de unidad. Y esto se va a llamar Destino Manifiesto. Jefferson no lo llama así, pero a lo largo del siglo XIX se va desarrollando esta visión que ellos finalmente llamarán el Destino Manifiesto. La idea de nosotros, los norteamericanos, somos el nuevo pueblo elegido. Básicamente, como son hijos de los ingleses, pues son piratas como los ingleses, entonces se roban cosas, se roban el relato judío, ¿no? De pueblo elegido y tierra prometida y pacto con Dios. Entonces el planteamiento es, hay un nuevo pueblo elegido. Esto es una cuestión absolutamente racial, muy importante, racial. Hay un nuevo pueblo elegido que son los blancos, anglosajones y el componente religioso, protestantes. O sea, un blanco católico no es pueblo elegido. Un blanco anglosajón que sea católico no es pueblo elegido. Blancos, anglosajones y protestantes. Por eso me encanta, ¿no? Declaraciones como esta de declaramos que todos los hombres son... Hay un capítulo de Padre de Familia, ¿no? Donde sale Peter Griffin de alguno de estos, ¿no? Y declaramos que todos los hombres son iguales. Bueno, no. Todos no, los asiáticos no, los negros no, todos los blancos, bueno, pero tampoco todos los blancos, solo los europeos. Ah, no, tampoco todos los europeos, los italianos no, los griegos no, los rumanos no, los franceses no, los españoles. ¿Saben qué? Aquí nadie es igual. Esa es un poco la gran patraña de los norteamericanos, pero crean un discurso maravilloso. Hay un pueblo elegido de blancos, anglosajones y protestantes. Este nuevo pueblo elegido, elegido por Dios, el Dios en su versión protestante, por supuesto, tiene un nuevo pacto con Dios. Y este nuevo pacto con Dios es civilizar el mundo. ¿Qué significa civilizar el mundo desde esta óptica? Que todo el mundo piense como yo pienso. O sea, que todo el mundo sea, pues no blanco anglosajón, porque eso no se puede, pero que todo el mundo tenga nuestra visión calvinista, protestante, etcétera, ¿no? Y claro, y que todos estén bajo nuestro control, porque nosotros somos los verdaderos civilizados y por lo tanto los civilizadores. Entonces tenemos un nuevo pueblo elegido, los WASP, White Anglo-Saxon and Protestant, blanco anglosajón protestante. Tenemos un nuevo pacto con Dios que es civilizar el mundo, es decir, someterlo. Y para eso necesitamos una nueva tierra prometida que es pues nuestro cuartel de acción, que es Norteamérica. Norteamérica como el territorio que Dios incluso lo mantuvo alejado de las asquerosas manos de los españoles para que estuviera aquí para nosotros, para que desde esta Norteamérica pudiéramos dominar todo el continente, como nos dijo Jefferson, y con eso como base todo el planeta. Este destino manifiesto es resultado de un conflicto entre el catolicismo y el protestantismo. Porque obviamente la Iglesia Católica también se asume con un destino manifiesto, patente, evidente. Porque claro, cuando tú eres una religión que te asumes como revelada, ¿no? La verdad revelada por Dios, pues por supuesto asumes que tu misión es propagar esta fe. Pero hay una gran diferencia entre los católicos y los protestantes, ¿eh? Los protestantes son profundamente racistas, los católicos no. Es decir, la tradición católica trae un tema de proselitismo, de conversión, de lo que importa es la fe. Lo que importa es que compartamos la fe, la creencia en Dios y todo lo que ello implica, la filosofía, la ética, la estética, la cosmovisión, nuestros valores sociales, económicos, etcétera, ¿no? Bueno, entonces, en la tradición católica lo importante es la conversión, ¿no? Tú te bautizas, ya eres católico, me vale madres cualquier otra cosa. Esto es la teoría, por lo menos, ¿no? Pero me vale madres cualquier otra cosa. No me importa si eres indígena de América, no me importa si eres africano, no me importa si eres asiático, no me importa de qué color seas, porque somos uno en Cristo, somos hermanos en la fe. Bueno. Pero el protestantismo de estos WASPs, de estos White Anglo-Saxon and Protestant, es profundamente racista. Es que, claro, es fundamental que te conviertas, sí, pero en el fondo tampoco es que te sirva de mucho porque no eres blanco.
no eres anglosajón. Entonces, aquí sí es un componente. Y claro, tú te puedes convertir al calvinismo, si te lo permiten, pero no te puedes convertir al blanco anglosajón. Entonces, que tú juntes blanco anglosajón protestante, es dejarte claro, esta tradición protestante es solo para blancos y anglosajones. Por lo tanto, no estás invitado. Así de simple. Esa es la gran diferencia. Entonces, el destino manifiesto es resultado de este conflicto entre catolicismo y protestantismo. Gran parte de mi tesis doctoral, por cierto, tiene que ver con eso. Mi tesis doctoral, que no está publicada y que no estará publicada, por supuesto, se llama Indios contra Vaqueros. La construcción del enemigo en la industria cultural norteamericana. Porque sí, para los detractores, y aunque les duela, tengo un doctorado. Parte de este destino manifiesto que tienen los blancos anglosajones protestantes es eliminar el poderío español, sacar a los papistas, como les dicen ellos, y rescatar el continente para la verdadera fe, que es todo lo que venga derivado de Calvino. La versión más deprimente de la cristiandad que te vas a encontrar, con todo respeto, si de pura casualidad un calvinista me está escuchando. Y también, eso sí, es una visión que va mezclada con la económica. Dios quiere, si tú eres blanco anglosajón protestante, Dios quiere que seas rico. Y aquí sí choca con esa tradición católica que se arraigó mucho en nuestra Hispanoamérica, donde a Dios le caen bien los pobres y a la Virgencita ni se diga, los adora. Y entonces soy pobre pero honrado, Pepe el Toro es inocente, convierto la pobreza en virtud, y eso es un problema también. Lo que hacen de este lado es lo contrario, es Dios quiere que seas rico. Ojo, no quiere que disfrutes tu dinero. Esa es una parte bien, bien paradójica, ¿no? Y bien esquizofrénica, ¿no? Porque en la tradición católica, a ver, ve México y ve España, en serio, ¿no? Es a Dios le gustas pobre, a Dios le caes bien pobre, a Dios le caen bien los humildes, la Virgen siempre se le aparece a humildes pastorcitos. Ah, pero ¿cómo se trata esto de disfrutar la vida? ¿Sabes por qué? Porque esa tradición católica también te dice otra cosa. Tú tienes esperanza porque Jesús ya murió por ti, porque tú ya estás de hecho perdonado. Entonces, la vida es un lugar en el que vale la pena vivir. Claro, tienes que portarte de cierta forma, porque ese perdón no es automático. Con el sacrificio de Jesús se te abren las puertas, pero con tu comportamiento ético, con tus acciones libres decididas por ti, te ganas o no te ganas el premio eterno. En fin, eso depende de lo que uno cree, por supuesto. Pero la vida es alegre, la vida es jolgorio, la vida es fiesta. Ve nuestras tradiciones, nuestras procesiones, nuestros cantos. La vida es fiesta. En cambio, la versión calvinista es... aquí estás castigado. Es como cuando tu papá te dice, vete a tu habitación. Pues sí, sí, sí, sin tus videojuegos, sin tu consola. Vas a ir a sufrir. Bueno, pues Dios nos mandó al mundo a sufrir. Esto es un castigo. Entonces aquí no se trata de que la pases bien. Por eso estos calvinistas le rehuyen a todo tipo de placer. A ver, algunos ni café toman. No puedes tomar Coca-Cola, no puedes tomar... bueno, Pepsi-Cola sí que no puedes tomar, ¿no? No, no puedes tomar Coca-Cola, no puedes tomar café, no puedes bailar, no puedes divertirte, no puedes escuchar música. Muchas tradiciones norteamericanas siguen todavía en eso, ¿no? Pero tienes que hacerte rico. De hecho, si Dios te muestra varios caminos, la vida te muestra varios caminos, y en uno puedes ganar más que otro, y no es el que eliges... ese es el verdadero pecado, porque estás rehusando convertirte, así te lo dicen, en un mayordomo de Dios, listo a tener toda la riqueza disponible para cuando Dios la requiera. Entonces, si Dios te muestra un camino en el que puedes ganar más que en otro y tú eliges el de menor ganancia, rehusas convertirte en un mayordomo de Dios, te niegas a aceptar sus dones para utilizarlos cuando te sean requeridos. Tú debes laborar y hacerte rico por la causa de Dios. Pero como esto es un valle de lágrimas y como aquí estás castigado, tienes que ganar mucho dinero con mucho trabajo y no gastártelo. Bueno, a ver, por eso se hicieron ricos. Hay una gran acumulación originaria de capital en todo esto, ¿no? Trabajo mucho y no me lo gasto, porque ¿en qué me lo gastaría sino en pasármela bien? Y no te lo puedes gastar en eso. Entonces tienes que ser austero y gastar poco. ¿En qué te lo gastas entonces? ¿En qué usas ese dinero? Más bien, no en qué te lo gastas. ¿Qué opción te queda? En invertirlo. Es decir, el dinero es para generar más dinero. Eso es lo que Dios espera de ti. Es para ayudar a otros a generar más dinero. Contra la tradición católica de caridad que tristemente quedó limitada a ves al pobre y le das una ayuda. Terrible. Aquí sí tienes esta tradición de yo no te voy a dar dinero, te voy a enseñar a que tú lo hagas. Ya sabes, darte pescado, enseñarte a pescar. Bueno,
Hay pros y contras, y hay cosas buenas y hay cosas malas en ambas tradiciones, ¿no? En la hispana y en la anglosajona. Hazte muy rico, genera mucho dinero, no te lo gastes. Por eso los ricos en Estados Unidos en general, ya por tradición, siempre tienen fundaciones, donaciones y todo lo demás, ¿no? Bueno, y nada, Estados Unidos, pues lo que decíamos, nacen en 1783, ya hasta el Mississippi, en 1803 compran Luisiana, en 1819-20 compran Florida, en 1836 colaboran con la independencia de Texas, que la incorporan en 1845, y en el 48, febrero del 48, con la firma del Tratado de Paz, Amistad y Armonía de Guadalupe Hidalgo, se quedan con 2 millones de kilómetros cuadrados de México, porque ese era su objetivo desde que nacieron ellos, los gringos, y desde que los gringos nos hicieron nacer a nosotros, porque México no solo nació sin proyecto, nació como el proyecto de los Estados Unidos. De eso voy a hablar mucho en un libro que no está aquí porque todavía no sale, Otra Historia de México, pero ¡ah! Y Jefferson también decía esto, te lo voy a leer. Por el momento, aquellos países, habla de los reinos de los reinos hispanos, ¿no? Nueva España y demás. Dice, aquellos países se encuentran en las mejores manos, las españolas. Solo temo que estas manos resulten débiles en demasía para mantenerlos sujetos hasta que nuestra población progrese lo suficiente para írselos arrebatando pedazo a pedazo. Es un ladrón, pues, es un ladrón declarado. Es decir, ¿qué está diciendo Jefferson? Es, de momento está re bien que España domine a todos estos pueblos inferiores, porque de momento nosotros todavía no tenemos el poder de quedarnos con esto y no nos vamos a pelear de momento con España. Ojalá España logre mantenerlos un ratito más hasta que nosotros seamos fuertes y entonces nosotros podamos llegar y robar. Así las cosas. Vamos al principio de esta historia, que vale la pena remontarnos en el pasado, al periodo que nunca nos cuentan de Estados Unidos, no el periodo colonial, que tiene sus partes interesantes. Bueno, como decíamos, evidentemente todo empieza con el viaje de Colón, pero acuérdate que el viaje de Colón solo trajo gente, religión, lengua, civilización, población, construcción y mestizaje a lo que hoy es Hispanoamérica. No hubo viajes a Norteamérica. La corona española está en un momento de máxima gloria después de 1492. La corona inglesa, la corona inglesa vienen de la Guerra de las Rosas, ¿no? O sea, vienen de la Guerra de los 100 años. Luego vienen de la Guerra de los Rosas, 30 años de guerras para ver quién se queda con el trono, hasta que un advenedizo se queda con el trono solo porque sobrevivió a la guerra. Hoy lo conocemos como Enrique VII Tudor, su hijo, Enrique VIII, el Todas Mías, al que todos conocemos perfectamente bien. Inglaterra apenas se está consolidando como reino. Inglaterra se tarda 100 años más en llegar a Norteamérica. Se patrocinó un viaje con un genovés, con Giovanni Caboto, que llegó a Terranova y a Norteamérica, dio informes, pero la verdad es que Inglaterra no estaba en la capacidad de poblar alguna parte del territorio norteamericano. ¿Cuándo empieza su colonización? La del Caribe español, pues comenzó en 1494 con el segundo viaje de Colón. La del continente como tal, pues después de 1521 con el triunfo de los aliados indígenas y españoles, del cual surge Nueva España y México. En Inglaterra hasta 1609, es en 1609 cuando la corona le da una concesión real a un tal Lord Delaware. Y como es Lord Delaware, pues su colonia se va a llamar Delaware. Hoy lo conoces como Delaware. Entonces Delaware es la primer colonia, 1609. Y es, te doy permiso de ir a este pedacito específico del territorio norteamericano con un grupo de personas para colonizar y trabajar, ¿no? Eso es lo que hay. Para 1610, lo que se autoriza es la fundación de la Virginia Company. Virginia Company es importante, de ahí viene la colonia de Virginia, por supuesto, pero eso, Virginia Company es una empresa. La corona autoriza una empresa que se establezca en estas tierras para generar tabaco y algodón para llevar a Inglaterra. Una relación de colonia, como esa que no hay en Nueva España.
Entre 1610 y 1619 se dan diversas concesiones y se van formando distintas colonizaciones en la costa. Es un periodo de 10 años, de 1609 a 1619. Para 1619 hay que ubicar que Nueva España, pues la Catedral de Puebla va a la mitad, la de México... Bueno, ese estuvo eternamente a la mitad, entonces también va a la mitad. Ya hay conventos, ya hay universidad, ya hay de todo, ¿no? Aquí todavía son aldeas de chozas, hay que decirlo. Luego viene un momento que en su momento no es que fuera más importante que los otros momentos, pero en el momento de crear narrativas hicieron que fuera el momento más importante. Tal vez dije mucho la palabra momento. Los peregrinos de 1620. El Mayflower, el famosísimo Mayflower. En 1620 llega, no son los primeros en llegar, ya habían llegado. Ojo, lo que pasa es que en Delaware y en Virginia y en otros lugares se establecieron empresas. En 1620 llegan los puritanos. Los primeros que se asumen un pueblo elegido. Los que dicen la reforma luterana, calvinista y anglicana fue política, no espiritual y por lo tanto no nos gusta y todo el viejo mundo está absolutamente corrompido y nos tenemos que ir a un nuevo mundo. Y al mismo tiempo la corona inglesa dice sí, váyanse. Entonces, ojo, son esos puritanos que empezaron a ser perseguidos religiosamente en Inglaterra. Se fueron a Ámsterdam, donde había libertad religiosa, pero también libertinaje de todo tipo. Y entonces sienten que la moralidad está en juego. Y por eso piden permiso de establecerse en el Nuevo Mundo con la idea de construir un nuevo mundo en el Nuevo Mundo. ¿Quién sabe si esto fue así en 1620? Pero esta es la narrativa que se empezó a construir de Thomas Jefferson en adelante. Por eso esta colonización, la de 1620, la de los puritanos que llegan en el Mayflower, se convierte en el pilar de la narrativa histórica norteamericana, como si esto fuera el origen mismo de los Estados Unidos. Y entonces, claro, se le empieza a atribuir a esta gente cosas que seguramente no pasaron, porque se empieza a decir, pero ya en el siglo XIX, al crear una narrativa, que desde el principio estos puritanos se fueron con la idea de eventualmente construir un país. Se dice que antes de bajar del Mayflower firmaron un pacto, el pacto del Mayflower. ¿Hay documentación de eso? No la hay. Pero ya sabes que antes de bajar del barco firmaron el pacto de si no nosotros, nuestros hijos o los hijos de nuestros hijos o los hijos de los hijos de nuestros hijos, vamos a crear aquí un nuevo país con nuestras ideas puritanas. Esto difícilmente fue así. Pero cuando ese país surge en el siglo XIX, es importante construir narrativas. Todos los países construyen narrativas. Y estos puritanos, claro, que llegan hombres, mujeres e hijos, que llegan en familias y que no llegan como una empresa, como los anteriores, sino con el objetivo de quedarse y obviamente sí, trabajar, pero no tanto para un tema comercial, empresarial, de hacer comercio con Inglaterra, sino producir para ellos. De ahí que te digan que es el origen de los Estados Unidos. Al parecer estos puritanos están rompiendo con Inglaterra desde el momento mismo en el que se van, excepto por el detalle de que están establecidos en un territorio propiedad del Imperio Británico y con autorización de este mismo imperio. Pero bueno, con la llegada de los puritanos del Mayflower en noviembre a la zona de Boston, con mucho frío, que solo la mitad de ellos sobrevive al primer invierno y que al final sobreviven con la ayuda de los indios que los ayudan a sembrar, y de aquí se inventan ellos un día de acción de gracias, que en realidad ya exploradores españoles habían tenido exactamente el mismo tipo de relación con los indios de Norteamérica, pero bueno. Y a estos puritanos se les toma entonces como la base del destino manifiesto, como la base de este nuevo pueblo elegido de White Anglo-Saxon and Protestant, y su visión de Norteamérica ya como una nueva tierra prometida, básicamente. Y a partir de ahí, entonces, ¿cómo es este periodo colonial? Muy en resumen, los primeros esclavos llegan en 1619 y se van a convertir en fundamento de los Estados Unidos, ¿no? Va a haber puritanos creando la colonia de Plymouth en 1620, Boston para 1630, una comunidad de católicos van a crear Maryland en 1634, Maryland, ¿no? En honor a Bloody Mary, ¿no? María la Sanguinaria, reina católica de Inglaterra. Roger Williams en 1635, un puritano disidente, fanático religioso, crea Rhode Island.
desde el momento hablando ya de una separación iglesia-estado. William Penn crea Pensilvania. Estos son los cuáqueros, los

Ámsterdam, que luego se convirtió en Nueva Ámsterdam, 1624, 25, 26, por ahí, que es la que en 1660... No, Nueva Ámsterdam, que era de holandeses, obviamente, derrotados por británicos, que la convierten en Nueva York. En fin, 1704 se empieza a publicar el primer periódico regular de esa Norteamérica, el Boston Newsletter. Hay que decir que en Nueva España hay imprenta desde 1528, la imprenta de Juan Pablos, ¿no? 1727 se establece la colonia de Georgia. Georgia, pues en honor al rey George, evidentemente, ¿no? Pensilvania, pues en honor a William Penn, que la está fundando. Delaware, pues en honor a Lord Delaware. Virginia, en honor a la virginidad de la reina Elizabeth, la hija de Juana Bolena. En fin. Entonces, entre 1609, que se da la primera autorización para una compañía, hasta 1727, estamos hablando de 110 años más o menos, 120 años, en los que se forman las que llegarán a ser, de hecho son las 15 colonias. Luego son famosas las 13 colonias porque son 13, de hecho 12, las que participan en la Guerra de Independencia. Luego se suma Rhode Island y tenemos 13 colonias y dos colonias que nunca participaron. Es un periodo colonial muy complejo. Las colonias 14 y 15, como mero dato cultural, son Nueva Escocia y Terranova, que bueno, no participaron de la Guerra de Independencia. Pero bueno, para 1733 ya tenemos las 13 colonias de norte a sur: New Hampshire, Massachusetts, Rhode Island, Connecticut, Nueva York, Nueva Jersey, Pensilvania, Delaware, Maryland, Carolina del Norte, Carolina del Sur y Georgia. Carolina, en honor al rey Carlos, ¿no? Es un proceso de 120 años crear estas colonias. Dato cultural al margen: en 1717 nace en Inglaterra la Gran Logia Unida de Londres y Westminster, el origen de la masonería moderna, importante porque se va a abrir logia en Filadelfia, tendremos la Gran Logia de Filadelfia. Y a ver, claro, las logias masónicas de Inglaterra, de Escocia y de Norteamérica, pues van a estar unidas precisamente por esto, por la masonería. Y esa unión en la masonería va a sobrevivir, por supuesto, a la ruptura política que es la independencia. De hecho, hay quien dice que son los masones los que crean este plan de independencia. Hay otro factor fundamental para entender el nacimiento de Estados Unidos. A ver, todas estas colonias hasta 1756 la llevan bien con Inglaterra. Nadie está pensando realmente en independizarse, ni los masones ni nadie. Hasta 1756 viven a gusto, trabajan, los dejan trabajar, producen, pues viven. No son ni ricos ni pobres, esas son categorías que no aplican en esas colonias. Es decir, son pueblos, son muy comunitarios, todos tienen su casa, siempre hay un borrachín del pueblo, podríamos decir que es el pobre, pero ya sabes, todos trabajan, todos tienen su cultivo, a unos va mejor que a otros, ¿no? Inglaterra los molesta poco, Inglaterra les cobra pocos impuestos, el comercio que hace con ellos les resulta favorable. Entonces, Inglaterra no cobra muchos impuestos y los colonos no tienen muchas molestias con Inglaterra, pero hay otro factor, sigue habiendo hacia todo lo que es la Luisiana, una posesión francesa. Y los franceses son una gran amenaza. Ahí tienes Nueva Francia y tienes soldados franceses que además tienden a aliarse con las naciones indias para atacar a las colonias británicas. Eso quiere decir que estos colonos se sienten constantemente amenazados y la única protección que tienen es las tropas británicas, porque estos son colonias británicas. Entonces digamos que hasta 1756 Inglaterra no les cobra muchos impuestos, los colonos no están enojados con Inglaterra y como hay alianza de franceses y naciones indias, necesitan la presencia de Inglaterra. Todo cambia en la Guerra de los Siete Años entre 1756 y 1763. Una guerra que empieza Prusia contra Austria, peleándose un territorio, Silesia, más chiquito que Tlaxcala. Pero es la Primera Guerra Mundial en realidad, porque vienen las alianzas. Prusia, el reino de Prusia, del que nacerá Alemania, es aliado del reino de Hannover, de Portugal y

0: de Gran Bretaña, mientras que Austria es aliada de Rusia, de Suecia, de España y de Francia. Y entonces lo que va a haber es una guerra de Gran Bretaña, Prusia, Hanover y Portugal contra Francia, España, Austria, Rusia y Suecia. Casi todos terminaron su guerra relativamente pronto y de pronto solo estaban en guerra Inglaterra contra Francia. Esta es la guerra en la que Inglaterra no solamente le gana a Francia, sino que al ganarle a Francia le quita todo su imperio. Todo el imperio. Entonces, todas las posesiones que tenía Francia en Norteamérica se las tiene, a ver, toda Canadá, sin ir más lejos, ¿no? Todo se lo tienen que entregar a Inglaterra. Aquí deja de existir el imperio francés, la primera versión del imperio francés, luego habrá otro todavía más cruel, y aquí nace realmente el imperio británico. En el Tratado de París de 1763 es en el que Francia le entrega a Inglaterra todas sus posesiones americanas, menos Luisiana, que se la entrega a España. Todos tenemos la idea de Luisiana, Nueva Orleans, como algo muy francés. Siempre fue español. Nueva Orleans es una ciudad española en una época donde la estética de moda era francesa. Por eso nos confundimos. ¿Qué pasa después de esta guerra? Esta guerra de los siete años termina en 1763. Inglaterra está más empoderada que nunca. Le ha arrebatado colonias americanas a Francia, pero también le quitó colonias en la India y en África. Nace el gran imperio británico, pero esa guerra fue muy costosa. Entonces Inglaterra decide que para pagar la deuda por esta guerra le va a poner impuestos no a todos los súbditos británicos, no, solamente a los colonos. Ese es el origen de todo. De pronto es, pues mira, te voy a poner impuestos al azúcar, al té y a los timbres postales. Té lo consumen a diario. Te dicen, ah, pues entonces yo voy a consumir, voy a producir mi propio té. No, tú tienes prohibido producir té, me lo tienes que comprar a mí y viene con impuestos. Impuestos al azúcar. Ah, entonces voy a producir mi propio azúcar. No, tienes prohibido producir azúcar y me tienes que pagar impuestos por el azúcar. E impuestos por los timbres postales, que significa impuesto al comercio, porque cada documento comercial lleva su timbre postal. Es decir, vamos a azorrillar a impuestos a los colonos para que ellos paguen la guerra. Claro, esos impuestos se aprueban por ley en un parlamento en Londres. Y la gran argumentación de los colonos, aquí sí, de Jefferson, de Franklin, de Hamilton, es no hay ningún representante de las colonias americanas en Londres. Es completamente ilegal que un parlamento en el que no estamos representados nosotros nos ponga a nosotros impuestos que no les ponen a sus propios representados. Este es el origen de todo. Entonces, todo cambia con la Guerra de los Siete Años, porque después de la guerra ya no hay Francia. Ya no existe esta alianza de Francia con las naciones indias. Los colonos ya no se sienten amenazados por Francia y los indios. Ya no necesitan la protección de Inglaterra e Inglaterra se está poniendo pesada con los impuestos. Es momento de independizarse. Ese es el origen de la Revolución Americana, básicamente. En 1763 se firma la Paz de París y empiezan estos impuestos. En 1773 se da el famoso motín del té. Con un grupo de colonos británicos se disfrazan de pieles rojas y suben a los barcos de la compañía británica y tiran veintitantas toneladas de té al océano, como, vaya, básicamente como un reclamo. En 1774 se declara que son leyes intolerables y se convoca el primer Congreso Continental. En 1775 el segundo Congreso Continental, donde dicen estas colonias unidas son y deberán ser bla, bla, un nuevo país, bla, bla, bla, pero estas colonias unidas, básicamente. Para 1783, Inglaterra les da el reconocimiento, nace Estados Unidos. Desde que nace, nace con el famosísimo Gran Sello. Ahora, para terminar, vamos a hablar del Gran Sello. Entre el 83 y el 89 trataron de organizar gobiernos colectivos que fueron un fracaso, hasta que en 1789 se decide la unión de los 13 estados en una federación gobernada por un presidente, que será Washington, que asume el poder el primero de abril de 1789. Desde que nace el país, nace con el Gran Sello, y el Gran Sello te deja claro que esto es un proyecto masón, básicamente, porque efectivamente tienes la pirámide, la pirámide de 13 niveles, que te habla precisamente del ascenso masónico, que en la base tiene en números romanos la fecha donde empieza este proyecto, en 1776. Esta pirámide trunca, coronada por el ojo que todo lo ve, el gran arquitecto del universo, Dios, la divinidad, de la que surge el resplandor, y la frase Novus Ordo Seclorum y Anuit Coeptis. Y como estos masones intelectuales que crean Estados Unidos sí están muy inspirados en Roma, en Washington lo ves, Washington es la apoteosis de Roma, ¿no? Las frases del gran sello están inspiradas en el poema de las Bucólicas de Virgilio. Virgilio es el autor de la Eneida. La Eneida es el poema que manda hacer Octavio César Augusto para decir que los romanos descienden de los troyanos después de la guerra de Troya contra los griegos, ¿no? Entonces, las frases del gran sello están inspiradas en las Bucólicas de Virgilio, básicamente para explicar los orígenes divinos de los romanos. Porque ahora tenemos que hablar de los orígenes divinos de los norteamericanos. De aquí esto de In God We Trust, ¿no? Y vamos a empezar a construir ahora sí la narrativa del destino manifiesto, pueblo elegido, tierra prometida, nuevo pacto con Dios. Esto protestante y eventualmente judeo-protestante, judeo-masónico protestante, será la raíz fundamental de las colonias, ¿no? Novus Ordo Seclorum, nuevo orden de los siglos, nuevo orden de las eras, las Bucólicas de Virgilio, la égloga número 4. Te la voy a leer, bueno, no te la voy a leer en latín, ¿no? No tiene caso. Ultima comani venit iam carmini saetas magnus, vaya, te estoy leyendo, magnus ab integro seclorum, bueno, en español. Ya viene la última era de los cumanos versos, ya nace de lo profundo de los siglos un gran orden, ya nace de lo profundo de los siglos un gran orden, ya vuelve la Virgen, vuelven los reinados de Saturno, ya desciende del alto cielo una nueva progenie. Y esa nueva progenie, pues somos nosotros los gringos, ¿no? Básicamente. Y bueno, por ahí tenemos un video que no te puedes perder sobre el Imperio Norteamericano y el Nuevo Orden Mundial, donde vas a ver una explicación completísima del asunto este del gran sello, pero que básicamente es, tenemos este destino manifiesto, confiamos en Dios. Y de hecho hacemos todo esto amparados por Dios, que es lo que representa la frase Anuit Coeptis. Con este destino manifiesto y con este impulso, este país que nace, resumen para terminar, en 1803 se quedan con Luisiana, comienzan las guerras contra los indios. En 1823 la doctrina Monroe, América para los americanos. 1819 se quedan con Florida. 1845 se quedan con Texas. En el 46 con un acuerdo con Inglaterra se quedan con Oregon. En 1848 con un acuerdo muy entre comillas, porque hasta había pistolas desenfundadas cuando se firmó Guadalupe Hidalgo, se quedan con California, Arizona, Utah, Nuevo México, Nevada y Colorado. En 1853 Santana les vende la Mesilla, lo único que Santana vende. En 1867 compran Alaska. En esa época empiezan a invadir Hawái, que se lo quedan ya para 1898, año en que también se inventan un atentado terrorista para declararle la guerra a España y arrebatarle Cuba, Filipinas y Puerto Rico. En 1903 crean una revolución de independencia en la provincia colombiana de Panamá, se inventan Panamá, todo eso para poder construir el canal de Panamá, y así llegan a la Primera Guerra Mundial con un canal de Panamá y con un país que 150 años después de nacer se puede meter a una guerra europea y definir quién es el que la va a ganar. Este fue el nuevo orden mundial de los norteamericanos, hoy absolutamente cuestionado, pero es un proyectazo de 250 años y un proyecto sale bien o algo sale bien cuando tienes un proyecto. Muchas cosas salieron bien en Estados Unidos. El siglo XIX norteamericano es particularmente bueno. Vale la pena salir del prejuicio de pinches gringos, no tienen nada. El siglo XIX norteamericano es una joya. Leer a Henry David Thoreau, leer a Ralph Waldo Emerson, sí que te vale la pena. A Walt Whitman, sí que te vale la pena. En fin. El siglo, Edgar Allan Poe, ¿qué más te puedo decir? El siglo XIX norteamericano tiene una filosofía y una literatura muy bonita, tiene una época artística muy interesante y era un gran proyecto para los hombres libres. A la mitad del siglo, pues viene este gran proyecto de la Guerra de Secesión, que nunca tuvo que ver con liberar a los esclavos, ya también tendremos que hablar de ella. Y es justo el Estados Unidos que se empieza a meter en los asuntos del mundo a partir del siglo XX el que comienza una decadencia. Pero es que para eso fue creado Estados Unidos, para dominar el mundo. Ese fue el proyecto y lo consiguieron. Nos pueden caer muy mal, pero son chingones, ¿eh? Saben hacer las cosas. Nosotros nacimos sin proyecto y las cosas siguen sin salirnos bien. Pues aquí, este pequeño resumen del nacimiento de los Estados Unidos en su cumpleaños 250. 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

Vamos a movernos en el terreno fangoso de los mitos. O dicho de otra forma, esos relatos tradicionales y fantásticos, protagonizados por dioses o seres sobrenaturales, que se sitúan fuera del tiempo histórico y buscan explicar el origen del mundo, fenómenos naturales o aspectos fundamentales de la existencia humana y la cultura. Y hablaremos de diluvios, de vírgenes negras, de estrellas luminosas y hasta de dioses solares. Un viaje hacia el pasado más remoto para buscar respuestas a nuestro mundo actual. Después nos guiarán hasta un cementerio donde en algunas tumbas parece que se están realizando extraños rituales. Eso y más voces completarán este espacio en blanco que hoy ya se abre ante ti.

0: Eso y algunas otras sorpresas os esperan hoy. Y hoy tenemos con nosotros a un investigador y escritor gomero, que es todo un título, que ha visitado algunas veces el programa, ha llegado desde las islas, Carlitos Pérez Simancas. ¿Te puedo llamar Carlitos?
1: Por supuesto, todo el mundo me llama Carlitos.
0: Buenas noches, ¿cómo estás?
1: Pues muy bien aquí, bien hallado y sobre todo emocionado, porque siempre que escucho la cabecera, eso me lleva a la infancia, aquellas noches en la cama, escuchándote y bueno, estoy aquí, o sea, me emocionado.
0: Déjame que diga algo a tu papá. Sí. Don Carlos, aquí está tu hijo, ¿sabes? Y está en el programa y es un placer tenerle, y a ti también un placer que estés escuchando. Eres autor de un montón de libros y yo te tenía como más investigador de ovnis. De vez en cuando nos vienes a contar cosas de lo que sucede. Has estado en el Teide mucho tiempo. Estuvimos en La Gomera contigo, nos contabas leyendas. Y ¿qué pasa ahora con este trabajo que se llama Mitomancia?
1: Pues es muy fácil. Hace 2 años me puse a estudiar historia de la filosofía y necesitaba pues contar cosas. Y utilicé pues los mitos para como un hilo conductor. Sé que hay mucha gente que le sorprende, que me preguntan que por qué los mitos, pero porque con ellos puedo contar cosas, ¿no? Puedo desarrollar, por ejemplo, pues el mito de Prometeo, puedo hablar también sobre la Odisea, la Ilíada, sobre los héroes, desde un punto de vista psicológico, filosófico, y como tenía otros espacios en los que me podía desarrollar, por ejemplo, hablar de misterio, hablar de historia, hablar de etnografía y cultura de las islas, me faltaba ese, y eso pues lo plasmé en un libro.
0: Enhorabuena, porque yo no tengo el libro físicamente, me ha llegado en PDF y wow, vaya trabajote que te has hecho. Vamos a analizarlo, ¿te parece?
1: Por supuesto.
0: Saludar también al resto de los invitados que tenemos por aquí, luego os dejaremos hablar. Prepárate, porque igual te toca hablar algo también a ti. Dice que no. 1:11, 12:11 en las Islas Canarias, nos vamos a hablar de mitos y ya veréis qué curioso es.
2: Nuestro primer invitado nos propone un ejercicio mitológico. Lo denomina mitomancia. Mitomancia es una invitación a mirar con nuevos ojos las antiguas historias que forjaron la conciencia humana. En los próximos minutos, Prometeo, Orfeo, Atenea, Afrodita y otros grandes arquetipos resurgen no como sombras, sino como fuerzas activas que moldean nuestras emociones, decisiones y anhelos. Nuestro protagonista traza un recorrido profundo y apasionado por el simbolismo de los relatos clásicos, entretejiendo filosofía, psicología y literatura en una obra que transforma la lectura en una revelación. Así, los mitos no se explican, se experimentan. No se entierran en el pasado, nos confrontan con lo que somos. Vayamos al territorio de los mitos. Busquemos, entre palabras antiguas, las claves de un presente todavía lleno de misterio.
0: ¿Te ha gustado, Carlitos?
1: Estoy emocionado.
0: Se me olvidó decir que dentro de poco, bueno, este año vamos a ir de nuevo a Canarias y vamos a montar por allí otra vez, ¿vale?
1: Va a ser un placer, como siempre, recibirte.
0: Vale. ¿Qué es eso de mitomancia? Y te hago una matización. Es curioso porque últimamente en muchos programas, incluso de política, hay filósofos, hay gente que está hablando de historia, de historias antiguas. ¿Es que se repite? ¿Es que esa historia nos trae algo para aprender o qué ocurre?
1: Claro, mitomancia, cuando yo lo planteo, claro, las mancias son aquellas artes con las adivinatorias, ¿no? Y es verdad que cuando uno mira los mitos, vemos que nuestros antepasados también tenían los mismos problemas que nosotros, pues la traición, el abandono, el desamor, la erosidad, ¿no? Todo este tipo de construcciones arquetípicas. Y claro que está ahora mismo, no sé si has visto, pues en redes sociales hay como ahora como un boom, sobre todo estoico. Aunque yo el libro lo he vamos, digamos una cosa, lo he ido dirigiendo hacia el existencialismo. Hace poco me encontraba con Camus y con Sartre y la cabeza me voló completamente, y ahí empecé a crear en mi cabeza pues todo un universo que lo fui plasmando en el libro, en el mito
0: Mancio. Y como decíamos, los mitos se experimentan.
1: Sí, y además lo vemos cada día, por ejemplo, en la saga de Star Trek, en la saga de Star Wars, en El Señor de los Anillos, Harry Potter, vemos siempre los arquetipos, ¿no? El maestro que enseña a un alumno, y ese alumno, pues desde la redención, llega a conseguir pues la heroicidad, no se convierte en un héroe, pero tiene que pasar primero por un periodo de purgación, de expiación. Y eso sigue siendo. Incluso en las películas que vemos, no se difieren de una tragedia de Sófocles, por ejemplo.
0: Es decir, que sigue estando muy presentes hoy, en el día de hoy, a pesar de que tengamos tantos avances, la inteligencia artificial, etcétera, están ahí esos mitos influyendo.
1: Claro, el Homo sapiens no ha cambiado nada. Quizás hemos cambiado en el continente, pero no en el contenido. Seguimos siendo humanos, ¿no? Por ejemplo, yo en el libro intento tratar el tema de la... trato el tema de la inteligencia artificial.
0: ¿Sí?
1: Sí, hago preguntas al lector, porque me gusta, cuando hago una charla o una ruta, me gusta preguntar. Pero concluyo una cosa, la IA le falta algo, que es la chispa humana, la experimentación, el saber. ¿Cómo puedes tú contar si no has visto a qué huele el mar, o el desierto, o la montaña? Y creo que eso es lo que nos hace humanos, y que nosotros hemos experimentado. Da igual que nos vayamos al año 1000, al año 2000, hace 10.000 años, el ser humano siempre tiene los mismos anhelos, mirar qué hay detrás del horizonte.
0: Es curioso lo de la IA, vamos a hacer un programa hablando de ello. El otro día unos amigos pusieron mi nombre y la IA decía que estaba muerto, que me había muerto ya. Lo contaba el otro día. Seguimos aquí vivos todavía dando la lata
1: y esperemos que por muchos años.
0: Eso, esperemos que si una y 17, 12 y 17, vamos a entrar ya en más mitos. Esa mitomancia, ya veréis.
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2: En multitud de culturas antiguas existe un mito que transformó profundamente la historia. El del diluvio universal. El canal Revelaciones BO nos aporta algunos datos.
4: El diluvio de Noé, una de las historias más impactantes de la Biblia. Pero, ¿alguna vez te has preguntado por qué Dios decidió salvar solo a Noé y a su familia mientras el resto del mundo perecía? Según el relato bíblico, la tierra estaba llena de corrupción, maldad y violencia. Los seres humanos se habían apartado tanto de la voluntad de Dios que él tomó una decisión radical: limpiar la tierra por completo. Solo Noé halló gracia ante los ojos de Dios por su justicia y obediencia. Pero, ¿era esto realmente necesario? ¿Por qué no ofrecerles una segunda oportunidad a los demás? El libro de Enoch da una pista. Los Nefilim, los gigantes hijos de los ángeles caídos, habían corrompido a la humanidad hasta el punto de no retorno, trayendo caos y oscuridad. Así, el diluvio no fue solo un castigo, sino un acto para proteger lo poco bueno que quedaba.
2: Exploremos el mito del diluvio universal.
0: Un mito que, como decíamos, está en casi todas las culturas, ¿verdad?
1: 62 culturas y 270 versiones en todo el mundo, en todos los 5 continentes hay.
0: ¿Qué me dices?
1: Sí, 62 culturas que separadas entre el tiempo y la geografía. Para mí fue el primer gran misterio, y tengo que contarte una cosa.
0: Sí.
1: Yo era un niño cuando escuché, hace poco nos dejaba el gran Erich von Däniken, que el hombre no dio una, pero es verdad que nos ayudó a que exploráramos y nos preguntásemos cosas. Y yo recuerdo que hablaba en este programa de Recuerdos del Futuro, el libro, y yo sabía que lo tenía mi abuelo y lo leí. A mí el mito del diluvio creo que es el primer gran misterio que me vuela la cabeza, en el sentido de no puede ser que tantas personas o tantas culturas hayan contado lo mismo, el mismo arquetipo. Dios que anuncia a un salvador que va a aniquilar el resto de la humanidad, eso a toda la humanidad, porque se han vuelto hedonistas, se han vuelto y se han separado de Dios. En todos funciona igual, ¿sabes? No es en el mito de Gilgamesh, los hindúes, los hopi, los mayas, todos cuentan lo mismo. Y yo intento explicar, hacer una conexión, la hago con Pirra y Deucalión. Deucalión era el hijo de Prometeo, que el padre Prometeo es el que le dice a los hijos que Zeus está enfadado con esa humanidad, y Deucalión y Pirra son los padres de la nueva humanidad, que decía, porque fueron al oráculo y decía que para volver a repoblar la tierra tenían que tirar los huesos de la madre, y ellos llegaron a la conclusión que eran las piedras. Y por eso
0: las piedras,
1: que eran los huesos de la madre de Gea, de la diosa Gea. Y Deucalión, claro, Deucalión sería nieta de Gea. Entonces cogían las piedras, la Pirra, que era la mujer, las piedras más pequeñitas y más bellas, por eso las mujeres son muchísimo más y más bellas, y Deucalión tiraba las piedras más grandes, por eso los hombres somos más fuertes, ¿no? Se creó una nueva humanidad que no llegaba a la afrenta a los dioses como la otra, en todas, Miguel. Y eso para mí me ayudó a abrir y sobre todo a dar una explicación de lo que dice la ciencia, de lo que pudo haber pasado y por qué existió el diluvio universal.
0: Aparte de tu papá, que está escuchándonos en Canarias, el eje me dice que a veces que no. David te saluda desde Tenerife, Manuel en Sevilla, Andrés en Nueva York, hay un montón de gente. Eso quiere decir que los mitos, este del diluvio y los que vamos a analizar, tienen algo de realidad histórica, por decirlo de alguna manera.
1: Sí, es lo que habíamos hablado. Erich von Däniken abre una puerta. Y muchísimos científicos para desmitificarlo, o digamos para ridiculizarlo, empezaron a hacer unas investigaciones y se llegaron a dar cuenta. Y hay un fenómeno, hay un evento que se produce entre el 10.000 y el 12.000 antes de Cristo, en el que un cometa se parte en tres e impacta en el hemisferio norte. Uno en Canadá, otro cerca de lo que es hoy Islandia, y otro en el centro de Europa, entre la frontera de Suiza y Austria. Se sabe perfectamente que la cantidad de polvo que se lanzó hacia el planeta mantuvo al planeta en una casi unos 18 a 20 años en oscuridad perpetua. La que cae en Canadá, el impacto es tan fuerte que llega a evaporar la placa lauteriana, que llegaba a tener entre 2 y 4 mil metros de espesor, 2 y 4 kilómetros de espesor. Imaginémonos
0: de hielo.
1: Imaginemos una capa de hielo desde la base desde los cristianos hasta el pico del Teide. Esa cantidad de agua que se lanza hacia el mar provocó una inundación costera en el que el mar llegó a crecer 120 metros, lo que llega a provocar esas crecidas. Los 40 días de lluvia se pueden interpretar por la oscuridad en el que el sol quedó opaco y en el que se produjo grandes tormentas en el hemisferio norte y hemisferio sur, porque las corrientes se quedaron paradas. Justo en ese momento fue tan caótico que solo sobrevivieron, se creen que solo sobrevivieron poblaciones del interior. Se calcula que habíamos entre 5 y 10 millones de seres humanos y se perdió el 50% de la población de aquella época.
0: Y de repente, según esto que hemos oído, surgen los gigantes, porque estaban los gigantes, Dios se enfada y se carga todo. Gigantes que algunas veces habéis visto vosotros en el Teide, en esos lugares a donde vais a ver cosas raras y contáis luego esas novelerías y contáis los canarios. Exacto. Bueno, cosas serias de vez en cuando.
1: Sí, los gigantes, el gigante del Teide, pues lo ha investigado el amigo Fernando Hernández. Mm. Y, Y es verdad que sí. Yo, trabajando en el TEDE, pude preguntar, siempre preguntaba, y es verdad que después ya había, con la confianza, gente se abrió y me dijo, compañeros, que sí, que lo habían visto sobre todo por las faldas del Pico Viejo, habían visto pues sombras sobre todo. No habían visto la figura entera, pero sí, en cuando bajaba la bruma y las nubes de tormenta, sí veían como algo transitaba de enormes proporciones.
0: Vale, llega el diluvio, que coincide en esas cantidades de civilizaciones que tú has dicho, se carga todo lo que había anterior, incluidos los gigantes, aceptando esa historia de la Biblia, y ahora estamos redescubriendo que mucho antes de la edad que nos dicen, pirámides, Göbekli Tepe, etcétera, había civilizaciones muy poderosas. Quizá eran esas que quedaron ocultas con el diluvio.
1: Sí, es que, a ver, es verdad que en el libro yo trato dos historias, ¿no? Una, esa, y el otro, el colapso de la Edad de Bronce, que muy posiblemente la cuenta la Ilíada. Muy posiblemente también se cargó, ahora mismo ya hay estudios serios de que la humanidad no tendría que tener 300.000 años, sino que tendría por lo menos dos, entre medio millón y 800.000 años de antigüedad. Lo que nos podría permitir que sí, en un momento dado, con el planeta justo en entre 10.000 y 12.000 antes de ese evento, era mucho más cálido que ahora, lo que provocaba que había más terrenos de fértiles, y ayudó, por ejemplo, a que personas se establecieran a la agricultura. Fue lo que ayudó que, por ejemplo, tribus de las mesetas, ya cuando pasa el evento, se fueran a la zona de Babilonia, a la antigua Babilonia o Sumeria, para poder trabajar la tierra, porque ya no podían, podían recolectar. Y sobre todo pasa una figura, que aparece en la figura de los dioses instructores, ¿no? De civilizadores que llegan, que muy posiblemente podrían ser supervivientes de estas civilizaciones costeras, que podían haber tenido pues navegación de cabotaje, que pudieron haber tenido ya un incipiente comercio, que al desaparecer llegan, contactan con otros humanos, a los que les enseñan la agricultura, la escritura.
0: Gente que había sobrevivido de las anteriores culturas, de ese cataclismo.
1: Claro, no sabemos de dónde vienen los sumerios.
0: ¿Extraterrestres?
1: Pues podría ser.
0: ¿Los ángeles?
1: Podría ser, perfectamente. O sea, podría ser. Que, o sea, sabemos perfectamente, y más tú, que has estado muchísimas veces en Egipto.
0: Yo no sé nada, yo estoy aquí y solo
1: hago. No, pero las pirámides o la Esfinge no tiene la edad que tiene. O sea, la Esfinge tiene marcas de agua, y eso es indudable. O sea, hablamos de un Egipto húmedo, y las pirámides llegaron a estar bajo lluvia y bajo agua, o sea, una parte bajo agua. Göbekli Tepe. Göbekli Tepe muy posiblemente fue en ese colapso del 1200 a 1800 antes de Cristo, en el que también otro asteroide, un asteroide pequeño impacta, y un volcán, el Hekla 3 en Islandia, lanzó tanta cantidad de hollín a la atmósfera, que para completamente, lo que hizo fue que llegó a ser inviable la agricultura. Se estuvieron 300 años de mega sequía en el hemisferio norte. Así que creo que todavía hay muchísimas cosas que contar, y creo que te lo decía antes en la antena, la grandeza de este programa de Espacio en Blanco es que hoy se cumplen y se están confirmando cosas que hace 30 años la gente pensaba que eran locuras. Yo escuchaba cosas en este programa que hoy leo a los científicos.
0: Alejandro, desde cerca de la Catedral de León, te está escuchando. David, desde Alemania. Desde Basauri, creo que lo he dicho. Manuel, de Sevilla. 1:29 en las Islas Canarias. Primeros datos de esos mitos que habrá que profundizar. Nunca había escuchado esa teoría de que pudieran ser esos dioses primigenios. Quizá luego lo veremos al final. Supervivientes de las antiguas culturas. Qué curioso. Vamos con más datos. Nos vamos con otro mito también cercano, que también está en Canarias.
2: Seguimos con más mitos. Les llega el turno a las vírgenes negras. El canal, continuando la tradición templaria, nos habla de ellas.
5: Mucho antes de que María fuera llamada Madre de Dios, el mundo ya se arrodillaba ante otras madres sagradas. Diosas con poder, con fuerza, con sombra y con la piel oscura como la tierra que da vida. En Egipto era Isis, la gran madre de la resurrección. En la India, Kali, diosa del renacimiento y la destrucción. En Anatolia, Cibeles, madre de dioses, señora de montañas y bestias. Estas divinidades eran adoradas por pueblos enteros, y en ellas se veía el principio y el fin, el ciclo de la vida, la muerte y la renovación. Y entonces llegó el cristianismo, pero esas antiguas creencias no desaparecieron, se adaptaron, se transformaron, se vistieron con un nuevo nombre. Para muchos estudiosos, las vírgenes negras son el eco de esas diosas.
2: El mito de las vírgenes negras. ¿Una leyenda o algo más? ¿Un eco del pasado, quizás?
0: Pues ya me contarás. Eso de las vírgenes negras es curioso también porque están en multitud de lugares.
1: Llevo tres años pues obsesionado con esto. Te voy a contar una anécdota que se puede contar, que estamos solos aquí. En una ruta que hice en Emilia de la Gomera, en Alajero, llegamos a la ermita del Paso, una ermita que mira hacia Canopo.
0: ¿Canopo qué es? ¿Una estrella?
1: La estrella Canopo, vale. La estrella que ahora mismo, si alguien que estuviera en Canarias mirara hacia el sur, suroeste, la vería a unos cuatro, como poniendo algunos cuatro, o sea, la extensión de la mano, unos cuatro dedos por encima del horizonte. El 2 de febrero se celebra el Día de la Candelaria, que es el día que en el horizonte nosotros, porque nosotros tenemos la perspectiva igual que Egipto.
0: Cuando habláis de vosotros, te refieres a los...
1: A los canarios.
0: A los canarios,
1: vale. ¿Vale? Con nosotros en Canarias tenemos la misma perspectiva, en la misma visión que tiene Egipto. Entonces, sobre el horizonte se veía una estrella que los antiguos canarios creían que era la madre de todo el universo. Pues cuando yo estaba en aquel lugar, era por la noche, estaba hablando con un grupo de personas, yo me lancé y dije que mi teoría, que la Virgen del Paso podría ser perfectamente Demeter, el paso del otoño hacia el invierno, y empecé a hablar un poco sobre las vírgenes negras. Ahí se hizo el silencio, se miraron unos a otros, miraron incluso a teniente de alcalde como diciendo, ¿qué hace este loco?
0: Este loco que está contando.
1: Que está loco aquí. Pero argumenté la teoría, y aquello me dio por hacer un seguimiento a otras vírgenes en Canarias, ¿no? La Virgen Negra, como bien decías, viene del culto a Isis. Se producen dos fenómenos, uno en el Concilio de Tesalónica, creo en el 385 después de Cristo, en el que se legaliza la religión cristiana y se convierte en la religión oficial del Imperio Romano.
0: ¿Fue en el 323, en el Concilio de Nicea?
1: Sí.
0: Bueno, hubo un concilio donde de repente un emperador dijo, todos cristianos a partir de ahora. Luego buscamos la fecha.
1: Sí, Edicto Tesalónico, 380. Sí. Entonces, en aquel momento... Pero había un problema porque había una gran discusión entre nestorianos y personas. Uno hablaban de los teotocos y de los teotocos. Uno decía que los cristotocos la Virgen María era la madre de Cristo, pero los teotocos que era la madre de Dios. Al querer justificar que Jesucristo era hijo de Dios, se le da a la Virgen María una divinidad. El tema era que en toda la cuenca mediterránea existían cultos a Isis. Por ejemplo, tenemos la Isis Nautilis, que se celebraba el 15 de julio. Tampoco hay que ser, para todos aquellos que hemos nacido en un pueblo de mar, la Virgen del Carmen. Pero también tenemos la Isis Lactansis, la que se ve a la Virgen, a Isis, dando el pecho a Osiris. También tenemos muchas vírgenes aquí en la península ibérica, donde hay vírgenes lactantes. La cuestión fue que había que introducir un geotema que tenemos nosotros metido, que es la diosa tierra. Eso lo tenemos nosotros dentro de nuestro genoma, al igual que podemos tener al sol como padre. Nosotros seguimos teniendo un culto solar porque Jesús de Nazaret se transforma en Jesucristo, y Jesucristo se convierte en el sol invicto del Imperio Romano. el 25 de diciembre, convirtiéndose en un dios solar. Llevamos manteniendo un arquetipo desde hace unos 8.000 años en el occidente. Y cuando nosotros quitamos muchas cosas superfluas, vemos que no somos tan diferentes a un romano de Hispania del siglo III después de Cristo, a un egipcio que vivió pues en el 300 en plena era faraónica del faraón. O sea, vivimos todavía con cultos hacia las estrellas.
0: ¿Y por qué negras, no? Si es un reflejo de la diosa madre, ¿por qué negras? Y que están en tantos lugares. Luego hablaremos de la Candelaria, que también es negra.
1: Sí, yo me lancé a hacer una explicación.
0: Muy lanzado últimamente tú, ¿eh?
1: Sí, estoy lanzado. Bueno, ya te dije que en el libro intenté contar cosas que no suelo contar. Bueno, que son cosas que en el que en tema de uno de la lectura y de intentar entender cosas, pues llega a unas conclusiones. Yo creo que si alguien lee el libro y llega a otra, creo que el libro habrá hecho su trabajo, que es el que la persona se haya hecho preguntas y haya investigado por su cuenta. Yo creo que el tema de la tez negra tiene que ver mucho con el Nilo, ¿no? Vamos a hablar luego de una estrella, de la estrella Sirio, y tiene que ver con el limo negro del Nilo, que traía la vida, traía la tierra y traía la semilla que tenía que estar en la oscuridad de la tierra para poder crecer. La otra, ya en épocas del medievo, tiene que ver con el nigredo. El nigredo era donde se transformaban los elementos dentro de la alquimia. La transmutación. Y esos dos elementos lo podemos ver en las vírgenes, ¿no? Se transforma el temple cuando llega. Incluso Bernardo de Carvajal, de Carvajal, que era un monje que va a armar ideológicamente al temple, utiliza esos antiguos lugares donde habían diosas, no solo romanas, sino celtas, y de diferentes culturas, para incrustar allí ermitas a la Virgen María y que fueran lugares. Hablabas de Candelaria. La Virgen de Candelaria aparece en el municipio de al lado, en Güímar, que hoy se llama la Virgen del Socorro. Pero se lleva los franciscanos que estaban en Arafo, que eran unos franciscanos que estaban desde el siglo XIV. Por ejemplo, los viñedos más antiguos de Tenerife están allí. Tenemos que ir a ver una ermita que hay con el cielo estrellado, que se encuentra en la parte alta de Arafo. Y allí, por ejemplo, se venera San Juan decapitado, que es un santo extraño, que no hay otro, solo hay dos en España y pertenecientes al Camino de Santiago. San Juan decapitado, pues bueno, pues estaba allí. Los franciscanos trasladan la Virgen de Candelaria hacia su actual localización, a la cueva de Achivinco, que era una cueva sagrada, fue la primera iglesia de Tenerife, y se trae allí porque allí había un culto a la Virgen Canopo. La cueva mira hacia Canopo y todas las ermitas e iglesias en Canarias dedicadas a la Candelaria, hablo de Chipude en La Gomera, hablo la del Paso en La Palma, hablo de otras, apuntan norte, sur, hacia Canopo. El día 2 de febrero, si nosotros estuviéramos en La Gomera y abriéramos la puerta hasta ahora, por ejemplo, la puerta de la iglesia, veríamos enfrente del altar, veríamos a la estrella Canopo. Y hay una cosa, ¿sabes? Que en el año 1826 hubo un aluvión, desaparece la primigenia Virgen de Candelaria. Hay quien dice que hubo un cambiazo y que la verdadera sigue estando en Adeje, y se sustituyó una a la cual se le puso la tez morena, porque muy posiblemente el que lo hizo se sabe que era masón y sabía perfectamente lo que era una virgen negra. Invito a nuestros oyentes que busquen en Google la manga de la Virgen de Candelaria. Tiene un nombre, Maloley, que es el apellido y el latinizado de Jacques de Molay, el último gran maestre del temple que fue quemado en una isla del río Sena.
0: Te saluda también Álvaro desde Güímar, Tenerife, como te decía antes. Me estás volviendo loco tú, oye.
1: Esa era la idea del libro.
0: ¿Es volver loco a la gente?
1: No solo volver a la loca, sino... A ver, yo verdad que yo... A ver, uno tiene pues la tradición tuya también, ¿no? La de hacer preguntas e intentar contestar otras. Entonces, hacer un diálogo con el oyente y explicar que no todo es inmutable. Las cosas son mutables, y porque hagamos preguntas y porque vayamos hacia el fondo de ciertas cosas, no somos gente extraña, sino explicar qué hace, por ejemplo, tal, porque en los comienzos de las cañadas en Canarias, incluso aquí en la península, está San Antonio, que es el protector de los animales,
0: sí,
1: ¿no? De los lugares donde van los ganados. Ese tipo de cuestiones era que nuestros antepasados sabían perfectamente qué santo y dónde colocarlo.
0: Vale. Te iba a preguntar que, como te iba a decir también, que cuando hablabas de la Virgen de Candelaria tuvimos una entrevista, creo que con Emiliano Betancourt, que nos contaba esa historia increíble de que en la manga de esa virgen había ese nombre de Jacques de Molay, la relación entre las vírgenes negras y los templarios. Y te iba a decir, esto de las vírgenes negras significa que corresponde o conecta con un arquetipo que tenemos metido dentro, y de repente vienen los católicos o la iglesia cristiana se apropia de ello para seguir con toda la historia adelante.
1: Claro, el tema es que son faros, son lugares geolocalizados, si podríamos hablar así. Lugares telúricos, lugares que tienen algún tipo de poder. Me voy hacia la montaña Montserrat.
0: Eso te voy a hacer la Morrineta.
1: Cualquiera que haya leído temas de ufología sabe que es un punto caliente, por ejemplo, ¿no? O nos vamos a Santa María de la Cabeza, en Jaén, y por ejemplo la Virgen de Candelaria. Entonces, son faros donde nos van a decir tres cosas. Uno, allí hay culto desde hace un milenio de que nuestros antepasados vieron allí algo de poder. Dos, es siempre un culto hacia la madre tierra, en la que siempre puede haber un árbol, como por ejemplo que representa Cibeles con la muerte de Atis, o una cueva. En la cueva siempre siendo como el tema uterino de el renacimiento. Y la tercera, también suelen estar muy ligados a temas de fuentes de agua, a la vida. Y siempre, desde todas las, cualquier ermita que nosotros podamos ver, donde haya una virgen muy especial, apartada, la visión del cielo siempre suele ser una panorámica de mínimo de 270 grados, en el que vemos todo el cosmos pasar por nosotros, delante de nosotros, y con ello pues el tema zodiacal y el tema de estrellas, que de astros que no benéficos a la humanidad.
0: 1:42, 12:42 en las Islas Canarias, con la cabeza un poco trastocada. Vamos a seguir, creo que vamos a irnos a ver misterios de los cielos ahora.
2: En muchas civilizaciones del planeta existe una estrella que se instala en el centro de sus creencias. Nos referimos a Sirio. Sirio, o Sirius en su denominación latina, es el nombre propio de la estrella Alpha Canis Majoris, la más brillante de todo el cielo nocturno vista desde la Tierra, situada en la constelación del hemisferio celeste sur Canis Major. Cuando Sirio aparecía por el horizonte este, en Egipto, en los tórridos amaneceres egipcios, sus habitantes se alegraban porque la crecida del Nilo haría que sus cosechas crecieran y sus vidas mejorarían. Sirio, para ellos, era el mejor símbolo de esperanza. Para el pueblo Dogón, en Mali, Sirio también representaba la presencia de los dioses. ¿Qué mito se esconde tras este astro, el más brillante del cielo nocturno?
0: Voy a contar una cosita. Un día estaba en Mauritania de noche, durmiendo, salí de la jaima, en mitad del desierto, no había contaminación lumínica para nada, salí fuera y me pegó tal golpe el cielo, que ahora entiendo por qué los antiguos, que no tenían estas tanta luz por todos los sitios, tuvieran tanta relación con ello y estuvieran tan en contacto con todo eso, ¿verdad?
1: Aparte
0: eso lo habrás visto muchas veces tú seguramente en el Teide también, cuando miras al cielo, wow.
1: Yo, para mí ha sido de lo... Mira que he visto cosas en el Teide increíbles, pero una noche arriba, así el cielo claro era un dosel de estrellas.
0: Se te caen encima, ¿verdad?
1: Parece que se caen encima. Una cosa que quería contar en el libro, a ver, en el libro también cuento, porque a mí la astronomía es una de mis aficiones. Y intenté hacer un libro en el bastante ameno, en el que intentaba explicar de manera muy sencilla muchas cosas. Intenté, pues eso también, adaptar los mitos a las constelaciones que se pueden ver, que cualquier persona en el hemisferio norte pueda ver y que pueda contar. Porque a mí me parece alucinante, y me parecería que alguien todavía en el 2025 mire y pueda contarte la historia del cazador de Orión que huye de Escorpión, que Orión sale en el cielo nocturno del invierno, Escorpión en el verano, porque van haciendo una carrera, y a Orión le sigue el Canis, el perro sirio. Las dos estrellas más brillantes ahora en el cielo nocturno serían en el inferior norte, sería Sirio y Canopo. Así que no es extrañar que, por ejemplo, los egipcios tuvieran el vaso canopeo en el que era donde ponían las vísceras de las momias. Y en un hecho de transmutación, pero Sirio era otra cosa. Sirio para los egipcios era la estrella Sodept, que era la que anunciaba las crecidas del Nilo y con ello la fertilidad. El limo negro. Y para nosotros, para la cultura grecorromana, hablo de nosotros porque somos herederos de ello, era la canícula. En el día 15 de julio, en el día en el que iba a salir Isis Nautis, una diosa Isis con una corona de estrella que iba a salir, aparecía Sirio justo antes del amanecer, y que anunciaba la canícula, los días más fuertes del verano. De ahí que se llamaran los días del perro, los días del perro.
0: Luego llegan los dogones, y también hablan de que Sirio no era solamente una estrella, sino que son más. ¿Quién? Bueno, cuéntame, ¿y quién le dijo a los dogones que era Sirio A, Sirio B y Sirio C, que lo acabamos de descubrir ahora?
1: La estrella Potolo, ¿no?
0: La estrella Potolo.
1: La estrella Potolo, que son los sirios. Por cierto, también le voy a decir a nuestros oyentes que hagan una cosa.
0: Vale, que sea buena, ¿vale?
1: Vale, que busquen al chamán de la tribu Dogón y que miren los dibujos que están detrás de él y que luego busquen la cueva pintada de Galdar. Ojo, se van a llevar una gran sorpresa porque son los mismos patrones y los mismos dibujos. Por lo tanto, los dogones tienen que tener algún tipo de contacto con las tribus bereberes de las que nosotros descendemos, los canarios. Y me pareció, cuando yo escuché por primera vez a Benítez hablar del pueblo dogón, me pareció fascinante. Y bueno, les cuento, llegan varios antropólogos franceses a la zona del Rif, o sea, de los barrancos, de los acantilados de Bandara en Mali, en el centro de Mali, y de repente unos señores que están allí, bueno, si es que tú estuviste, unos señores que están allí en una tribu les dicen que les hablan de unos conocimientos que no podrían tener, hablan de que Sirio era un sistema de tres soles, que eso se viene a descubrir en pleno siglo XX. Les hablan de los nueve planetas del sistema solar, del sistema circulatorio del ser humano, le habla de los ciclos, solares, de las tormentas solares, y eran una gente llamada Nomo, que venían en unas arcas del cielo y que venían de la estrella Sirio. No me digas que la historia no es para hacer una película, pero vamos, es algo brutal, porque cada 50 años celebran una festividad que es la que Sirio B hace la órbita a Sirio A. Y tú tuviste.
0: Para volverse loco. Volvemos a Egipto. Muchas de las pirámides apuntan hacia esa estrella. Qué importancia debía tener, ¿no?
1: Claro, hacerla más brillante. También tenemos que explicar que en los últimos 5.000 años el cielo ha cambiado. Cuando se construyen las pirámides, y por eso se ha podido determinar que son muchísimo más antiguas de la hora, la estrella que apuntaba hacia el norte era la estrella Tubán dentro de la constelación de Draco, que estaría ahora unos 20 grados más hacia el noroeste. Esas estrellas apuntaban, pero la estrella Sirio, es verdad que hay algunos canales que salen de la pirámide que apuntan a Sirio y que muy posiblemente esa era la puerta de entrada hacia el más allá, hacia esa Vía Láctea que va a surcar el cielo. De hecho, nosotros celebramos el 25 de julio, día de Santiago Apóstol, ¿no? El camino que va hacia el campo de las estrellas, porque es el día en el que más claro se ve en el cielo la Vía Láctea, y lo anuncia 10 días antes la estrella Sirio con la canícula.
0: Qué pena que hayamos perdido la costumbre de mirar a las estrellas, o que todos nuestros jóvenes o los niños no sepan ni lo que hay ahí arriba, ¿verdad?
1: Y sobre todo la hemos perdido demasiada tradición oral, por ejemplo, el tema de las cabañuelas, por ejemplo, de que un señor mirara al cielo y te clavaba el tiempo, por ejemplo, por decir una cosa, o navegar o caminar a través de las estrellas y saber llegar a un punto. No hablo en el mar, sino hablo, por ejemplo, en tierra firme, que solo hacían nuestros antepasados, ¿no? Y nombres que se han perdido, por ejemplo, la estrella Venus, perdón, el planeta Venus, discúlpeme, en Canarias se llamaba la Saharita.
0: ¿Por qué? Saharita.
1: La Saharita, sí.
0: Qué nombre tan bonito.
1: ¿Verdad? La Saharita en el ocaso.

0: estudiéis, da igual lo que sea en la vida, pero tenéis que hacer una cosa: leed absolutamente todo lo que llegue a vuestras manos. Le digo, porque esa es la diferencia entre una persona que puede ver el mundo con otros ojos a una persona que se cierra a sí misma. Le digo, la lectura es fundamental.
1: 1:53, 12:53 en la Isla Canaria. Es un último paso que vamos a dar y luego viene Álvaro Martín, nos va a llevar, cambiamos de tema absolutamente, lo tenemos aquí ya con historias también tremendas, ya veréis, pero escuchamos antes esto.
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3: Llega un nuevo mito, el de los dioses solares. Y entre ellos, el de Mitra.
4: En el Imperio Romano, existió una religión secreta que rivalizó en misterio con los misterios orientales: el culto a Mitra. Nacido como divinidad iraní, Mitra se transformó en Roma en un dios salvador adorado en cuevas sagradas llamadas Mitraea. Sus rituales eran estrictamente masculinos, con iniciaciones en la oscuridad, banquetes rituales y representaciones del mito donde Mitra mata al toro cósmico, un acto que simbolizaba renacimiento y fertilidad. Aunque desapareció con el avance del cristianismo, su red de templos y símbolos dejó huella en la espiritualidad del imperio.
3: Exploremos el mito de Mitra y de esos dioses solares.
1: Pues le faltará algo más para volver la cabeza un poco más tarumba. Los dioses solares, esos... Bueno, ¿quiénes son los dioses solares? Quizá esa gente que había estado supervivientes de los diluvios universales o... extraterrestres, diría Erich von Däniken. Ángeles, dirían...
0: Posiblemente algo pasa. Algo pasa, Miguel, cuando en el 2000 antes de Cristo aparece Zoroastro, el primer profeta del fuego, ¿no? Que va a hablar de la redención y va a hablar de la salvación. Pues muy posiblemente, no lo sé si las culturas que vienen, por ejemplo, de Asia, pues influyeron en los dioses solares. Como dije antes, nosotros seguimos repitiendo un arquetipo, seguimos adorando al sol. En este momento, como Jesús de Nazaret, simplemente también pido a los oyentes que, por ejemplo, miren ahora mismo un dibujo del zodiaco y verán el sol dibujado como un círculo con una cruz griega dentro de ese círculo. Si nosotros vamos, por ejemplo, a cualquier Pantocrátor románico, vamos a ver la misma sobre la cabeza. Este tipo de cosas, Miguel, me está costando que tenga prohibida la entrada a dos iglesias. No voy a decir de dónde, pero los párrocos no me quieren ver por allí porque hablo de cosas muy extrañas.
1: Te saludan desde la Villa Marinera de Comillas, tierra del capricho de Baudí, en esta noche de perros, dice, acurrucados al lado de la radio, y gracias por vuestra compañía, nos dicen. Es muy curioso porque cuando uno analiza estos mitos de los dioses solares, por ejemplo Mitra, la historia de Mitra es muy parecida a la de Jesús.
0: Nace en un 25 de diciembre, nacen en una cueva, Mitra nace con un toro. El gran problema es que nosotros no somos mitraicos por el canto de un duro, por el canto de un euro. El mitraísmo se expande muchísimo desde Oriente, desde tierras iranias, a través de las legiones romanas por el mundo. El problema que tiene el mitraísmo es que el mitraísmo era una religión esotérica, era una religión discreta, secreta, y que necesitaba 13 grados para poder ascender, para poder sacrificar al toro, en el que ponían una parte alta, mataban un toro y tú te bañabas con la sangre purificadora. El cristianismo era una religión exotérica en la cual no necesitabas mucha preparación para poder entenderse. Si nosotros lleváramos ahora a cualquier persona que no fuera católico a una misa católica, en 2-3 misas entendería perfectamente lo que está pasando. O sea, está programado. Esa fue la cuestión, de que el mitraísmo no se entendió y que el

0: cristianismo ganó peso. Y eran todos absolutamente, pero no solo eso, Dionisio, Osiris, Mitra, Vishnu, todos nacieron un 25 de diciembre.
1: No me extraña que no te dejen entrar los párrocos a las iglesias. No me extraña. Nos habíamos quedado hablando de dioses solares.
0: Sí, del arquetipo.
1: Vale. Hay un comentario. ¿Qué es la epopeya de Gilgamesh sino la vida de Cristo?
0: Vale, la epopeya de Gilgamesh sería, pues, el también es un relato que es el de los más antiguos que nosotros tenemos, que con, de los que la Occidente conoce, la que tenemos una versión arcadia, en la que Gilgamesh con un androide, con una especie de robot, porque no se puede decir que aquello es un ser vivo, sino algo inerte que tiene vida, pues cruza el umbral de la muerte para buscar a otro amigo y traerlo a nuestro plano. Y es una de las epopeyas, pues también, que nos habla de dioses creadores, nos hablan de esos de los Nifilim, pero en este caso de lo que sería lo que hablaba Zacarías Sitchin de los Anunnaki, ¿no? Y bueno, pues también hay varias, para aquellos que no se quieran leer el libro, hay varias versiones en internet, por ejemplo en YouTube pueden encontrar pues varias versiones en las que hacen resumido pues la epopeya de Gilgamesh.
1: Estamos también en México, hablaban de Quetzalcóatl, que tiene una vida muy parecida a la de Jesús. ¿Qué quiere decir esto? Que estamos copiando esos mitos que lo tenemos también metido dentro y resurgen en esa religión cristiana, católica.
0: Sí, hay. Podemos, pero ya que estamos hablando también un poco a veces desde el punto de vista espiritual, y a mí me gusta a veces contarlo, ¿qué pasaría si la divinidad pues de vez en cuando suele mandar a la tierra o suele enviarnos a alguien que cambie el curso de la tierra, ¿no? Por ejemplo, tenemos a Buda, que habla sobre el perdón, la paz. Hablamos de Jesús de Nazaret, que resume los 10 mandamientos.
1: Mahoma,
0: también podemos hablar de Quetzalcóatl, Viracocha, diferentes dioses que no vienen a hablar de destrucción, no vienen a hablar de guerra, sino vienen a hablar de comprensión, de crecimiento personal, de otro tipo de cuestiones. Y por qué no, pues a lo mejor de vez en cuando pues puede aparecer alguien que digamos que llega a liderar pues la humanidad o una parte de la humanidad para mejorar.
1: Bajaulá, el otro día hablábamos en una entrevista que vamos a poner dentro de poco, hablando de Bajaulá. Te vuelvo a preguntar, ¿quiénes eran estos dioses entonces?
0: Para mí los dioses solares serían ese, el arquetipo del dios sol, ¿no? Del hecho de que el hombre pues cree en la trascendencia, en el que cree que podemos morir y que hay gente que puede pensar que puede ser cíclico, que volvemos a reencarnarnos hasta serie de cosas, uh-huh. O que hay gente que podemos dar el salto hacia otro plano, pero con un crecimiento personal. Todas las religiones solares, todas las religiones de salvación hablan de eso, de que, piénsalo, en el libro yo lo suelo contar, en el libro ante los mitos, los dioses griegos eran dioses bastante arbitrarios, con muchísimos defectos, muchos pecados, en el que el ser humano solo tenía dos caminos, o Palades o para todavía para abajo, para el inframundo, para el Tártaro, donde iban las almas en pena. Pero de repente aparecen unas religiones que vienen desde Oriente que nos hablan de la salvación y hablan de los mitos órficos, por ejemplo, de Dionisio, de cómo Orfeo muere a manos de los titanes, Zeus lo fulmina y aparece pues un dios Dionisio que tiene pues la parte humana y la parte de Dios, y que habla sobre la salvación, sobre salvar, sobre que si haces una serie de pautas y llevas una serie de condiciones, te puede salvar.
1: Ya, yeah. Pero cuando llegan los dioses solares, de repente se quita toda esa historia que teníamos con la madre, con las vírgenes. Ahí cambian las cosas, ¿no?
0: Ahí cambian las cosas. De hecho, por ejemplo, hay una teoría que nos habla, por ejemplo, cuando miramos el portal de Belén.
1: Perdón, no solamente cambian las cosas, sino se anula el poder de la mujer.
0: Exactamente. Cuando vemos el portal de Belén, hay gente que puede mirar entre la vaca, o sea, el buey y la mula. Hablando de los dioses, que de repente, esos dioses como la vaca, que es un paciente, que suele dar leche, que suele dar calor en las noches de invierno, ¿no? Que puede ser la diosa madre, cambia y transmuta a los dioses guerreros empleados por el caballo, ¿no? De repente, en algún momento de nuestra evolución, nosotros dejamos de creer en la madre tierra, en la diosa creadora, fecunda, la que nos da, la que le da a sus hijos, pues, a sustento, cobijo, para un dios guerrero que de repente tiene que ir a la conquista y a ir a conquistar el otro polo para poder mantenerse, ¿no? Y eso lo podemos ver en este tipo de cambios climáticos, en el que, por ejemplo, en el, como puedo decir, en el 1300, en el 1100 antes de Cristo, tenemos la irrupción de los pueblos del mar en el oriente, en el Mediterráneo oriental, que destruye los hititas, los micénicos, y la única que escapa a duras penas fue Egipto, porque tenía grandes reservas de trigo. Eso, ese cambio de dioses, ese cambio de paradigma de dioses violentos, parece que cíclicamente aparecen este tipo de personajes en la vida, como diciendo, ¿no? Cristo, los 10 mandamientos los resumen dos: amarás a Dios sobre todas las cosas y amarás a tu prójimo como a ti mismo, ¿no? Te imagínate cómo tenía que ser la cosa para que Dios te dijera, respeta a la mujer de tu vecino, ¿no? Todo eso lo simplifica, y yo creo que son los dioses. Hay que también, o sea, tenemos teorías de que podrían ser perfectamente, pues, gente llegada de las estrellas, que de repente ven, nos vieron a la humanidad a punto de desaparecer y nos salvaron.

0: No sé en qué momento estamos ahora, no sé si los mitos nos están recordando, refrescando cosas que habíamos olvidado. Menos mal que el poder de la mujer ha vuelto, el poder femenino ha vuelto otra vez a resurgir y está ahí.
1: El capítulo que más me ilusionó escribir y el que más tiempo me llevó fue el de Medusa, en el que lo paso por las tres teorías feministas actuales: Judith Butler, Nao Van Houman y Davis, Angela Davis, en la que hablamos del heteropatriarcado, ¿no? En el que cojo a Medusa, que era grotesca, su mirada era letal, sus cabellos eran serpientes, y la paso por una mujer que fue violada y que cuando pidió ayuda a una mujer, la transformó en una bestia y la mandó al mundo oscuro de una cueva. Y yo la reivindico como una, digamos, como un símbolo feminista, ¿no? Del hecho de la lucha de la mujer a lo largo de los siglos por buscar su lugar en el mundo y sobre todo salvarnos.
0: Te ha sentado bien estar tomando el sol ahí arriba en el Teide, ¿eh? Porque joroba. Forma de contacto contigo. Si quieren saber más, mitomancia y forma de contacto.
1: Sí, mitomancia, editado por Juan de Blanco, de aquí le mando un saludo a mi editor, a Oscar Fábrega, un amigo, creo que amigo de todos. Y sí, mitomancia, Juan de Blanco, lo pueden conseguir en cualquier librería, la piden y en cero nada, o lo pueden conseguir en cualquier plataforma. Y forma de contacto, Carlos Jesús Pérez Simán, que estoy en redes, en Facebook y en Instagram y en TikTok, estoy como Vidrio77.
0: ¿Vidrio?
1: Sí.
0: ¿Y eso?
1: Eso fue porque una vez iba a poner mi horóscopo, que era Virgo.
0: Y me confundiste.
1: No, sino el autocorrector me puso Vidrio y así se quedó.
0: Como siempre, ha sido un placer tenerte en el programa. Gracias por esas delicatez en que nos has traído de Canarias. Te veo prontito por allí, si Dios quiere. Saludos a todos los canarios, toda la gente guapa. No solamente de Canarias, también de España, pero en tu, como eres el embajador para los canarios ahora.
1: Muchas gracias, gracias por invitarme. O sea, que es un placer, un programa que escucho desde que tengo 11 años y una ilusión estar aquí. Así que nada, un abrazo muy fuerte a todos los que me han saludado a través de la
0: red. Y ahora un saludo a tu padre. Lo ha hecho muy bien, ¿verdad, Carlos? Te veo pronto en Canarias. 2:15, 1:15 en las Islas Canarias. Seguimos adelante.
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0: Hace algunas semanas se hizo entrega a Mensajeros de la Paz y al Padre Ángel de la recaudación del Congreso Vida Después de la Vida, que se celebró en Albacete. Tenemos aquí a su creador y a la persona que se dedica a organizarlo, Rafael Campillo. Buenas noches, Rafa.
3: ¿Qué tal? Buenas noches, Miguel.
0: Enhorabuena por ese trabajo que haces. Se entregaron 76.184,01 euros para ese proyecto que se está realizando en Benín, el Misterio Solidario, y sabiendo que ese dinero que se recoge llega directamente a la gente que lo necesita, ¿verdad?
3: Así es, yo creo que una de las cosas importantes es que se puede comprobar que el dinero llega, porque a veces la gente duda, ¿no? Pero no, en esta pasión, y seguro que mucha más, el dinero llega siempre.
0: Lo estuvimos viendo directamente allí. Y de repente dejas de hacer, momentáneamente, el Congreso de Albacete se va a seguir realizando en octubre, ¿verdad? Último fin de semana de octubre.
3: Sí, este año cae el 31 de octubre y el 1 de noviembre.
0: 31 y 1 de noviembre en Albacete, pero va a haber otro congreso más extra en Alicante, ¿verdad?
3: Así es, nos hemos embarcado en una nueva aventura y vamos a organizar para el mes de marzo, pues, un congreso, una nueva edición en Alicante.
0: Vale, ¿fechas?
3: Sí, sería el día 21 o 22 de marzo en el Paraninfo de la Universidad de Alicante.
0: 21 o 22 de marzo en el Paraninfo de la Universidad. ¡Wow! Qué bien que hayan cedido la universidad para ese tipo de cosas, ¿verdad? Sus instalaciones.
3: Así es, así es. han cambiado mucho las cosas en 25 años que venimos celebrando el Congreso.
0: Y ya se tiene que notar todos los científicos que han ido pasando y cómo la gente está ya demostrando que vida después de la vida, hay cada día más pruebas y más constancia de que esto es algo muy serio. Y viene gente muy, muy, muy interesante, ¿verdad? ¿Quiénes van a estar?
3: Sí, pues vienen científicos precisamente también. Van a estar con nosotros desde esta pasión, Jonathan Purúa, la doctora Ana Asensio, Paz Calab, Daniel Cantó, el doctor Alex Gómez Marín, Antonio Pampliega, Hugo Semoloni, y luego pues en el tema de música pues va a estar con nosotros Ricardo Andrés, Flowboy Piano, y el compositor Salvador Amor. Y por supuesto vas a estar tú otra vez, que eso bueno, no tiene precio, ¿no? Poder contar con tu presencia y con el programa Espacio en Blanco en el Congreso de nuevo.
0: Para nosotros es un placer estar ahí acompañándote en esa aventura. Jonathan Purúa, Antonio Pampliega, Hugo Semoloni, la doctora Ana Asensio, Pat Kalb, el doctor Alex Gómez Marín, que estuvo hace poquito tiempo en el programa, Daniel Cantó, y música para esas dos jornadas, 21 y 22 de marzo, en el Paraninfo de la Universidad. Hay que darse prisa para conseguir entradas porque lo has anunciado hace 15 días y ya está en la mitad del aforo completo.
3: Así es, llevamos la mitad del aforo completo, viene gente este año, incluso viene de Argentina, de Uruguay, me está sorprendiendo, ¿no? Quizás porque tenemos el aeropuerto cerca en Alicante, pues está viniendo gente de Hispanoamérica y se está llenando rápido, así es.
0: Qué bien, ¿forma de conseguir las entradas de este Congreso Solidario Vida Después de la Vida?
3: Sí, pues a través de Global Entradas, que es la plataforma online donde se pueden adquirir las entradas, y se puede acceder a esta plataforma a través de la página web vidadespuesdelavida.es. En el apartado de inscripciones se accede a Global Entradas y ahí puedes elegir la entrada y comprarla, no hay ningún problema.
0: Vida Después de la Vida es la página web, entráis, 21 y 22 de marzo es la próxima cita de ese Congreso de Vida Después de la Vida en Alicante. Enhorabuena, Rafa, ahí estaremos para darnos ese gusto de compartir con todas esas personas y darte un fuerte abrazo.
3: Bueno, enhorabuena también para ti y para todas las personas que asisten al Congreso, porque si no viniera gente, pues lógicamente el Congreso no existiría.
0: Una fiesta.
3: Es un proyecto de todos.
0: Una fiesta para compartirla. Te veo prontito, un fuerte abrazo y adelante, seguimos adelante.
3: Muchas gracias, un fuerte abrazo, Miguel.
0: Hasta pronto.

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1: Estoy dentro de los pasadizos que recorren las entrañas de Alcañiz, en Teruel. La guía que nos ha explicado las pocas noticias que existen de esta red de galerías subterráneas, nos explicaron que hay todo tipo de leyendas y misterios alrededor de ellos, porque los orígenes se datan en 1300, y a pesar de toda la historia tan rica escrita que tiene Alcañiz, no hay ninguna referencia al uso de estas galerías que unen iglesias, el Palacio de los Calatravos, casonas. No se sabe. Y yo, cada vez que me nombran en alguna visita misterio, me acuerdo de mi querido Espacio en Blanco. Así que desde los pasadizos de Alcañiz, de este bellísimo pueblo de Teruel, os mando un abrazo enorme y me recuerdo.

0: 2:22. 1:22 en las Islas Canarias. El otro día pasé por Alcañiz y no sabía que había esos pajaritos. Qué bonito que nos mandéis esos mensajes. 633-50-50-11 para decirnos desde dónde escucháis o lo que estáis viendo. Nos encantará. Y esta música nos introduce, cambiamos de onda, cambiamos el decorado del espacio en blanco y saludamos a nuestro compañero Álvaro Martín. Muy buenas, Álvaro.
1: ¿Qué tal, Miguel? Buenas noches, un placer estar contigo de nuevo.
0: ¿No se te ha ido la cabeza con lo que contaba?
1: No, me ha abierto nuevas vías de investigación y me ha picado ese gusanillo del conocimiento que es una bandera de espacio en blanco.
0: Y qué bonito eso, que te den un... Hoy ha dado, está ahí todavía sentado, nos ha traído unos dulces ricos de Canarias. No, no son tuyos, son de todos. Les digo a los compañeros, son de todos. Ha dado pistas para que, como decía, eso de los dogones, si lo miras en las cuevas, la misma cosa, que increíble. Pero nos vamos a cementerios, ¿no?
1: Pues sí, nos vamos a cementerios en busca de sucesos extraños y quiero reivindicar ya, desde ya, que la gente visite los cementerios, porque son lugares de memoria, son lugares de recuerdo y no podemos vivir de espaldas a la muerte. Que a veces estamos como pensando, esto no me va a tocar a mí. Bueno, pues spoiler, nos va a tocar a todos.
0: ¿Y a qué cementerio nos vas a llevar? Uno cerquita de aquí, ¿no? Creo.
1: Sí, uno cerquita de aquí, pero nada más y nada menos que la mayor necrópolis de Europa Occidental.
0: ¿De Europa?
1: Sí, sí. Y tiene 120 hectáreas. Tiene más personas enterradas que habitantes tiene la ciudad de Madrid. Y me refiero al cementerio de la Almudena.
0: No he dicho que eres periodista, haces rutas por Madrid, haces un programa en Onda Madrid también que se llama Madrid Misterioso.
1: Correctísimo todo.
0: Y colaboras con nosotros en el Espacio en Blanco, lo cual es un placer. No sabía que había tantos enterrados en la Almudena.
1: Dicen que hay espacio para 20 años más de enterramientos. ¿Sí? Y después se quedará como un sitio donde habrá que reciclar tumbas o como un sitio, pues una especie de parque monumental donde la gente pueda admirar las esculturas, los mausoleos y demás. Pero hasta ese lugar que es gigantesco y que es eso, una necrópolis, una ciudad de los muertos, al final se quedará sin espacio.
0: Hace poco, bueno, hace el año pasado pasé por ahí, parece que lo están ampliando, ¿no? Había un montón de lugares nuevos, ¿no?
1: Claro, por eso van abriendo bancales, van abriendo, bueno, pues mesetas, van abriendo zonas donde ubicar nuevos enterramientos y van creándose formas más creativas, digamos, haciendo, por ejemplo, un jardín para las cenizas, ese tipo de prácticas modernas funerarias, pero al final el espacio es limitado y Madrid es una ciudad que no deja de crecer nunca tampoco.
0: Hay más de 5 millones entonces de tumbas.
1: Sí, sí.
0: Y algunas, yo tenía la costumbre de ir a pasear por allí con unos mausoleos y unas estatuas increíblemente bellas. Marta San Mamés, que es otra compañera, sí, de vez en cuando nos ha contado historias, pero... ¿Tú decías que querías contarnos algo que está ocurriendo? O bueno, primero, por donde quieras, estatuas o lo que está ocurriendo.
1: Sí, podemos empezar por los orígenes de este cementerio, que es muy interesante. Nace en 1884 por una necesidad imperiosa, y es que hay una epidemia de cólera en Madrid y de repente muere mucha gente y no había espacio para enterrarlos. Se trata de la necrópolis del Este, que ya estaba planificada, pero aceleraron su creación porque de repente pues había muchos muertos y había que darle digna, y en este caso cristiana, sepultura. Y así es como nace este lugar, que la zona más antigua se puede visitar también, donde encontramos lo que llaman la guardería. Es una zona con muchos enterramientos de niños.
0: La guardería. Antes de 1884, ¿dónde se enterraba la gente?
1: Pues es que hay un tema aquí muy interesante, y es que en Madrid había los sacramentales. Son unos cementerios que crean las cofradías y de iniciativa privada, porque a partir de Carlos III, con esa famosa cédula, Real Cédula de 1787, este rey decide que ya no se entierre más gente en el casco antiguo de las ciudades, en los cementerios que están intramuros. Esto era insalubre y además estaban atestados de muertos, las criptas. Entonces este rey decide que se entierra a la gente en zonas amplias, bien ventiladas y a las afueras. Y entonces se empiezan a crear diferentes necrópolis, el Sacramental de San Justo, que es el primero de este tipo y el más antiguo que se conserva, es de 1811, por ejemplo. Tenemos también el Cementerio General del Norte, que hoy en día ya no existe, pero es la zona que llamamos el barrio de Chamberí, Hay un lugar que le llaman el Campo de los Huesos, y es que hay muchas casas que están construidas encima de antiguos cementerios, donde cuando hacen obras, por ejemplo, para hacer un parking, aparecen multitud de huesos, aparecen multitud de enterramientos, y por supuesto, hay casas que están ubicadas en ese antiguo cementerio del norte, ya inexistente, donde hay fenómenos extraños, claro.

0: 12:28, 1:28 en las Islas Canarias. Increíble esto de los cementerios. Sigue contándome, 1884 se crea y qué pasa.
1: Pero lo que vemos cuando entramos por la, cuando entramos, nos bajamos en el metro de la Lipa y entramos en el cementerio de la Almudena, es la entrada monumental, los propileos. Es una entrada con arcos, que es muy icónico. Cuando buscas una foto del cementerio de la Almudena, pues te aparecen esos arcos con unos soportales. ¿Dónde nos vamos a encontrar? Esto va a gustar mucho porque recogemos todo el tema del programa de hoy. El mito de San Miguel como psicopompo. San Miguel haciendo la psicoestasis.
0: ¿Qué es eso?
1: Este ángel es, en definitiva, el que pesaba las almas. El que se encarga de ver tus actos buenos y malos y ponerlos en una balanza, que esto nos suena de tradiciones más antiguas, Egipto, etcétera, y decidir, de alguna manera, los ángeles son los intermediarios entre los humanos y Dios, pues de decidir quién es justo, quién puede ascender, o quién tiene que pasar por un purgatorio, o incluso quién tiene que ir al infierno. Entonces, el arquitecto que se encarga de esta entrada y de la capilla, que tiene una leyenda interesantísima, que ahora te la cuento muy rápido, Francisco García Nava, modernista, pues incluye elementos neogóticos, esto es de 1925, elementos neogóticos, neomudéjar, y un estilo ecléctico que al final se le ha tachado como de modernista, ¿no? Y en la puerta del cementerio, ¿qué nos encontramos? A San Miguel con la balanza y unos búhos que nos miran.
2: ¿Búhos?
1: Unos búhos, otros también considerados animales que guían a las almas. Eso es la definición de psicopompos. Todos los animales que se orientan bien en la oscuridad han sido considerados guías de las almas, puesto que se considera que cuando fallecemos vamos a estar en una especie de reino intermedio de tinieblas donde hay que saber orientarse. Por eso los egipcios hacen el libro de los muertos y los tibetanos también, que lo recitan al fallecido después de morir, ¿no? Pues esa guía nos la pueden dar en formato de piedra los animales que están por allí, por el cementerio. Encontramos murciélagos, encontramos lechuzas o búhos, y luego encontramos otros animales que también tienen un significado funerario. Por ejemplo, hay un mausoleo que además tiene decoración egipcia, donde aparece Nekhbet. ¿Quién es Nekhbet? Pues es un buitre especial, un buitre real, un buitre que no solo protege las tumbas nobles, sino que además, ya sabes, todas las aves que son de carroña han sido consideradas también los que guían a las almas, porque se comen los cuerpos y luego ascienden a los cielos, ¿no? Como el famoso funeral a cielo abierto, que es muy típico en el Tíbet, ¿no? Así que en el cementerio vamos a encontrar esa simbología, en muchas tumbas vamos a encontrar, es un cementerio, no nos olvidemos, no estamos hablando del civil que está justo enfrente, hablamos de la Almudena, y es un cementerio cristiano. Vamos a encontrar cruces, vírgenes, ángeles, santos, pero también esa simbología que casi roza lo pagano, que tiene que ver con la naturaleza, animales y plantas. Vamos a encontrar tumbas en las que veremos unas cápsulas de adormidera, de donde se sacaba el opio. Y eso tiene que ver con el sueño, con el descanso, con lo que le llaman también el sueño eterno, la muerte.
0: En alguna ocasión recuerdo que decían que también había un simbolismo de un ángel que tenía trompetas, y si esas trompetas suenan es que llega el apocalipsis.
1: Sí, es correcto, es en la capilla principal, también diseñada por Francisco García Nava, que está nada más entrar ese pórtico monumental, y esa capilla tiene en la cúpula un ángel que está sentado como en la postura de flor de loto, que tiene una trompeta en el regazo. Cuenta la leyenda que ese ángel fue diseñado con la trompeta en la boca, de tal manera que algunas personas, con el sufrimiento que tienen porque se les ha muerto un familiar, con esa tristeza paseaban alrededor y de repente escuchaban sonar la trompeta. Bueno, pues según esa leyenda, hemos encontrado crónicas de la época que dicen que a este ángel le llamaban, con ese tono socarrón que a veces tenemos aquí, la viuda. Pues cuando ese ángel tocaba la trompeta, alguien se moría en el entorno de aquella persona. Y la leyenda nos cuenta que tal era la superstición, el miedo de pasar por delante del ángel, que por cierto es el ángel del juicio final, el que con su trompeta llama a los cuerpos para que se levanten de sus tumbas y sean juzgados. Vemos una carta en el tarot, la carta del juicio, aparece ese ángel con la trompeta. Pues la leyenda nos dice que esto obligó a los que diseñaron eso a quitarle la trompeta de la boca y ponérsela en el regazo. Pero voy a decirlo, hay que decirlo porque se sabe, nunca fue diseñado el ángel con la trompeta en la boca, lo que no quita que sí que se haya escuchado la trompeta silbar. La trompeta la tiene en el regazo, pero ¿y si se cuela un aire travieso por allí y de repente suena como un silbido y alguien lo interpreta como un presagio de muerte y después se cumple ese presagio?
0: Wow. ¿Me querías contar algo de la capilla?
1: Sí, en esa capilla yo recogí un testimonio de una mujer, aparte de donde está ese ángel con esa trompeta, pues en el interior me contó una mujer que estaba en un momento difícil y que, bueno, pues a ella le gustaba pasear por el cementerio y se fue allí a rezar, ¿bien? Estaba sola en el templo, estaba tranquila y pidiendo, por favor, bueno, pues que su situación mejorara a nivel personal, a nivel laboral, bien. Ella de repente escucha movimiento y en un momento dado, muy rápido todo, escucha una voz femenina justo detrás de ella que le dice, tranquila, todo va a ir bien. Acto seguido, ipso facto, se gira para darse cuenta de que está sola en la capilla. ¿Quién le había dicho esto? Pues aquí tenemos dos hipótesis. Ella estaba rezando, pues bien, algo que tiene que ver con la divinidad, pongamos la Virgen, o alguna fallecida, alguna de las personas... Algún espíritu de los que estaban enterrados por allí.
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0: Increíble lo que uno puede encontrarse en los cementerios y en este cementerio cual estás hoy describiendo. ¿Se puede entrar sin problema?
1: Se puede entrar sin problema, por la noche está cerrado.
0: Cierran por la noche, ¿no?
1: Por la noche está cerrado. Que por favor la gente no se cuele ni haga tonterías por la noche, porque me consta, por desgracia, que algunas personas se cuelan. Y también se puede visitar de una forma muy original. Y es que te montas en el 110, que empieza en el autobús 110, que arranca en Manuel Becerra y termina en el cementerio de la Almudena. Tiene, fíjate si grande el cementerio, tiene 12 paradas dentro del cementerio.
0: ¿Dentro del cementerio?
1: A ver, sí, unas son de ida y otras son de vuelta, pero tiene 12 paradas el 110. El 110 es el autobús que algunos no quieren coger. Me refiero a los que trabajan conduciendo autobuses en la EMT.
0: ¿Por qué?
1: Es el autobús que dejan a los novatos, porque hay algunos que conduciendo el autobús dentro del cementerio le han llamado al timbre, a la señal de stop, le han dado el botoncito para que pare.
0: Desde dentro.
1: Sí, pero hasta aquí todo normal. Sí. Un pasajero que se quiere bajar, el conductor echa el freno, abre las puertas, no baja nadie. Mira por el retrovisor y dice, si es que no hay nadie, a ver si tengo aquí algún gamberro que le ha dado al botoncito y ahora se ha escondido. Cierra las puertas, revisa todo el autobús, solo para darse cuenta de que está solo, que alguien, algo invisible, y solo dentro de este cementerio, no fuera por la ciudad, le ha tocado el timbre. Le intentan dar una explicación a esto, y es que al limpiar el autobús se les coló agua en el timbre y sonó solo. Pero claro, ¿por qué solo pasa en esa línea de autobús y solo dentro de este cementerio? Pues esta ha sido la motivación de que algunos dicen que prefieren coger cualquier otra línea.
0: Qué curioso. Te saludan también desde Cáceres. Lola te saluda desde Cáceres.
1: Maravilla.
0: Habrá más historias de fantasmas, supongo, ¿no? Y luego tenemos un testimonio de algo que están haciendo ahí que es tremendo.
1: Sí, y tenemos un testimonio también de una historia de fantasmas, sí. Si da tiempo lo podemos poner.
0: Sí, sí.
1: Hay historias de fantasmas en el cementerio. Fíjate, Miguel, hay un tópico que se viene diciendo de toda la vida. Los cementerios no son lugares donde buscar el misterio, porque ahí están las carcasas de la gente, ¿no? Allí no vas a captar una psicofonía, allí no vas a ver un fantasma porque el alma tiene que hacer su camino. Pues lamentablemente, y no sabemos por qué razones, aunque sospechamos algunas teorías, esto no es cierto. Sí que se quedan algunos por el cementerio, sí que se quedan pululando, y hay más de uno que se ha encontrado con algo extraño, vamos a llamarle fantasma. Por tanto, sí que quedan energías residuales. Por ejemplo, te cuento un caso.
0: ¿Tienes agua, no? Sí,
1: sí, sí, vale. Sí. Una mujer estaba paseando por el cementerio y encontró a un hombre muy apurado, que le decía, tiene que saberse, esto tiene que saberse. Y claro, la mujer se dice, pero ¿qué le pasa? ¿Qué quiere? ¿Que se sepa qué? Tiene que saberse, me han matado. Mi familia no lo sabe, me han matado. Y esta mujer que se encuentra con aquello, que después desaparece, con este señor, que describe perfectamente, moreno, bajito, de espaldas anchas, le transmite que ha sido envenenado. Es decir, que la familia piensa que murió de muerte natural, pero que nada de eso. Y que él quería que se supiera. Claro, el problema, ponte a buscar, hemos dicho que hay 5 millones de personas enterradas, ponte a buscar quién te ha dicho esto, que no todas las tumbas tienen, algunas sí, que son muy bonitas, tienen una fotografía del finado, pero no todas. No lo hemos encontrado, tenemos la descripción, pero no lo hemos encontrado. Y como digo, no son lugares vacíos, y sí que hay energías allí residuales o espíritus.

0: niño, el niño va a aparecer ahora. Y recuerdo que viene Juan Gómez también con una historia, wow, tremenda, que tiene que ver con niños. Pues...
1: Son las 6 horas.
2: 6 de la mañana.
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las 12 del mediodía. 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

0: Es la una de la tarde. 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
2: Buenas noches, bienvenidos a este programa. Es un honor presentarles a Morat y Camilo.

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0: Son las 17 horas.
1: 5 de la tarde.
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1: Ya estamos aquí contigo en Música Latina Urbana. Hola, Natalia.
0: Hola a todos, muy buenas, Benji. Comenzamos con el número uno del Top Latino Urbano esta semana. María Becerra y Abraham Mateo. Así.

0: che è stratosferico.
1: De otro planeta llegan Eric Bryan y Jerry D. Desayuno pa' dos.

0: y Fran Bell al lado de usted.
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0: Medio vampiro, León y Torres, durísimo.
1: Llegan Silvestre Dangond y Elena Rose, efectos secundarios.

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1: Nos quedamos con Manuel Turizo. Te hacen falta dos. Imparable.

0: la bonita voz de Juliana en Porque si te quedas. Ahora nos quedamos con Pity Sayon, contigo.
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0: Vamos con Maluma, tu recuerdo.
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0: FMK y Maxi Espíndola.
1: Continuamos con Uno por Uno.

0: las 22 horas y 30 minutos.
1: 10 y media de la noche.
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1: Son las 23 horas y 30 minutos.
2: 11:30 de la noche.
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¿Por qué volverían los muertos al mundo de los vivos? Esa es la gran pregunta para este Día de Muertos. Tenemos este gran concepto del Día de Muertos mexicano, donde pues justo en estas fechas, entre el 31 de octubre y el 2 de noviembre, los muertos vuelven al mundo de los vivos. Pero para poder volver al mundo de los vivos, los muertos requieren de algo importantísimo: el recuerdo. Entonces, cuando hablamos de la muerte, pues hablamos de una serie de experiencias que están entre el recuerdo y el olvido. El muerto al que recuerdas puede volver, el muerto al que no recuerdas no puede volver. Pero ¿por qué volverían los muertos al mundo de los vivos? Ya lograste trascender esta dimensión. De pronto yo me pongo a pensar, tenemos esta idea de que solamente si tú recuerdas a tu ser querido, entonces el muerto puede volver. Y de pronto pienso, tal vez es al revés, tal vez el muerto está muy cómodo en el mundo de los muertos y cuando tú lo recuerdas, pues regresa, porque no tiene de otra, te lo traes para acá. Pero bueno, vamos a hablar del Día de Muertos. En México, en el mundo prehispánico y en todos lados vamos a hablar, porque no es lo mismo la concepción que tienen de la muerte las diferentes culturas en diferentes épocas, es fascinante. Vamos a hablar un poco de los muertos en Egipto, de los muertos en Persia, de los muertos en la antigua Grecia, de los muertos en la antigua Roma y, por supuesto, de los muertos en el Anáhuac, de los muertos en el mundo mexica, de los muertos en el mundo náhuatl y, por supuesto, de nuestros muertos, de los muertos en el mundo español, en el mundo cristiano y finalmente de nuestro Día de Muertos. Así es que quédense porque, bueno, pues vamos a hablar de muertos durante básicamente una hora. ¿Por qué volverían los muertos al mundo de los vivos? Ojo, no en todas las culturas los muertos vuelven al mundo de los vivos. Hay culturas que piensan que la muerte es una y es un final. Básicamente hablamos de las tradiciones monoteístas, ¿no? Por ejemplo, la tradición cristiana, la tradición católica, hay una sola vida, por lo tanto hay una sola muerte. En esta vida tienes una prueba moral, hay una sola muerte y hay una vida después de la muerte. Y el tipo de vida que tengas después de la muerte depende del tipo de vida que hayas tenido en cuanto a ética y a moral. Sin embargo, en muchas otras tradiciones, la muerte es una de tantas, ¿no? Tú mueres y renaces, mueres y renaces, mueres y renaces, pero hay un espacio entre que mueres y vuelves a nacer. ¿Dónde están los muertos en ese espacio entre que mueres y vuelves a nacer? Y, por ejemplo, en el mundo náhuatl, igual que en el mundo griego, pasa esta cosa bien interesante. Se concibe que hay una vida después de la muerte. Hay diferentes espacios para los muertos. Pero la vida que tengas después de la muerte no da. En el cristianismo, en el catolicismo, en el judaísmo, en el islam, el tipo de vida que tengas después de la muerte depende de cómo te hayas comportado éticamente en esta vida. Y por ejemplo, en el mundo náhuatl o en el mundo griego, el tipo de vida que tengas después de la muerte depende de cómo mueras. No tiene nada que ver con la ética y la moral, no tiene nada que ver con tu comportamiento en vida, tiene que ver si moriste en combate, si moriste ahogado, si moriste quemado y según cómo hayas muerto, es el tipo de vida que tendrás después. Así es que vamos a echarnos un clavado a cómo han considerado la muerte las diferentes culturas, pero también a otra cosa bien interesante que es entender por qué el 31 de octubre, el 1 de noviembre y el 2 de noviembre. ¿Por qué es en estos días cuando todas las culturas del hemisferio norte han establecido que es cuando los muertos pueden volver al mundo de los vivos? En muchas tradiciones se habla de que en esta época, finales de octubre, principios de noviembre, es el momento en el que es más delgada la línea, la frontera que separa la vida de la muerte y entonces por eso los muertos pueden volver. ¿Pero por qué? ¿Por qué en esta época la frontera, esta línea, es un poco más delgada? Esto es particularmente interesante. Así es que vamos a filosofar mucho, vamos a hablar de historia, de religión, de filosofía, de misticismo y de la muerte. Y antes de hablar de todos estos caminos de los muertos, el camino que recorren los muertos en diferentes culturas, pues hay que hablar de la muerte, porque lo primero que hay que darnos cuenta es que nosotros los seres humanos somos, que sepamos, la única criaturita existente que tiene conciencia sobre la muerte. Y tenemos conciencia sobre la muerte porque tenemos conciencia sobre la vida. Lo cual, ya que estamos filosofando, nos lleva a la pregunta fundamental: ¿qué es lo que nos hace humanos? Porque lo que nos hace humanos son muchas cosas. Te podría decir que nos hace humanos nuestra capacidad de abstracción, es decir, nuestra capacidad de concebir, de imaginar, de organizar en nuestra mente cosas que no existen o cosas que no son tangibles o cosas que no hemos visto. ¿A qué me refiero? Muy fácil, tú sabes que te vas a morir. ¿Cómo lo sabes si nunca te has muerto? Bueno,
porque conoces la muerte a través de otros. Que la muerte de otros te haga reflexionar sobre tu propia muerte, eso es capacidad de abstracción. Si no tuvieras capacidad de abstracción, dirías, ah, los demás mueren. Bueno, que así es como vivimos todos nuestra vida, ¿no? De, ah, los demás mueren, nosotros no. Por ejemplo, en el budismo, es bien interesante, en el budismo, el camino espiritual, la práctica meditativa del budismo, si tú quieres internarte en el estudio del budismo, las primeras meditaciones que se hacen en el budismo siempre son sobre la muerte. Lo primero que te pone a meditar un maestro budista es la muerte. Ponte a meditar en un solo hecho. Recuérdale a tu mente que te vas a morir. Yo no diría, órale, qué rudo está eso. Bueno, es que para los budistas la muerte no es mala, pero además es, tienes que estar plenamente consciente de que vas a estar morir, de que vas a morir. Yo no diría, ay, todos estamos conscientes de que vamos a morir. Y te diría ese maestro budista, no, pareciera que sí, teóricamente todos sabemos que vamos a morir, pero nadie vive como si fuera a morir. El camino espiritual del budismo comienza con reflexiones y meditaciones sobre la muerte, porque es importante que entiendas una cosa, te vas a morir. No porque estés enfermo, no porque estés viejo, te vas a morir porque estás vivo, punto. Cuando te salvas, cuando sobrevives a una enfermedad, no superaste la muerte, superaste la enfermedad. Te vas a morir porque estás vivo. Número uno. Número dos, te diría cualquier budista, es te puedes morir ahora. No depende de que estés viejo, no depende de que estás enfermo, te puedes morir ahora. Y nadie lo sabe y no lo tienes comprado. Si tú verdaderamente estás consciente de que vas a morir y que puede ser ahora, tienes que empezar tu camino espiritual ya. Se empieza a meditar en el momento en el que sabes que te vas a morir. Eso en la tradición budista. Pero como te decía, tú sabes que vas a morir tú porque ves que mueren los otros, ¿sí? Y eso es una capacidad de abstracción. La otra cosa que nos hace humanos, además de nuestra capacidad de abstracción, es nuestro pensamiento simbólico. Es decir, que nosotros le otorgamos significado a todo lo que vemos. Le otorgamos significado a la vida, le otorgamos significado a la muerte, le otorgamos significado a los rituales que hacemos en torno a la vida y la muerte. Otra cosa que nos hace humanos es que somos la única criaturita viva existente que tiene lenguaje consciente. Hay otros mamíferos que tienen lenguaje, pero lo que se pueden comunicar está programado en sus genes. Tú y yo nos podemos comunicar lo que sea. De hecho, si juntas la capacidad de abstracción, el pensamiento simbólico y el lenguaje consciente, llegas a la capacidad única del individuo humano. Esto sí no lo puede hacer ninguna otra criatura existente, mentir. Nuestra capacidad de mentir es una cosa fascinante. De hecho, un día habría que hacer un programa solo sobre eso. No quiero que parezca que meto un anuncio en medio de un programa, pero es justo lo que voy a hacer. Bueno, de eso se trata mi libro Falsificar la Historia. Empieza con esa premisa. Todos mentimos, de hecho nos gusta mentir. De hecho, la vida social sería imposible sin la mentira. Bueno, pero el programa no va de eso, sino de los muertos. Capacidad de abstracción. El otro muere, sé que voy a morir yo. Pensamiento simbólico. Hacemos rituales y leyendas y mitologías sobre la muerte. Lenguaje consciente. Podemos comunicarnos estas ideas y estas mitologías. Y el resumen de lo que nos hace humanos es, tú estás consciente de ti mismo. Tú estás consciente de que existes, o deberías. Yo estoy consciente de que existo. La conciencia de existir nos lleva a la conciencia de dejar de existir. Y entonces nos enfrentamos a la muerte. Pero hay otra cosa bien interesante. Las manadas de mamíferos, ¿no? Ahí van caminando por el mundo. Y cuando un individuo de la manada muere, los demás siguen su curso, ¿sí? La muerte no interrumpe la vida de los demás seres vivos. Cae un ciervo, cae un manatí, cae una gacela, cae un ñu, y la manada sigue. La muerte no le significa nada. Y seguramente hubo un tiempo, hace tal vez 100.000, 150.000 años, cuando los seres humanos empezábamos a migrar por todo el planeta, en que nos pasaba lo mismo, ¿no? La manada humana viene caminando, un humano muere y los demás siguen su curso. Y sin embargo llega un momento, calculado por los que estudian esto en hace unos 70.000 años, cuando los seres humanos empiezan a enterrar a sus muertos. Eso te habla de un nivel de conciencia bárbaro del que no estamos conscientes. Es decir, la manada humana viene caminando y uno de ellos cae y los demás se detienen. Saben que acaba de ocurrir algo trascendente. Comprenden el concepto, la vida se ha ido
en esta persona y seguramente se va a ir en nosotros. Que la manada humana se detenga porque hay una muerte, te habla de una gran evolución. Y se detienen, ¿y qué hace entonces la manada humana? Rituales. Enterramientos, que te habla de que hay conciencia de muchas cosas, una de ellas probablemente de la pestilencia, pero son enterramientos en posición fetal. Estos primeros enterramientos ponen al muerto en posición fetal y con objetos que le gustaban en vida, lo cual nos lleva a pensar que probablemente tienen la conciencia de que la muerte es un nuevo nacimiento o la oportunidad de renacer, porque entonces por eso al muerto lo ponen en posición fetal, justo como llegó al mundo. Y con objetos, pues con la idea probablemente de que se los lleve y que nos habla de que hubo un ritual. Entonces todo esto nos habla de la conciencia sobre la muerte. Esta conciencia sobre la muerte, que tiene que ver todo con la capacidad de abstracción, no basta con que veas morir, o más bien no es necesario que veas morir a otro ser vivo. Si algo empezaron a hacer los primeros seres humanos es darse cuenta de que todo muere, todo absolutamente muere. Pero entonces se empiezan a desarrollar los primeros relatos simbólicos sobre la muerte, porque ¿qué experiencia tiene cada ser humano? Todo muere. Número uno, todo muere. Número dos, todo lo que muere en el mundo natural vuelve a la tierra. Todo lo que muere vuelve a la tierra. De ahí que relacionar tierra con muerte sea algo fundamental en prácticamente todas las culturas humanas. Pero otra experiencia que tienen todos los individuos humanos es que todo nace de la tierra. Todas tus plantas, todo lo que comes, todos tus frutos, todas tus semillas, todo lo que te hace sobrevivir como especie a ti y a tu grupo, todo lo que nace, todo lo que vive, surgió de la tierra. Entonces fíjate qué interesante se empieza a poner el concepto de la tierra. La tierra es muerte porque todo lo que muere va a la tierra, pero la tierra es vida porque todo lo que comemos, todo lo vivo, surge de la tierra. Lo cual nos lleva a otro concepto fascinante, la tierra es renacer, la tierra es renacimiento, porque todo lo que muere va a la tierra, pero la tierra transforma todo en algo que sigue viviendo. Y eso nos llevó desde tiempos ancestrales a un concepto, la vida es eterna. La vida es eterna, no la tuya, no la mía, no la de nosotros como individuos, pero la vida como experiencia, la vida como fenómeno, la vida como misterio es eterna. Y ya luego te dirán muchos pensadores místicos, si tú te identificas con tu cuerpo, con tu nombre y con tus apegos, pues vas a morir con tu cuerpo, vivirás la experiencia de la muerte. Pero si tú sabes que tú no eres este cuerpo, no te identificas con este cuerpo, sino con el espíritu que lo anima, su alma, entonces tú podrás experimentar la eternidad, podrás experimentar cómo tu cuerpo muere, pero tú no. Y entonces, a mí me encanta cuando te dicen, hay vida después de la muerte, y yo siempre digo, lo que no hay es muerte. Si hay vida después de la muerte, lo que no hay es muerte. Y entonces la muerte se convierte en un tránsito. Prácticamente todas las culturas humanas asumen la muerte como un tránsito. Incluso si hablamos de la cultura cristiana, católica, judía, musulmana, es un tránsito a una vida eterna con Dios, pero sigue siendo un tránsito. La muerte nunca se ha visto como algo definitivo. Ahora sí, de la Ilustración para acá, del siglo XVIII para acá, desde que tenemos filósofos ateos, existencialistas, materialistas, que te dicen te mueres y se acabó. Que en una de esas, porque no es que podamos saber lo contrario, sin embargo, toda la experiencia del mundo natural sí que nos dice que la vida es eterna. ¿Por qué en estas fechas? ¿Por qué en octubre, noviembre? Bien fácil. Los primeros seres humanos observan la naturaleza y todas nuestras ideas vienen de la naturaleza. Aquí el taoísmo nos da claves fascinantes, todo el concepto del yin y el yang, ¿no? El yin entendido como lo femenino, como la tierra, como la noche, como lo oscuro, como lo pasivo, como lo receptivo. Y el yang entendido como lo masculino, como lo solar, como el día, como lo luminoso, como lo activo, como lo que da. Y entonces es esta maravilla del taoísmo, esta maravilla del yin yang que te habla de un eterno equilibrio, de una eterna danza. Por cierto que mi libro La Guerra de los Sexos habla justo sobre esto. Y entonces fíjate, es bien bonito porque piensa en el año. Piensa, por ejemplo, en el 21 de junio, solsticio de verano. Quiere decir que el sol está en toda su gloria. Es el momento de máximo poder solar de todo el año. Te diría un taoísta, estamos en el momento más yang del año, el sol en toda su gloria. Pero justo después del solsticio de verano, cuando el sol está en toda su gloria y los días son más largos que la noche, el sol empieza su declive anual.
Y a partir del solsticio de verano, cada día empieza a ser un minuto más corto que el día anterior. Es decir, no acaba de llegar Yang a toda su gloria cuando empieza a ser desplazado por Yin. Y empieza el periodo Yin del año, poco a poco. Llegas al equinoccio de otoño. ¿Qué significa equinoccio? Equidad de la noche en septiembre, cuando el día y la noche son iguales. Y a partir de ahí, cada noche empieza a ser más larga que los días. Acabamos de entrar en el momento Yang del año, donde gana la noche, donde gana la oscuridad, donde gana la tierra, donde gana lo femenino, así hasta llegar al solsticio de invierno, el momento en el que el sol es más débil en todo el año, el día más corto, la noche más larga, Yang en toda su gloria. Pero no acaba de llegar Yang a toda su gloria cuando Yin, el poder del sol, empieza a entrar nuevamente. Y eso que lo puedes ver a lo largo del año, lo puedes ver a lo largo del día, ¿no? En el cenit, al mediodía, el sol en toda su gloria es el momento más yang del día, pero en ese mismo momento el sol ya empieza su descenso, su ocaso. Quiere decir que aunque todavía no ves ni la luna, ni la oscuridad, ni la noche, ya están ahí, ya están entrando. El poder de Yin se empieza a manifestar. Cuando el sol se está ocultando, Yang se está yendo, Yin está llegando, y cuando tienes la noche oscura y la noche en toda su gloria, Yang está con todo, pero Yin está con todo, pero Yang, el sol, no tarda en nacer. Es este ciclo eterno. Bueno, entonces, tienes este tema de las estaciones, los dos solsticios y los dos equinoccios. Y las culturas antiguas siempre encontraban fechas intermedias entre los solsticios y los equinoccios. Entonces, tienes el solsticio de verano el 21 de junio y tienes el equinoccio de otoño en septiembre. Hay una fecha a mediados de agosto, hoy ya no se festeja, pero era cuando se empieza a levantar la cosecha, también se conmemoraba. Tienes, a ver, es como tienes el solsticio de invierno, 21 de diciembre, y tienes el equinoccio de primavera, el 21 de marzo. La fecha intermedia, los romanos le llaman Lupercalias, hoy le llamamos Día del Amor y la Amistad, que es este, a la mitad de febrero, este momento en el que empieza a pedirse para que la siguiente cosecha sea abundante y demás. Bueno, pues entre el equinoccio de otoño en septiembre y el solsticio de invierno en diciembre, tenemos esta fecha intermedia que es el Día de Muertos, entre octubre y noviembre. Piénsalo en el otoño. ¿Qué es el otoño? Así como el verano te dice que todo está vivo y el sol está en toda su gloria, a ver, ¿qué pasa en la primavera? Vámonos más para atrás. Como caricatura cuando éramos niños, en la primavera surgen las flores, salen las abejitas, la vida está en toda su gloria, todo el mundo quiere coger con todo el mundo, toda la naturaleza está excitada, todo el mundo está horny, hasta las abejitas, todo es vida, todo es flores. ¡Buah! El verano es eso amplificado. ¿Y qué es el otoño? El otoño es el empezar a dormir. El otoño es cuando la vida empieza a descansar, los árboles empiezan a soltar sus hojas, las hojas pierden su color, las hojas caen a la tierra, parece que todo está muriendo en otoño, todo empieza a morir, todo se empieza a quedar congelado, todo se empieza a quedar estático, las hojas empiezan a convertirse en la nueva vida, en el otoño todo va muriendo, hasta llegar al solsticio de invierno, cuando todo está muerto. ¿Y qué pasa durante el invierno? La tierra está fría, yerma, congelada en algunos lugares. Nada pudiera parecer más muerto que el invierno. Y sin embargo, ¿qué ocurre? Que tú puedes ver la tierra yerma, fría, estéril, nada crece. Pero más abajo, un metro bajo tierra, la vida se está gestando. Porque todo eso que cayó en otoño y se hizo uno con la tierra, se está convirtiendo en algo nuevo, listo para que en la primavera vuelva a surgir. Bueno, los seres humanos veían todo esto, se dan cuenta que la vida es eterna, que la vida es un ciclo, y se dan cuenta que en este momento, entre el equinoccio de otoño y el solsticio de invierno, es el momento en el que todo empieza a morir. No es que los seres humanos hayamos decidido, me late octubre, noviembre para el Día de los Muertos. No. Está clarísimo, es la evidencia de la naturaleza que te dice la vida está llegando a su fin, todo en la naturaleza empieza a morir, todo se empieza a preparar para la llegada de la muerte. Por eso es cuando los muertos pueden llegar a verte. Si nos vamos incluso a los primeros pueblos agrícolas, los pueblos agrícolas se la pasan haciendo fiestas y todas las fiestas tienen que ver con la cosecha. Solsticio de invierno, hoy le llamamos Navidad. Solsticio de invierno, termina el año solar. Todo es frío, no se puede sembrar nada. De hecho, es tiempo de guardar. ¿Qué significa? Te guardas a ti, te guardas con tus animales, te guardas con tus semillas porque va a ser frío, va a estar oscuro y hay que esperar el invierno.
Se festejan las Lupercalias, que es cuando ya va a venir la primavera, pides fertilidad. Se festeja la primavera porque vamos porque agradecemos la fertilidad. ¿Qué sigue después? La Pascua. En la Pascua hay fiesta porque empezamos a sembrar. ¿Qué sigue después? Recoger la cosecha. Hay fiesta porque estamos recogiendo la cosecha. ¿Qué sigue después? La fiesta de los muertos. Ya levantamos, ya sembramos, ya disfrutamos la vida, ya levantamos la cosecha en julio, agosto, septiembre, levantamos cosecha, dejamos para el final la cosecha que aguanta más el frío, como la cebada. Entonces a finales de octubre levantamos la cebada, hacemos cerveza, y por eso se festejaba con cerveza, por ejemplo, en la Europa nórdica, hasta la fecha, el Oktoberfest de los alemanes. Es eso, es antes de guardarnos, porque viene la época de muerte, de frío, de noche, vamos a celebrar. ¿Con quién? Con nuestros muertos, ¿sí? Entonces, es por toda esta cuestión de la naturaleza que el otoño es la época de los muertos, porque es, de hecho, la temporada de la muerte. Y bueno, ya diferentes culturas van a entender el tema de la muerte de formas muy complejas. Vámonos con Egipto. Egipto pareciera girar en torno a la muerte. El primer libro de los muertos que conocemos, casi todas las culturas tienen un libro de los muertos. Hay un libro egipcio de los muertos, un libro tibetano de los muertos, un libro maya de los muertos. Y todos los libros de los muertos tratan de lo mismo. Todos te cuentan el camino de los muertos después de la muerte, sea a la vida eterna o sea para renacer. Vámonos al antiguo Egipto. Los conceptos más antiguos de Egipto sobre la muerte los conocemos hoy como textos de las pirámides. Se les llama textos de las pirámides porque literal son jeroglíficos grabados en el interior de las pirámides. Y estos textos son una serie de conjuros, de encantamientos, de súplicas, de rezos, de oraciones para que los lea el muerto. Están adentro de las pirámides porque la idea es que el faraón, que es el que está dentro de la pirámide, pueda leer todas estas oraciones, estas súplicas, estas conjuras, para que lo guíen en su camino por el mundo de los muertos. Aquí la idea es, el faraón muere y tiene que atravesar la Duat. La Duat es el mundo de los muertos, que no es un inframundo, es como la dimensión de los muertos. Y tiene que atravesar la Duat para llegar al juicio final ante Osiris y finalmente poder resucitar, porque el concepto de vida eterna viene desde el antiguo Egipto. Pero para que el faraón pueda llevar a cabo todo este proceso de morir, atravesar el camino de los muertos y resucitar, tiene que leer toda esta serie de encantamientos que por eso están grabadas adentro de las pirámides. Egipto siguió su curso porque la civilización egipcia duró 6.000 años. Y por ahí del siglo entre el 20 y el 14 se habla de los textos de los sarcófagos. Los textos de los sarcófagos dicen lo mismo que los textos de las pirámides, solo que los textos de las pirámides estaban literal en el interior de las pirámides y son solo para el faraón. Hagan de cuenta que estamos viendo una especie de democratización de la vida después de la muerte. Antes solo el faraón resucita, con eso basta. Entonces a él le ponemos los textos en las pirámides. De pronto la nobleza y la gente, la aristocracia y la gente con dinero dice, yo también quiero renacer como el faraón. Entonces, cuando empezamos a ver que los mismos textos de las pirámides se pintan adentro y fuera de los sarcófagos, a esto les llamamos textos de los sarcófagos, son el mismo tipo de conjuros, encantamientos, rezos y súplicas, que es como decir, bueno, está bien, la nobleza también puede acompañar al faraón en su renacer. Pero ya para el siglo XV a.C. se habla de el libro egipcio de los muertos. Es una verdadera democratización de la muerte. El libro de los muertos trae lo mismo que los textos de los sarcófagos y que los textos de las pirámides, solo que ahora ya está en forma de papiros. A ver, también es para gente con dinero, pero que mucha más gente puede acceder a comprar el libro de los muertos. Ya no necesitas que en tu pirámide, porque seguramente no tienes una, estén las inscripciones o en tu sarcófago. Te basta con que tú tienes tu rollo del libro de los muertos, te entierran con él, entonces tú vas a poder leer todas estas súplicas y conjuros y demás, que es como un instructivo de cómo atravesar este mundo. Si en algo están de acuerdo todos los libros de los muertos, es en que este periplo es complicado. El libro de los muertos de Egipto en realidad se llama el libro de la emergencia de la luz, o el libro de la salida a la luz, o el libro de la salida al día, que es justo es para guiarte en la oscuridad de la Duat, del inframundo, del mundo de los muertos, de la noche, para que puedas renacer. Eso es. Pero te habla de una serie de monstruos, de trampas, de obstáculos, de seres mitológicos horribles, de piedras que chocan entre sí. Bueno, a ver,
hay que atravesar un montón de cosas, pero lo peor es que ahí en el inframundo, en lo más profundo de la Duat, te vas a encontrar con Apophis, una serpiente que representa el mal y que hará todo lo posible para que tú no puedas volver a salir a la luz. Pero si tú o tus seres queridos que siguen vivos están recitando estas oraciones, tú podrás vencer a esta serpiente, a Pep o a Apophis. Fíjate qué interesante, el concepto es, tú ya moriste, pero tus seres vivos tienen que rezar por ti para que encuentres el camino a la luz después de la muerte. Eso lo siguen haciendo los católicos. O sea, el novenario pues viene desde aquí, la idea de prender velas y poner flores y hay que rezar para que encuentres el camino. Pues esto viene desde acá. Y bueno, todo esto nos lleva al juicio final de los egipcios, que por cierto es bien interesante. Entonces tú te mueres. Pudiste comprarte un rollo del libro de los muertos y además tienes dos parientes que rezan por ti. Entonces vas sorteando los obstáculos de la Duat, te encuentras con Apophis, con la serpiente. Como tus seres queridos están rezando por ti, vences a la serpiente Apophis, atraviesas puertas que se abren y se cierran, cavernas oscuras, montañas vigiladas por criaturas aterradoras, en fin, todo tipo de obstáculos, pero si lo logras, llegas finalmente a la ceremonia del pesaje del corazón. Ahí está el dios Osiris con el tribunal divino y una pesa. Y en esa pesa hay una pluma. Esa pluma es la Maat, de donde viene la palabra matemáticas, el orden cósmico, la pluma. Y del otro lado ponen tu corazón, ahí está tu alma. Entonces ponen tu corazón y la pluma. Si tu corazón está pesado, pues el lado de tu corazón va bajando, la pluma va ascendiendo, la pluma sube al cielo y tu corazón vuelve al mundo. Tu corazón es pesado, no puede ascender. ¿Qué hace pesado tu corazón? Tus apegos, tu ira, tu rabia, tu odio, tus miedos, tu sed de venganza, tu avaricia, tu lujuria, tu pereza, todo eso te apega al mundo. Si en el pesaje del corazón tu corazón es más ligero que la pluma desciende y entonces tu corazón asciende y te unes con lo divino. ¿Qué hace ligero tu corazón? Llenarlo de compasión, alegría, amor, ecuanimidad, serenidad y gratitud. Muy al estilo budista, pero contado desde el antiguo egipcio, desde el antiguo Egipto. Este concepto de juicio final que tienen los egipcios probablemente es el concepto más antiguo de juicio final, que ya incluye un comportamiento ético. Lo que hace ligero a tu corazón es la bondad, la compasión, el amor, la alegría. Tú tienes que poder decir ante el tribunal, no robé, no mentí, no obstaculicé la justicia, no le quité el agua al vecino, no maté a su ganado, no acaparé, no tomé más de lo que me correspondía, y entonces ya te toca. Entre los persas, claro, los persas muchísimo tiempo después, el imperio persa, 800 antes de Cristo, la religión mazdeísta, entre los persas también hay un concepto muy bonito de juicio final. Ahí cuando tú mueres, igual, tu alma atraviesa, tu alma se va al inframundo, te encuentras con todo tipo de obstáculos, con seres extraños, con demonios, con arpías, con cavernas, con abismos. Atraviesas, aquí atraviesas porque te ayudan los ángeles. El concepto de ángel, que puedes ubicar muy cristiano, muy musulmano, muy judío, en realidad es muy persa. Y finalmente llegas al juicio. Aquí el juicio es que tu alma está parada de un lado de un abismo y del otro lado del abismo está el paraíso. Y entre tu lado del abismo y el paraíso hay un puente, solo que el puente es una espada gigante. Y tú tienes que caminar por la espada. Si tu alma está equilibrada, tú podrás caminar por la espada y la espada se mantendrá y tú podrás atravesar al otro lado. Si tu alma está desequilibrada, entonces pesas más de un lado que del otro y entonces la espada se voltea y tú te cortas y vas de nuevo a la tierra. Igual que en el antiguo Egipto, es tú no lograste ascender al cielo, no te preocupes, vas de nuevo al mundo, tienes otra oportunidad. También implica el persa como el egipcio un concepto moral, una ética y una moral, que es lo que hace que tu alma esté o no equilibrada. Lo bonito, tanto en el caso egipcio como en el persa, es que no te juzga Dios. Tanto lo de la balanza con tu corazón y la pluma como lo de la espada, solo te dejan ver en qué estado dejaste tú tu corazón, en qué estado tú dejaste tu alma. Tú estás viendo ahí en Egipto, no hay un Dios que diga infierno, no, ahí está la pesa y tú estás viendo que tu corazón asciende porque te lo mereces, o tú estás viendo que tu corazón desciende
porque es lo que te mereces. Lo mismo pasa con los persas. Si tu alma está equilibrada, tú ves cómo pasas por encima de la espada. Si tu alma está desequilibrada, la espada se voltea de canto y tú te cortas y caes al piso. No es un Dios que te juzga, tú estás experimentando cómo tú mismo te condenaste. Bueno, ahí está la muerte entre los egipcios, ahí está la muerte entre los persas. Entre los griegos es bien interesante, desde mucho antes de lo que hoy conocemos como mitología griega y desde luego mucho antes que los filósofos como Sócrates, Platón y Aristóteles, existían religiones misteriosas. La más famosa de la antigua Grecia era conocida como los misterios eleusicos o los misterios de Eleusis. Eleusis es el pueblo donde está el santuario de la diosa Perséfone y de la diosa Deméter. Entonces les llaman los misterios de Eleusis. Religión mistérica quiere decir que es una religión basada en misterios, ¿sí? Es decir, que hay cosas que no sabes y que se te van a ir revelando conforme vayas ascendiendo. Estas religiones mistéricas también siempre incluyen un proceso de iniciación, un ritual, como el bautismo, por ejemplo. Y estas religiones mistéricas siempre giran en torno a lo mismo, que es el concepto de que la vida es eterna y que entonces hay que buscar cómo alcanzar esa eternidad. Pero es bien interesante porque si ubicas a las diosas Deméter y a Perséfone, otra vez estamos hablando del concepto de las estaciones, ¿no? Perséfone es hija de Deméter, Deméter es diosa de la agricultura, de la naturaleza y de la vida, pero Perséfone es raptada por Hades y es llevada al inframundo, y cuando Perséfone, diosa de la floración, la agricultura y la vida, está en el inframundo, entonces nada florece arriba y entonces todo muere, y entonces Deméter tiene que ir a recoger a Perséfone, pero Hades no quiere que se vaya y llegan a un acuerdo. Puede estar medio año arriba y medio año en el inframundo. Cuando Deméter esté en el inframundo, en la tierra todo muere. Cuando Deméter sale del inframundo, en la tierra todo nace. Y es que en la tierra todo muere, todo lo que muere va a la tierra todo se transforma y de la tierra todo vuelve a nacer. De ahí el concepto de que la vida es eterna. Entonces, bueno, esta religión de los misterios eleusicos, los misterios de Deméter y Perséfone, es justo meditar en la eternidad de la vida tal como te la presenta la naturaleza. Claro, estos hacían unos rituales bien extraños, parte del ritual de iniciación, muy al estilo masónico podría ser, te metían en un sarcófago y te enterraban para que experimentaras la muerte. Claro, luego te sacaban, obviamente, ¿no? Todo era muy seguro, pero sí que te enfrentaras, ¿no? De esta manera. Hablando de religiones mistéricas y de griegos, no hay que olvidar que, a ver, Egipto existe pues, desde el 4000 a.C., 5000 a.C. ya como civilización. Los griegos se empiezan a desarrollar a partir del año 1000 a.C. Es decir, los egipcios saben mucho más que los griegos. De hecho, los griegos aprenden de los egipcios. Tenemos a Pitágoras, que estudió en Egipto y demás. Bueno, cuando después de tiempos de Alejandro Magno, los griegos conquistan y dominan Egipto, les van a encantar las religiones egipcias, les va a encantar la diosa Isis, y los griegos, con base en la Isis egipcia, van a inventar una nueva religión, los misterios de Isis. Y los misterios de Isis se trata de lo mismo, es una religión de misterios, es una religión que requiere iniciación, y es una religión que gira en torno al concepto de morir y renacer. No hay que olvidar que en el antiguo Egipto, Isis, que es la consorte y hermana de Osiris, bueno, recordemos Osiris, que es el dios que rige Egipto, que es asesinado por su hermano Set, y entonces su esposa Isis tiene que unir su cuerpo, conseguir su alma y devolverle la vida. Isis es la madre tierra y va de nuevo, todo nace de la tierra, todo lo que muere va a la tierra y todo lo que muere y va a la tierra se convierte en otra cosa que vuelve a nacer. La vida es eterna. No tu vida individual, pero la vida es eterna. Entonces, bueno, ya hablamos de los persas, ya hablamos de los egipcios, ya que estamos con los griegos y tendríamos que llegar a los romanos. Así como hay un libro egipcio de los muertos y hay un libro persa de los muertos, ¿hay un libro griego de los muertos? Y sí que lo hay, se llama La Odisea. Claro, es que en general no lo ubicamos así en la escuela, pero es el libro griego de los muertos. La Odisea y otros tantos, todos estos relatos griegos que te cuentan el viaje del héroe, es como el descenso de Orfeo al inframundo, o el viaje de Jasón con los argonautas, o el viaje de Odiseo de regreso a Ítaca, pero todos estos viajes del mundo griego, esto es lo interesante, sea que hablemos de Perseo, de Orfeo, de Teseo, de Hércules,
Todos estos héroes griegos descienden al inframundo, se enfrentan a

¿Hay un libro romano de los muertos? Por supuesto que hay un libro romano de los muertos, la Eneida, ya hablamos de la Eneida. La Eneida, que es el poema épico romano hecho por Virgilio a encargo del emperador Octavio César Augusto, que tiene que emular la Odisea. Y entonces, claro, Eneas también hace un viaje del héroe y también desciende al inframundo. Y en este descenso al inframundo se habla de lo mismo que en todos los demás libros de los muertos, porque el entorno griego y romano pues está lleno del entorno egipcio, persa y mesopotámico. Y claro, el entorno cristiano estará lleno de todo esto, porque si quisiéramos buscar un libro griego de los muertos, pues la Odisea o cualquier viaje del héroe. Si queremos buscar un libro romano de los muertos, definitivamente la Eneida, que te habla del viaje al inframundo. Un libro cristiano de los muertos, a ver, por supuesto, bueno, pues cualquier, los evangelios que te hablan del descenso de Jesús al inframundo, pero en realidad, y ya también hemos comentado el tema, la Divina Comedia. La Comedia de Dante sería el equivalente a un libro cristiano de los muertos, precisamente porque te habla de un descenso al inframundo, de cómo el alma del poeta, de Dante en este caso, se enfrenta en el inframundo. A ver, ¿a qué se enfrenta Dante en el inframundo? ¿Qué se encuentra en el inframundo? ¿Cómo es el inframundo al que viaja Dante? Pues es como el que describe Virgilio en la Eneida, o como el que se describe en la Odisea, o como el que se describe en Persia, o como el que se describe en Egipto, porque el infierno cristiano tiene componentes de todas las culturas anteriores. No te pierdas el video de la historia del infierno que ya tenemos en este canal, donde vas a ver todos estos temas bastante más explicados. Hay un libro tibetano de los muertos. El libro tibetano de los muertos es una joya. Es bastante reciente en comparación con los demás, es decir, Egipto, estamos hablando de siglo XX antes de Cristo. Persia, estamos hablando siglo VIII antes de Cristo. La Odisea, más o menos igual, siglo VIII antes de Cristo. Bueno, ya la Divina Comedia, ya estamos hablando del siglo XII de la era cristiana. El libro tibetano de los muertos debe ser del siglo IX o siglo X de la era cristiana. Se le atribuye a un sabio hindú budista, Padmasambhava. Padmasambhava, que se supone que es el que va a llevar el budismo al Tíbet, precisamente, y se le atribuye escribir el libro tibetano de los muertos. ¿De qué trata el libro tibetano de los muertos? Que, por cierto, lo puedes comprar en cualquier librería. Te puedes encontrar dos tibetanos, nada más para que no te confundas, por si tienes curiosidad. El libro tibetano de los muertos, con ese nombre, libro tibetano de los muertos, en cualquier buena librería lo puedes encontrar, y será alguna traducción, habrá que ver qué tan buena, literal, del libro de Padmasambhava. Y luego te puedes encontrar también en cualquier librería, en su sección religiosa, uno que se llama El libro tibetano de la vida y de la muerte. Ese es del siglo XX, ¿no? Es buenísimo, vale la pena leerlo. Es un estudio y un análisis del libro tibetano de los muertos. Nada más para que no te confundas, si te encuentras El libro tibetano de la vida y de la muerte, es un libro del siglo XX que te explica de qué trata el libro de los muertos. ¿De qué trata el libro de los muertos del Tíbet? Bueno, pues te cuenta el periplo que sufre no tu alma, porque en el budismo no existe como tal el alma. O sea, el alma, tu alma, sería algo así como tu versión inmortal. Lo que tú eres realmente por encima de este cuerpo, de este amasijo de cuerpos y tendones, como le diría Silvio Rodríguez. Tu alma, pero tu alma es eterna. Tu alma existe antes de que tú existieras, y bueno, tu cuerpo, y existirá tras la muerte de tu cuerpo. Pero es eterna y es tuya, y de alguna forma eres tú. ¿Sí? El concepto de alma cristiana sigue incluyendo un yo. En cambio, en el budismo, que todo se trata de acabar con el concepto de yo, todo se trata de la disolución del ego, más que de alma, el concepto sería un flujo mental. Es bien complejo, luego hablamos de eso. El flujo mental, pues, es como una mente eterna, pues, que va de experiencia en diferentes cuerpos, básicamente. Pero no eres tú. Es un flujo mental que no tiene identidad. Ese flujo mental, de momento, hoy, se llama Juan Miguel Zunzunegui, lo identificamos con este cuerpo y con estos ojos y con este físico y con estos gustos y con estos estudios y demás. Cuando este cuerpo que yo llamo Juan Miguel Zunzunegui muera, el flujo mental, no es mío, no soy yo, el flujo mental que habita este cuerpo habitará otro. No es que yo ahora sea otra persona, yo ya no existo, ¿sí? Es un poco la diferencia. Pero bueno, el libro tibetano de los muertos te habla del periplo, o sea, del viaje que tiene el flujo mental una vez que mueres. Es bien interesante porque te habla de cómo, de lo que se trata la vida en el budismo es de que tú te ilumines, ¿no? De que tú trasciendas el mundo y rompas la rueda del karma y ya no tengas que renacer. Lo ideal, pues, que logres

0: esta iluminación en vida, como el Buda o como muchos Budas. El libro tibetano de los muertos de Padmasambhava te habla de cómo puedes iluminarte incluso después de la muerte, romper la rueda de la reencarnación después de la muerte. Entonces te va hablando, aquí no te habla, son mucho más abstractos en el oriente, aquí no te habla de cavernas, de montañas, de abismos, te habla de luces de colores. Entonces cuando tú mueres, no hay nada más que oscuridad, oscuridad total. Entonces lo primero que tienes que hacer es ser paciente, porque sigue habiendo una conciencia que percibe esa oscuridad. Y en esa oscuridad de pronto vas a ver dos luces blancas. Solo que una luz es como hacia arriba, es una luz blanca, luminosa, radiante, y vas a ver un poco hacia abajo, aunque no hay una arriba y una abajo ahí donde estás, una luz blanca, pero un poco más opaca. Está claro cuál tienes que seguir, la que está hacia arriba y es luminosa, ahí está la luz famosa después de la muerte, ¿no? Ahí está el cielo, ahí está la gloria, está Dios, ahí está lo que sea. Pero como estamos bien pinches apegados al mundo, pues por alguna razón parece que ese flujo mental va a decir la blanca, o sea, la blanca opaca. Entonces eliges. Si eliges la blanca luminosa, ya. Pero te vas hacia lo opaco. Es decir, estás eligiendo volver al mundo porque tienes apegos. Y vas a ver las luces del arco iris, ¿no? Los chakras, tu alma, básicamente. Y entonces vas a ver una luz violeta. Una luz violeta luminosa y una luz violeta opaca. Cada que se te presenten estas luces de colores, una más luminosa y una más opaca, tienes que elegir la luminosa. Si te mueres y ves estas luces, elige la luminosa. Pero estamos apegados al mundo. Nos gustan los vicios, nos gusta el alcohol, nos gusta el sexo, nos gustan las mujeres, nos gustan los hombres, nos gustan los dos, nos gustan las drogas, nos gusta el sexo, tenemos envidias, tenemos rabias, tenemos sed de venganza, tenemos que seguir vivos para romperle su madre a fulanito. Eliges la luz opaca. Y después de la violeta, todavía se te aparece, no me acuerdo de los colores del arco iris en orden, pero la luz cian o la que sea, una brillante y una opaca, elige la brillante y ahí vas por la opaca. Y así se te van apareciendo hasta que llegas al nivel más bajo, el rojo. Y aún en el rojo, que ya es otra vez prácticamente al mundo, tendrás un rojo luminoso que te permite otra vez ascender o un rojo opaco. Y ahí vas a elegir el rojo opaco y rájale, aquí estás de nuevo en el mundo y vuelves a nacer. Claro, el libro tibetano de los muertos es mucho más complejo que lo que te acabo de contar, pero es básicamente lo que te cuenta. Cómo tras la muerte vas viendo diferentes oportunidades de volver a lo divino y cómo tu mente llena de apegos elige volver al mundo, aunque sepas que en el mundo hay pena, dolor y sufrimiento. Los apegos del mundo son una cosa tremenda. Entonces ya sabemos qué piensan de la muerte los egipcios. Ojo, para los egipcios hay vida eterna, hay alma inmortal, tienes que comportarte bien en la vida, hay un juicio final que incluye ética y moral, pero no hay castigo eterno, hay premio eterno o volver a empezar. Es decir, en Egipto todos se salvan. Entre los persas también hay alma inmortal creada por Dios, también hay un juicio final, también hay un solo premio eterno tras la muerte. Entre los persas el castigo tampoco es eterno. Caes al mundo, vuelves a empezar. Los tibetanos, lo mismo, es, seguiste las luces luminosas, hermoso, te fundiste con lo divino. No, volviste al mundo, vuelves a empezar. Entonces es, si logras trascender la materia, te unes a lo divino, si no, tienes otra oportunidad. Nunca hay un concepto de castigo eterno. Ya lo dijimos en el video del infierno que tienes que ver, que al principio de la era católica tampoco había un castigo eterno, pero poco a poco fue ganando la idea de el castigo eterno. ¿Y qué pasa con nuestro Día de Muertos? Vamos a hablar del Día de Muertos en México, cómo nos encanta el Día de Muertos. Y cuando llega el Día de Muertos en México, nos empezamos a contar. En México nos encanta contarnos mentiras y nos encanta contarnos historias de odio contra nosotros mismos y estamos muy traumados con nuestras raíces y no sabemos apreciar nuestra raíz hispana y decimos en español que no tenemos nada que ver con los pinches españoles y le mentamos la madre al español en español. Y entonces llega el Día de Muertos y entonces van a empezar estas cantaletas de nuestra fiesta, la fiesta que es verdaderamente nuestra porque es 100% indígena. Bueno, vamos a derribar mitos y mentiras. Número uno, que algo sea 100% indígena no lo hace mexicano, lo hace indígena. Que algo sea 100% español no lo hace mexicano, lo hace español. Que algo sea mestizo, eso lo hace mexicano. lo mexicano es mestizo. Segunda mentira, el Día de Muertos no es prehispánico. Va de nuevo, haz mil planas con esto. El Día de Muertos no es prehispánico. El Día de Muertos no es prehispánico. El Día de Muertos no es prehispánico. El Día de Muertos que tú y yo festejamos hoy en día es bien mestizo. Y te lo voy a decir como es, dentro de ese mestizaje es 95% español. Es que así son las cosas. Pero nos encanta negarnos a nosotros mismos, ¿no? Entonces, número uno, los mexicas no tenían un Día de Muertos. O como me gusta decir a mí, todos los días son Día de Muertos para los mexicas, pero esa es otra historia. No existe entre los mexicas el Día de Muertos. Por lo tanto, el Día de Muertos no es mexica, ni náhuatl, no es prehispánico. No existe entre los mexicas un Día de Muertos. No tenían un 2 de noviembre, ni en la fecha equivalente al 2 de noviembre celebraban un Día de Muertos, punto. Eso no existía, se acabó. No hacían un desfile con James Bond, no había procesiones, no había altares, no pasaba nada de eso entre los mexicas el 2 de noviembre. Los mexicas y otros pueblos nahuas tenían 3 veintenas al año dedicadas a la muerte. Eso sí, recordemos que esos pueblos no tienen meses de 30 días como tenemos hoy tú y yo, tienen veintenas, 18 veintenas. 3 veintenas al año están dedicadas a la muerte. En marzo, cuando están haciendo la vida, o sea, la muerte está siendo derrotada y están haciendo la vida, conmemoran la muerte que te hace renacer. En julio, cuando la vida está en toda su gloria, conmemoran la muerte que ha sido absolutamente derrotada. Y en septiembre, cuando la muerte viene de regreso, conmemoran que ahí viene la muerte que hará que todo renazca. Ese es el concepto y que es completamente pagano. No tiene nada que ver con el Día de Muertos. Entonces, no había Día de Muertos entre los mexicas, no conmemoraban nada el 2 de noviembre, sino que tienen estas 3 veintenas al año dedicada a los muertos. ¿Cuáles son las diferencias, por ejemplo, entre el día, a ver, la concepción de la vida y la muerte para el cristianismo católico y para los pueblos nahuas como los mexicas? Es fascinante porque en la tradición cristiana católica, el tipo de vida que tengas, ya lo habíamos comentado, es lo que te va a enviar al paraíso, al infierno o al purgatorio. Hay una moralidad implícita. Es el tipo de vida que tengas lo que te va a mandar al paraíso, al infierno o al purgatorio. Lo más seguro, si eres católico, es que te vayas al purgatorio. Porque resulta que el cielo es para los santos y yo no concibo un Dios que te mande al infierno, así es que te va a tocar el purgatorio. En el caso de los pueblos nahuas, es el tipo de muerte que tengas lo que te va a enviar a diferentes, no paraíso, sino a diferentes mundos de los muertos. El tipo de muerte que tengas te puede enviar al Tlalocan, al Omeyocan, al Mictlán o al Chichicuachauco. Chichicuachaco, esa. Perdón, mi náhuatl no está re bien. En el primer caso, en el caso cristiano católico, lo que tienes es una retribución. Es decir, que el tipo de vida que tengas después de la muerte es algo que tú elegiste. Libremente optas por comportarte de la manera que te va a llevar al paraíso. Entonces, tus decisiones libres determinan tu vida después de la muerte. En cambio, en los mundos nahuas, pues no hay libertad, hay destino. El lugar al que vas después de la muerte es destino porque tú no decides cómo mueres. Por ahí los guerreros sí, ¿no? Si mueres en guerra, hombre, te vas al mejor de los paraísos, ahorita hablamos de eso, y podría ser la única muerte verdaderamente libre porque eres un guerrero que opta por ir a la guerra donde puede morir. Pero en realidad, que tú mueras de muerte natural o en guerra o de parto o ahogado o quemado, que son las diferentes muertes que esta gente concibe, te va a llevar a diferentes paraísos, ¿no? Entonces, son concepciones de la muerte profundamente diferentes las de nuestros dos ancestros, ¿no? El mundo náhuatl, donde la muerte es un destino y la vida después de la muerte tiene que ver, es un destino tu vida después de la muerte porque tiene que ver con las condiciones en las que hayas muerto y que no dependen de ti, mientras que en la tradición católica depende por completo de tu libertad. Si fuiste una persona común y corriente, lo más seguro es que te vayas al Mictlán, bueno, si eres católico, al purgatorio. En el mundo náhuatl, al Mictlán. El Mictlán es el mundo de los muertos. Ahí rige Mictlantecuhtli, el dios de los muertos, y su mujer Mictlancíhuatl. El Mictlán, el lugar del olvido, el lugar sin puertas ni ventanas, la caverna oscura, el lugar al que van todos los muertos comunes y corrientes, sin importar cómo se hayan portado, no hay ética, no hay moralidad, todos los muertos van al inframundo, al lugar sin puertas ni ventanas, al lugar del olvido. Es del Mictlán de donde regresan los que van a la película de Coco. Es precisamente los muertos del Mictlán, los que están en la caverna del olvido, los que dependen de tu recuerdo para poder volver a comer tamales contigo el 2 de noviembre, básicamente. Entonces, es importante. Si tú recuerdas a tus muertos, les estás dando un pasaporte para que salgan del Mictlán, ¿sí? Bueno, ¿qué tipo de paraísos tienes para que tu muerte valga la pena? Tu vida tiene que tener sentido. Para que tu vida tenga sentido, tú tienes que ser absolutamente pleno y feliz. Y para eso tienes que ser libre. 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Puedes leer el libro. 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Tu vida solo tiene sentido si eres feliz y eso solo pasa si eres libre. No te pierdas Revolución de la Libertad, el libro, la serie. Entonces, tú vives en el mundo náhuatl, en el mundo de los mexicas, no han llegado los españoles. ¿Qué pasa después de la muerte? Bueno, pues te puedes ir a varios lugares. Ya dijimos, si eres una persona común y corriente, al Mictlán, con Mictlantecuhtli, a padecer el olvido o regresar en Día de Muertos si te recuerdan. También tenemos, a ver, uno de los dioses fundamentales, ¿no? Tlalocantecuhtli, aquí de cuates, Tlaloc. Tlaloc tiene el Tlalocan. El Tlalocan sí es un paraíso. ¿Quién va al paraíso de Tlaloc, que además es un paraíso de ríos, jardines, cascadas? Pues es el dios del agua y de la lluvia. Su paraíso es absolutamente líquido en ese sentido. ¿Quién va al Tlalocan? Los que mueren ahogados, los que mueren en un río, en un mar, en un lago, los que son golpeados por un rayo. El rayo también es un... A ver, el que es golpeado por un rayo es que Tlaloc dijo... Este para mí. O sea, Tlaloc bajó por ti. El rayo es Tlaloc bajando por ti. Entonces, un rayo ahogado, un río, un mar, en una tormenta, en medio de la lluvia, de rabia. O sea, todo lo que tenga que ver con el agua, de hidropesia, de pulmones llenos de agua, o hasta de bubas que cuando se revientan son líquidas. Todo lo que incluye el elemento líquido hace que tú te vayas al Tlalocan. También tenemos el Omeyocán. El Omeyocán es el paraíso de Tonatiuh, el sol. Aquí equivale a Huitzilopochtli también. Entonces, hay un paraíso del sol. ¿Para quién es? Para los grandes guerreros, por supuesto, ¿no? Todos los grandes guerreros que mueren en todas las grandes batallas o en las guerras floridas o sacrificados van al paraíso del sol, al Omeyocán, a donde van también... Fíjate qué concepto tan bonito. Las mujeres que mueren en el parto es el paraíso de los guerreros. Y se asume que la mujer, pues, es una guerrera, ¿no? La mujer que es madre y la mujer que da luz está en una guerra, y la mujer que muere en esa batalla, en esa guerra, pues también le toca el Omeyocán. El Omeyocán sí es vida eterna, gozo perpetuo en medio de música, cantos, bailes. No es tan eterno. 4 o 5 años y vuelves a nacer. Pero vuelves a nacer en forma de aves de todos los colores. Es decir, ya, se acabó el periplo humano. Entonces, tenemos el Mictlán para todos. El Tlalocan, pues para los que mueren relacionado con el agua. El Omeyocán de Tonatiuh, de Huitzilopochtli, para los grandes guerreros. Y el Chichihuacauco, que es el gran árbol de la vida. Esta bonita artesanía de árbol de la vida que puedes conseguir en casi cualquier lugar del centro de México. ¿Quién está en el árbol de la vida, en el Chichihuacauco? Nunca sé bien cómo se dice. Chichihuacauco, esa cosa. Bueno, en fin, como les he dicho, mi náhuatl no está muy bien el día de hoy. Pero ahí van los niños. Cuando mueres de niño, cuando mueres inocente, cuando mueres antes de que el mundo mancille tu alma y te arrebate la inocencia, los niños que mueren vuelven al árbol de la vida y se alimentan, almas que se alimentan del néctar y del rocío y demás, y volverán a nacer cuando esta era de la humanidad haya terminado y todo sea maravilla. Entonces, en fin, es un concepto bien interesante. Ahora, los que van al Mictlán, al estilo de los libros de los muertos de las otras culturas, tienen que pasar por un nivel de círculos, como los círculos del infierno de Dante, de la Divina Comedia. Bueno, pues resulta que tienes esto, el Mictlán, el lugar sin puertas ni ventanas. Tienes un primer círculo del inframundo, ahí está Xolotl. Fíjate qué interesante. En la entrada del infierno griego te espera un perro llamado Cerbero. Dato cultural. Cerbero es un perro, es decir, un can. Es el can que se llama Cerbero. Por eso le dicen cancerberos a los porteros. Sí. Pero ahora ya sabes por qué le dicen cancerberos a los porteros. El can Cerbero es el can, el perro, llamado Cerbero, que cuida la puerta del infierno. Pero, pues bueno, aquí tenemos a los comentaristas mexicanos decidiendo que los porteros son los perros que cuidan las puertas del infierno. Entonces, cuando escuches hablar del Cerbero, ahora ya sabes de qué se trata. Pero bueno, así como tienes a Cerbero cuidando la puerta del infierno del mundo griego, aquí tienes a Xolotl. Xolotl, que es un xoloscuincle, es un perro, que además es una de las manifestaciones de Quetzalcóatl. Quetzalcóatl, cuando nace, al amanecer, Venus, la estrella matutina, se llama Tlahuizcalpantecutli. Quetzalcóatl en toda su gloria es el que lo ilumina todo y la estrella del ocaso, Venus otra vez, pero ya en la tarde, o el sol que se pone en la noche para descender al inframundo es Xolotl. Así como en el antiguo Egipto, Ra tiene tres manifestaciones. Cuando nace, se llama Kepri, brota de la tierra. Cuando está en toda su gloria, es un lagarto, es Ra en toda su gloria, el sol, Sobek, el lagarto Sobek. Y cuando desciende es un cordero llamado Atum, el cordero que se sacrifica. De ahí que luego en el cristianismo Jesús sea el cordero que se sacrifica. Pero bueno, entonces es el cordero que desciende al inframundo, pues en el mundo náhuatl tienes un perro que desciende al inframundo. Y ahí está Xolotl, el perro, el dios perro que te está esperando en el umbral de la muerte y es el que guía a las almas en el periplo. Llegas a un segundo nivel del inframundo, del Mictlán, que hay montañas que chocan entre sí, dos montañas. Esto pasa mucho también en los relatos griegos del viaje del héroe, las piedras que chocan entre sí. Eso es como tu mente. Tu mente siempre está haciendo esto, tu mente siempre te está jodiendo, tus pensamientos siempre te están atormentando. Bueno, montañas que chocan entre sí y tú tienes que atravesar. En el tercer nivel del Mictlán hay un sendero de piedras filosas de obsidiana. El cuarto nivel del Mictlán es un mundo congelado y sin vida. El quinto nivel del Mictlán está lleno de huracanes, vendavales y tormentas. El sexto nivel del Mictlán hay muertos que te atacan con flechas. En el séptimo nivel del Mictlán hay fieras salvajes que te alcanzan y se comen tu corazón. En el octavo nivel del Mictlán hay una serie de ríos de fuego donde se va apagando la conciencia. Es el lugar del olvido. Te lo describen muy parecido al inframundo griego, donde al final tienes el río Estigia, el río del olvido, donde las almas se van disolviendo hasta que ya nadie se acuerda de ellas. Entonces tienes estos ríos de fuego donde se disuelve la conciencia. Lo que nos hace humanos es la conciencia. Se disuelve la conciencia, se acabó tu humanidad. El noveno círculo del Mictlán es un espacio sin luz, donde el difunto se difunde en el olvido y entra a la caverna sin retorno. ¡Qué bonito! Y luego llega a este mundo náhuatl con estos conceptos, llegan los españoles. Que ojo, para los españoles que llegan en el siglo XVI ya tienen un Día de Muertos, porque donde sí se ha festejado desde siempre un Día de Muertos es en la tradición católica. Entonces, así como, ¿por qué el Día de Muertos no es prehispánico? Porque ninguna cultura prehispánica celebraba el Día de Muertos. Tienen otras conmemoraciones, pero no el Día de Muertos, no el 2 de noviembre. Llega la tradición católica, viene el mestizaje, viene la fusión cultural, y entonces los católicos, sobre todo los católicos españoles, los que vienen, festejan dos días fundamentales, el primero y el segundo día de noviembre. Son dos fiestas católicas muy bonitas. La primera, primero de noviembre, se llama la fiesta de Todos Santos. La segunda es la fiesta de los fieles difuntos. Es bien bonito ver de qué se tratan. Primero de noviembre, la fiesta de Todos Santos. Ojo. Hoy lo decimos muy mal porque le decimos la fiesta de todos los santos. Si tú dices todos los santos, ¿qué te viene a la mente si yo te digo la fiesta de todos los santos? San Antonio, San Francisco, San Eustaquio, acá, fiesta. No, es la fiesta de todos santos sin el artículo. No es la fiesta de todos los santos, no son todos los santos de parranda. Es el día que se conmemora, y esto es lo bonito, que todos somos santos. Eso es lo que se conmemora el 1 de noviembre. Todos somos santos. Es la fiesta de todos santos. Esto es bien bonito porque la concepción cristiana del alma, de la vida y de la muerte, es más o menos la que sigue. Tu alma es una creación eterna. Fue creada por Dios desde la eternidad. Por lo tanto, tu alma es eterna. Pero además tu alma es absolutamente luminosa, absolutamente bondadosa. Tu alma es perfecta. Hay una cosa muy linda. Tu alma, tu verdadera esencia, no puede ser contaminada por el mal nunca. De hecho, si te vas a teología cristiana, te lo dice Agustín de Hipona, de hecho el mal ni siquiera existe. Es una ausencia de Dios. Si el mal no existe, no puede contaminar tu alma. Si sacas a Dios de tu alma, tienes una ausencia dolorosa que te hace actuar con miedo y de forma equivocada y malvada, pero el mal no existe. Entonces, el concepto cristiano es: tu alma fue creada por Dios, por lo tanto es pura, perfecta, luminosa y bondadosa. Santa. Dios es de donde todo surge y a donde todo vuelve. Y si el mal no existe, pues el diablo y el infierno tampoco, solo son ausencias. Y si Dios es de donde todo surge y a donde todo vuelve y todos somos santos, pues es que todos estamos salvados también. Esto que te acabo de decir es una herejía para el catolicismo, una herejía postulada por un pensador griego del siglo III llamado Orígenes de Alejandría, que decía una cosa muy linda. Claro, en griego suena re feo, apocatástasis. Pero la apocatástasis, que puede parecer una maldición bíblica, apocatástasis, en realidad es todo lo contrario. Quiere decir restaurar las cosas a su origen. La apocatástasis de origen desde Alejandría te dice: tu alma de origen es pura, buena y santa. Tu alma volverá a Dios, no tiene a dónde volver. Dice Orígenes de Alejandría: al final de los tiempos vendrá el juicio final, y el juicio final es un solo juicio. Dios juzgará a Satán. Y Dios perdonará a Satán, porque Dios todo lo perdona, y entonces todos quedamos perdonados y todos volvemos a Dios. Pues así de bonito como suena, la iglesia dice que es una herejía. Pero bueno, la fiesta de todos santos te recuerda esto. Tu alma es pura, tu alma es blanca, tu alma fue creada por Dios y es perfecta. Todos somos santos. Vives en el mundo implica miedo, y el miedo te hace actuar de maneras terribles, y puedes dudar de Dios y alejarte de Dios, y actuar de formas que consideramos malas, y entonces tu alma está siendo perturbada por el pecado, pero la esencia de tu alma es la misma inocencia de siempre. Todos somos santos. Y la idea es: los que ya murieron están terminando de purificar su alma en el purgatorio, y los que no, pues le están purificando en vida. Pero también es un concepto esperanzador: el que no termina de purificarla en vida, la purifica después de la muerte y vuelve a Dios porque no tiene a dónde ir. Todos somos santos. 2 de noviembre, fiesta de los fieles difuntos. En el catolicismo, los muertos no regresan a convivir con los vivos cada 2 de noviembre. Bueno, en México sí. O sea, lo que voy, teóricamente, en el catolicismo, pues los muertos ya están experimentando la mayor gloria de Dios, y unos tamales con frijolitos no son mejores que la mayor gloria de Dios. Todo depende de quién haga los tamales con frijolitos. Pero vaya, el tema es: los muertos cristianos no tienen a qué volver porque están con Dios. Y aquí viene el mestizaje maravilloso. Los muertos cristianos no volverán, pero pues los muertos prehispánicos sí, y entonces en las fiestas cristianas que tienen que ver con la muerte, vuelven los muertos. Así de sui generis y mestizo y folclórico y hasta hereje puede llegar a ser el catolicismo mexicano, pero a mí me parece que queda hermoso. Entonces tienes esta fiesta de todos santos, luego tienes la fiesta de los fieles difuntos, la fiesta en la que se conmemora a todos los que ya han muerto y ya están gozando de Dios. Entonces, en Todos Santos festejas a los que todavía no están gozando a Dios, pero lo van a gozar porque están purificando su alma, y fieles difuntos, los que ya están gozando a Dios porque ya purificaron su alma. Y entonces tú, aquí en vida, no tendrías otra cosa que hacer más que alegrarte por tus muertos porque están gozando a Dios. Luego me encanta porque aún así nos aferramos, no, que el Día de Muertos es prehispánico, y dices, claro, nada de lo que hacemos hoy en día en Día de Muertos lo hizo algún pueblo prehispánico, ¿eh? Nada. Desde luego, no vestirte como las calaveras que hizo José Guadalupe Posada en el siglo XIX, desde luego no hacer un desfile que se hizo para grabar una película de James Bond, y desde luego no poner altares de muertos. El altar de muertos que tú pones en el Día de Muertos, que te han convencido que es 100% prehispánico, es un altar cristiano. Hay dos tipos de altares de muertos, unos tienen 3 pisos y otros tienen 7 pisos. En la ortodoxia. El altar de 3 pisos te habla de la Trinidad. El altar de 3 pisos te dice cómo, es bien bonito, el Hijo, es decir, tú, el Hijo, a través del Espíritu, llega al Padre. El Hijo eres tú, el Padre es la gloria, el Espíritu, el amor que Dios te profesa. El Hijo, a través del Espíritu, llega al Padre. Ahí está el altar. El altar de 7 niveles es mucho más profesional. Las 7 virtudes que se oponen a los 7 pecados capitales. Las 7 virtudes que si tú cultivas en tu mente, te llevarán a la gloria. Oye, pero ponen velas. Todas las culturas del mundo le pusieron velas a sus muertos, no solo los mexicas. Oye, pero ponen flor de cempasúchil. Esa sí es de aquí. Todas las culturas del mundo le ponen flores a sus muertos. Aquí se pone cempasúchil porque es la flor que florece en Día de Muertos, que, dato cultural, también florece en la India. El mismo cempasúchil que tenemos aquí, el morado y el naranja, solo que en la India florece todo el año. Y lo que todavía no sé es si es otra de tantas cosas que en realidad nos llegó aquí de la India por la nao de China, o si llegó a la India desde acá, o si es casualidad. Pero bueno, el tema es que en la India también tienen flor de cempasúchil. Entonces, el concepto de las velas es un camino de luz. Eso es muy cristiano también. El concepto de los 3 pisos, que es como el Hijo llega a través del Espíritu al Padre, pues es muy católico. El concepto de 7 pisos, que son las virtudes que se oponen a los pecados capitales, pues también es muy católico. Poner las cosas que le gustaban al muerto. Los tamalitos, la cerveza, ¿no? La cerveza pues, tampoco es prehispánica, ni española. O sea, al final los altares que hacemos hoy pues no son ni prehispánicos ni españoles, justo son mexicanos porque tienen un poco de todo, tienen un poco de católico, tienen un poco de prehispánico, tienen un poco de cosas muy herejes, tienen un poco de cosas muy iconoclastas, en fin, hay un poco de todo, así son las fiestas en México. Y bueno, pues este fue un pequeño recorrido por los caminos que tienen que recorrer los muertos según las diferentes culturas. Son muy diferentes, según pudiste ver, pero todos tienen una cosa en común y tal vez es la que tenemos que recordar de diferentes formas, con diferentes relatos, con diferentes ideas. Todos han entendido que la muerte no existe. Todos han entendido que la muerte es una ficción. 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
0: Gracias. Buenas tardes. Me voy a pasar para acá, como si. Lo que es que este lugar es muy tentador porque, digo, quien me ha venido a ver más de una vez sabe que no me gusta estar detrás de un escritorio sentado. Pero pues es que no. A ver, ¿cómo le dice uno que no a esta silla? Está cabrón. Claro, siempre tiene uno la posibilidad de. Queridos hermanos. Me gusta la feria de minería. A ver, es un desmadre llegar, es un desmadre entrar, es un desmadre moverte adentro, es un desmadre conseguir lugar para el salón. Pero claro, ya que entras, pues estás en un salón donde podrías, pues nada, presentar tu próximo libro o proclamar una constitución. Podríamos hacer aquí cualquiera de las dos cosas.
2: vamos a proclamar una constitución. Bueno, pues de verdad encantado de... Sí, aquí me voy a quedar. Estaba aquí. La verdad es que parece que es una cosa histórica. Es más vieja que yo, entonces no me puedo recargar ahí. Siempre he querido hablar en un púlpito. Entonces, bueno, esto es lo más parecido que voy a poder hacer, ni hablar. Les agradezco mucho a todos por venir. Bueno, pues estoy muy contento porque estoy presentando mi más reciente libro, Revolución de la Libertad, pero déjenme les cuento el chisme de que hace 2 días terminé de escribir el libro que sigue. Esto no para. Tienen que leer muy rápido, porque yo escribo muy rápido. Entonces tienen que leer mucho para que puedan leer todo lo que yo escribo, pero justo me fui a... Me gusta escribir siempre, me voy de retiro literario para no tener nada que ocupe mi mente más que mi libro. Entonces acabo de escribir el que va a salir en septiembre. El que va a salir en septiembre va a estar de fábula. Se llama Al día siguiente de la conquista. Lástima que ya no pude hablar del funeral de Estado de Cuauhtémoc en ese libro porque, bueno, ni hablar. Pero bueno, ahorita estamos con Revolución de la Libertad. Este libro surgió de un proyecto para televisión. Entonces, ya lo verán en televisión. Lo que pasa es que yo escribo más rápido de lo que se produce televisión, entonces el programa todavía no está listo. Pero todo empezó porque me pidieron que escribiera una serie de guiones para un programa de televisión. Y digo, el título fue idea mía, Revolución de la Libertad. A ver, todo el concepto del programa fue un poco idea mía. Lo único que me dijeron es, hay que hablar de libertad. Dije, bueno, ¿y por qué hay que hablar de libertad? Bueno, porque aunque no nos demos cuenta, vivimos en una época donde nuestra libertad como individuos corre más peligro del que ha corrido de la Segunda Guerra Mundial para acá. La libertad de los individuos peligra como pocas... A ver, para mí la última vez que la libertad de los individuos peligró tanto fue cuando Stalin tomó el poder. Y no me refiero a México, me refiero al mundo. En todo el mundo estamos viviendo, no sé por qué, una etapa de tenerle, bueno, sí sé por qué, de tenerle pánico a la libertad. Y le tenemos pánico a la libertad. A ver, la libertad no es una cosa muy fácil. El problema de la libertad es que, de entrada suena muy bonito porque tendríamos que entender qué cosa es la libertad. Uno de los capítulos, casi al final de Revolución de la Libertad, es sobre México. Y nuestro libertinaje. Porque claro, el problema de la libertad, imagínate que tú puedes tomar a un japonés y a un mexicano y preguntarles, ¿qué es la libertad? What? El japonés seguro te va a hablar de reglas, de estructuras, de respeto a los demás, de límites, ¿no? Y el mexicano te va a decir, pues no mames, voy a hacer lo que yo quiera. Oye, y los demás, que los demás se chinguen. Que los demás hagan lo que ellos quieran y a ver cómo nos va. Y eso es más o menos la libertad en México. Miren, yo voy a hacer lo que a mí se me da la gana y mientras ustedes van por ahí haciendo lo que les da su real gana, pues vamos a ver cómo organizamos este desmadre. El resultado lo conocemos. Tenemos un país muy caótico. Un caos que puede ser muy lindo y puede ser terrible y puede ser las dos cosas al mismo tiempo, pero que no deja de ser caos. Tenemos un caos muy lindo, pero también tenemos muy poco respeto por los demás. Pero bueno, la libertad, ¿qué es la libertad entonces? Y también entender que la libertad se puede entender a muchísimos niveles. Por supuesto, podemos hablar de libertad política. A ver, libertades, de las que les hablo en Revolución de la Libertad. Libertad política, libertad económica, libertad social, libertad individual. ¿Cuál es la que más queremos nosotros o la aquella que nos tendría que preocupar más? La libertad individual. ¿Por qué? Por algo muy simple, que es de lo que prácticamente se trata de Revolución de la Libertad, de explicarte cómo lo más importante en tu existencia humana, por no decir lo único, verdaderamente importante en tu existencia humana, es tu felicidad y tu plenitud. Si no logras eso, si no logras ser feliz y ser pleno, protagonizaste un desperdicio existencial. Ser pleno y ser feliz no es fácil. La vida es una cosa muy dura, es una cosa muy ruda. El mundo, esta dimensión en la que habitamos, pues el mundo tiene cosas muy lindas, pero el mundo también está lleno de muerte, pena, dolor y sufrimiento, ¿no? Es difícil, somos muchas personas en el planeta y todos los seres humanos tenemos emociones, En eso es, por cierto, en lo que somos hermanos. Todos tenemos las mismas emociones. Tú puedes ser de ultraizquierda y el otro pelado puede ser de ultraderecha. Y entonces, para como estamos acostumbrados en el mundo de hoy, se odian mutuamente porque son de... Es curioso porque están de acuerdo en lo mismo, pero son de ultraizquierda y de ultraderecha. Porque eso, esas etiquetas, de lo que habla mucho Revolución de la Libertad, las etiquetas de izquierda y derecha son para verte la cara a ti. O sea, básicamente, los políticos de izquierda no son de izquierda, los políticos de derecha no son de derecha, no tienen ideología, no tienen principios, y lo más importante, que lo digo todo el tiempo en este libro, ya lo iba a tocar otra vez, no importa de qué político estemos hablando, ni de qué partido, ni de qué ideología, ni de qué país, tú le vales madres. Eso hay que entenderlo y dimensionarlo a unos niveles de verdad extremos. A los políticos les vales madres. Como pocas cosas les va, vaya, te venderían por un poquito más de poder. Venderían a su madre por un poquito más de poder. Les vales madres. Sin embargo, todos sus discursos son de que te quieren, de que te aprecian, de que yo, tú, el pueblo, porque te necesitan. Porque lo que quieren es poder. Y vivimos en una época muy rara donde el poder depende... Ojalá fuera de la democracia. Hoy en día el poder depende de un concurso de popularidad. Que es en lo que acabó terminando la decadencia de la democracia. En un concurso de popularidad, ¿no? Donde ahora yo no me he encontrado un solo político del mundo actual que le interese así un poquito el servicio al ciudadano. Le interesan sus selfies. Le interesan sus likes. Le interesan sus 300,000 seguidores, le interesan sus redes sociales. Es la época de los narcisos. Yo cuando veo a la parejita esta que reina allá en el estado de Nuevo León, dices, bueno, es que no mames, es que son como Luis XVI y María Antonieta. Vamos a ver quién se pone más pendejo, si él o si ella. Como Luis XVI y como María Antonieta. Y llegas a Monterrey y por todos lados. ¿De qué se trata la política de hoy? Vas a ver mi jeta en todas las bardas del país. Mi jeta horrible que no te sirve para nada, la vas a ver en todas las bardas del país. Eso costó un montón de millones de pesos y tú los pagaste. Es una joya, es una joya. Te arrebato miles de millones de pesos para poner mi cara en todos lados. Eso es la política de hoy. La política del narciso. La política... donde el servicio simplemente dejó de existir como concepto. En una democracia, vamos a suponer que esto fuera una democracia todavía, tendríamos que definir democracia, ¿no? Y claro, el problema de democracia es que la definimos como el poder del pueblo. Eso está muy bien. El problema del poder del pueblo es que, entonces hay que definir pueblo, ¿no? Entonces llegamos al mundo moderno. El pueblo es el que está de acuerdo conmigo. Bueno, de entrada, pueblo es el más pobre, pueblo es el más ignorante, pueblo es el más necesitado, y sí, y solo sí, están de acuerdo conmigo. Porque si tienen esa pobreza y esa necesidad, pero no votan por mí, no son parte del pueblo. Entonces, el pueblo se ha convertido en una tribu y los gobernantes en jefes tribales, donde yo voy a gobernar para los que votaron por mí. Este es el problema. Democracia significa poder del pueblo y... el pueblo somos todos. Todos los que habitamos México somos el pueblo mexicano. 128 millones de mexicanos que habitamos este país y como 30 millones de mexicanos que están fuera de él, todos juntos somos el pueblo mexicano, desde el más rico hasta el más pobre. Todos, desde la extrema izquierda hasta la extrema derecha, todos somos el pueblo. Eso nos mete en un problema. Si la democracia es el poder del pueblo, eso se entendía antes, en la Ilustración, les hablo mucho acá de eso también. Significa eso, yo Juan Miguel Sonsonelli, soy el soberano de México. Claro, la situación es que cada uno de ustedes también es el soberano de México. Esto nos puede llevar a un problemón, porque claro, yo tengo unas ideas y tú tienes otras. Yo tengo unas aspiraciones y tú tienes otras. Yo tengo una visión del mundo y tú tienes otra. Yo tengo ciertos conceptos de cómo se debe gobernar y tú tienes otros. Y yo apoyo a un político y tú apoyas a otro. El tema es que todos somos el soberano. Quiere decir que yo tengo todo el derecho del mundo a pensar lo que yo quiera, decir lo que yo quiera. Y todos ustedes tienen exactamente el mismo derecho. Y ahí nos metemos en un problema, porque es cuando descubrimos que nos odiamos profundamente. Porque la verdadera democracia, decía Voltaire, hablando de la Ilustración del siglo XVIII, también está aquí. La verdadera democracia implica, por lo tanto, un respeto total y absoluto al otro. Donde el otro pueda decir lo que se le dé la gana. A ver, se le dé la gana con respeto, por supuesto, que es el límite fundamental de la libertad, que ya no existe. Pero bueno, decir lo que se te da la gana en el sentido de esto pienso, esto creo, esto profeso, esto digo. Y que cualquier otra persona que no esté de acuerdo contigo, pues tendría que escucharte pacientemente y luego simplemente manifestar, no estoy de acuerdo contigo. Pero el mundo de hoy, si no estoy de acuerdo contigo, o hay mentada de madre, o hay madrazos, o hay cultura de la cancelación. Vamos a ver cómo le hacemos para que nadie en las redes sociales te escuche, porque yo no estoy de acuerdo con lo que tú dices. Pero claro, si todos somos el soberano, pues todos tenemos derecho a pensar lo que queramos, creer lo que queramos y expresar lo que queramos, y por lo tanto no tenemos más remedio que aprender a respetarnos. Qué bonito sería que todos aprendiéramos a respetarnos y que todos aprendiéramos que todos tenemos ideas distintas. Pero el respeto es una cosa que se acabó, porque la democracia dejó de ser esta idea donde todos y cada uno de nosotros somos el demos, el pueblo, cada uno de nosotros es el amo y señor, el dueño del país y el soberano, y se ha convertido en lo que Thomas Jefferson ya decía, la tiranía de las masas, donde el 51% puede chingarse al otro 49%. Jefferson no dijo chingarse, eso lo dije yo, pero es lo que estaba tratando de expresar Jefferson, ¿no? El 51% se puede chingar al otro 49%. En eso convertimos la democracia. En si yo tuve 30 millones de votos y tú 29 millones 500 mil, ya valiste madres. Porque yo, con mi 1% de más, voy a imponerle todo a todos. Eso es un problema que tiene México, que les cuento yo. Desde la independencia, así para ser muy exactos, desde el día uno como país nos enfrentamos a eso. Bueno, de eso desde un poquito antes. Ya sabes, desde que llegan cosas como, ¿qué hubo? Nos separamos de España, nos independizamos y pues la mitad del país decía sí, la mitad del país decía no. Y uno podría pensar, bueno, ¿qué tal que lo dialogamos? Ni madre, nos agarramos a madrazos y que la violencia nos dé la razón a los que la tengamos. Entonces ganó la independencia. Entonces fuimos independientes. Pero de pronto, ¡ay, ya somos independientes! ¡Qué buena onda! ¿Imperio o república? No, pues imperio, república, imperio, república, imperio, república. Y los timoratos del medio. Imperio, república. ¿Qué onda? ¿Lo dialogamos? Mi madre, nos agarramos a madrazos. Bueno, y entonces nos agarramos a madrazos y los madrazos le dieron la razón a la república. Chévere, somos república. ¿Centralista o federal? No, pues centralista, federal, lo dialogamos, ni madre, madrazos. Bueno, está bien, madrazos. Y a madrazos ganó la federación. Y llevamos 200 años siendo la federación centralista más maravillosa de la historia de la civilización humana. Una federación donde cada estado tiene que poner en su escudo que es libre y soberano, porque solo en su escudo es libre y soberano. En el resto, pero para nada. Oigan, y bueno, está bien, somos una república federal, representativa y democrática. ¿Liberal o conservadora? No, pues liberal, conservadora. ¿Lo dialogamos? No. A madrazos. Ese es un problemón. Porque entonces, claro, eventualmente, después de muchos años de madrazos, ganaron en México los liberales, ¿no? Hablamos de la generación de Benito Juárez. El problema de antes de la generación de Benito Juárez, que sí, en general el poder estuvo en manos de los iturbidistas, que tendían a ser un poco más conservadores, en el sentido de apegarse más a las estructuras virreinales de cuando esto era Nueva España. Eso no tenía sentido. Ya estábamos a la mitad del siglo XIX. O sea, las estructuras virreinales de Nueva España ya no funcionaban. Si México no se hubiera independizado, de todas maneras el virreinato tendría que haber cambiado sus formas, porque todavía esto funcionaba en el siglo XVIII como un reino del siglo XVI, ¿no? Pero bueno, todos estos iturbidistas pues son militares, son conservadores, son muy de corte Nueva España y demás, ¿no? Y claro, tienen esta idea de todos tienen que ser católicos. Ese es un problema. Todos tienen que ser católicos. Y dices, bueno, ¿Y en qué momento el Estado tiene el derecho de decirme en qué demonios puedo o no puedo creer? ¿En qué momento el Estado tiene el derecho de decirme que tengo que ir a misa y confesarme? ¿En qué momento el Estado se puede meter con mi ética y mi moral? Y con todos esos argumentos, los liberales le rompen la madre a los conservadores y toman el poder. Toman el poder los liberales, y es que creen, ahora nadie puede ser católico. Porque ya llegamos al poder los liberales, somos el 51%, nosotros somos ateos, nosotros somos comecuras, los católicos se chingan. Y entonces todos somos liberales y todo lo perfecto. Luego llega don Porfirio. Don Porfirio, que era un liberal muy conservador, o un conservador muy liberal, cualquiera de las dos cosas, o un emperador muy republicano. Y Porfirio Díaz fue el único que dijo, ¿qué tal que mientras todos paguen impuestos y respeten la ley, cada quien cree lo que se le dé su gana? Porque eso fue más o menos lo que pasó en el Porfiriato. Claro, los liberales lo acusan de traidor. Traicionaste la causa. Ya estábamos en el poder, nos faltaba nada para darle su última patada en el trasero a la iglesia y tú nos traicionaste. Y dices, oye, es que el problema es que por lo menos la mitad del país pues está aquí muy a punto de levantarse en armas porque pues, quieren profesar su fe, ¿no? La traición. Viene la revolución. La revolución la vuelven a ganar los liberales, comecuras, iracundos y demás. Y otra vez es, todos se chingan. Otra vez se acabó la religión, se acabó. Y así hasta llegar a la Guerra Cristera. Que ya la Guerra Cristera es este momento tremendo donde es el Estado te prohíbe profesar tu fe. Estamos hablando de la misma época en la que el Estado te dice es delito ser homosexual. Eso sí, ¿eh? El Estado podía ser liberal o conservador, pero ser homosexual era delito. Y dices, ¿y en qué momento el Estado tiene derecho de meterse a mi habitación? Bueno, o a donde sea que hagas lo que hagas, ¿no? Pero ¿en qué momento el Estado tiene derecho de meterse a mi cama y decir contra quién sí y contra quién no? Pero el problema es ese. Luego, dentro del mismo partido de la revolución hay un viraje a la derecha y otra vez toman el poder los conservadores dentro del PRI. Y otra vez, ah, no, entonces ahora, o sea, no sé si me estoy explicando. El problema es que cada que un grupo llega al poder es los demás se chingan, todos tienen que pensar como yo. Entonces ahorita, claro, estamos en esta época donde todos tenemos que pensar como, pensar es una palabra muy ambiciosa, como Morena, pero ¿qué pasa si mañana toma el poder el PAN? Puta, la historia de México va a ser, ah, ya llegamos al poder, entonces otra vez quitamos estos derechos, prohibimos estas cosas y volvemos a imponer mi moral religiosa como ley. ¿Cuándo va a acabar la guerra civil en México con esa actitud? Nunca. Porque cada que un grupo con un montón de ideas llega al poder, asumen que todo el país tiene que tener esas, y de esta poca madre hablar aquí, que todo el país tiene que tener esas ideas. ¿En qué momento puedo ser libre yo? Entonces volvemos al tema de la libertad individual. Lo que más importa en tu vida es tu libertad individual. Porque solo haciendo uso de tu libertad individual, tú puedes ser pleno y feliz. Ser pleno y feliz es lo único por lo que vale la pena existir. Ser pleno y feliz. Oye, ¿y qué hay que hacer para ser pleno y feliz? Porque eso suena muy complejo. Leer La Revolución de la Libertad. Porque les doy tips. Por ejemplo, Aristóteles decía que para ser pleno y feliz, fíjense qué bonito, ¿eh? Dice, tienes que explotar al máximo todas tus potencialidades. A ver, claro, Aristóteles, a la cosa menos poética de la existencia. Como él lo dice, suena horrible, pero cuando lo entiendes, está diciendo algo tan simple como, a ver, si tú lo que tienes es la potencialidad de ser un gran pintor, tú vas a ser pleno y feliz cuando logres ser ese gran pintor. Si tú tienes el potencial de ser un gran cantante, pues vas a ser pleno y feliz siendo ese gran cantante. Si tú tienes un gran potencial intelectual, vas a ser feliz cuando logres llevar al máximo tu potencial intelectual. Si lo que tú tienes es una gran inteligencia emocional, vas a ser pleno y feliz cuando desarrolles al máximo tu inteligencia emocional. Porque además pasa una cosa bien bonita que también nos dice Aristóteles, y es que una vez que tú desarrollas al máximo tus potencialidades, eres una joya para todos los demás. Porque nadie vive solo, nadie vive en solitario, y nadie puede pretender que no vive en un colectivo. De entrada, si tú eres pleno y feliz, no jodes al prójimo. La gente feliz no jode al prójimo. La gente feliz no necesita que los demás piensen como... O sea, si yo soy feliz y tú no piensas como yo, me da igual. Si yo estoy profundamente encabronado con la vida, necesito que pienses como yo. Porque de alguna forma siento que tengo razón. La gente que es feliz no hace guerra. La gente que es feliz no se levanta en armas. La gente que es feliz es plenamente productiva para la colectividad, porque aporta algo, no solamente su plenitud y su felicidad, que desde luego funcionan, pero aporta sus potenciales. Pero, entonces, para ser pleno y feliz, tienes que desarrollar al máximo tus potencialidades. Para desarrollar al máximo tus potencialidades, tú tienes que ser libre. Porque si no eres libre a nivel individual, ¿cómo vas a desarrollar al máximo tus potencialidades? Y el tema es que para ser libre a nivel individual, esa libertad individual que tanto nos gusta, necesita sí o sí que existan libertades sociales. Es decir, un marco social de referencia que nos diga cómo llevar a cabo nuestra libertad sin joder al prójimo. Pero para que tú tengas libertades sociales, tú tienes que tener sí o sí libertades políticas. Entonces ya nos empezamos a meter en un problema. ¿Qué significa libertades políticas? Todo lo que dijimos, que el Estado no me diga en qué creer, en qué no creer, con quién tener sexo, con quién no tener sexo, quién me tiene que gustar. O sea, que un Estado dedique 2 horas diarias al día a decirle a sus ciudadanos quién les debe caer bien, quién les debe caer mal y con quién deben estar de acuerdo, es una falta de respeto a todos nosotros. Y claro, te habla de un grupo en el poder al que tu libertad le vale madre. Pero eso es algo lógico porque a todos los políticos les vales madre. Porque tu felicidad y tu plenitud solo te importan a ti. Entonces tú tienes que ser... Yo tenía agua por aquí, una hermosita que está. Ok, tienes que ser pleno y feliz. Para eso tienes que tener libertad individual. Para eso tienes que tener libertades sociales. Para eso tienes que tener libertades políticas. Libertades políticas, entonces, que no te digan qué hacer, que no te digan qué creer, que no te digan en qué trabajar, que no te digan cuántos malditos pares de zapatos tienes derecho a tener, porque eso también es importante, que no te digan cuáles deben ser tus aspiraciones y tus sueños, que te permitan, la libertad política es, mientras yo cumpla un marco legal, tengo la libertad de hacer lo que se me dé la gana. Y entonces viene todo lo demás hasta llegar a tu plenitud. Y aquí viene el meollo del asunto. Todas estas libertades no existen sin libertad económica. Y lo malo es que la libertad económica le molesta a casi todo el mundo. Y nos molesta a casi todo el mundo, bueno, a mí no me molesta, la verdad, le molesta a casi todo el mundo. Si quieres saber por qué la libertad económica le molesta a casi todo el mundo, tienen que leer mi libro anterior también, Falsificar la Historia. Es que, ¿cómo decirlo? Estoy pensando. Estoy pensando. También es cierto que se me fue la hebra durísimo, pero quien ha tenido más una presentación ya sabe que en algún momento siempre se va la hebra. Conforme más me acerco a mis 50 años, más se me va la hebra todavía. Y me estoy preocupando porque ya empiezo a pensar que en una de esas, pues es la edad. Libertad económica. ¿Por qué nos molesta la libertad económica? Porque nos han vendido la idea falsa. A ver, la libertad económica solamente la apoyan los ricos. Porque es lo que les permite ser ricos, pinches ricos, solo están pensando en sí mismos. Bueno, pues sí. Y si no, ¿en quién más? ¿No? Cada quien piensa en sí mismo, para empezar. Pero no, libertad económica es algo muy simple y es que nadie tiene derecho a decirte a qué te debes dedicar. Ni qué estudiar, ni a qué dedicarte, ni en qué trabajar, ni qué cosas comprarte, ni si tienes dinero o no tienes dinero, si lo ahorras o no lo ahorras. Es tu problema. Y uno diría, bueno, ¿y a poco no tenemos libertad económica en México? Piensen en este país, es una maravilla. Piensen en cualquier actividad económica, la que sea. Piensen en la actividad económica, o sea, en el trabajo, la profesión, el oficio. Piensen en el más extraño, en el más difícil, en el más complejo. Hay una mafia detrás. Oye, mira, yo vendo chicles en los semáforos. Hay una mafia detrás. Oye, yo soy taxista. Hay una mafia detrás. No, yo solo tengo mi Uber. Hay una mafia detrás. Yo tengo una funeraria. Hay una mafia detrás. Oye, yo a lo que te dediques, hay una mafia detrás. Ahí se acaba la libertad económica. A mí me encanta cuando escuchas frases como, es que, claro, México es pobre por culpa del neoliberalismo y de la libertad económica. Y dices, no, México es pobre porque hay una pinche mafia detrás de cada actividad económica que se puede llevar a cabo en el país. Hay un grupo de personas organizadas que tienen como cómplice al Estado para decirte, tú no puedes hacer eso. Entonces llego yo de escribir mi libro al día siguiente de la conquista. Llego a la terminal de autobuses de Tasqueña y como no hay libertad económica, ¿a qué me enfrento? A que hay un solo sitio de taxis que puede funcionar ahí y que hay una cola que me va a hacer esperar 2 horas para tomar un taxi. Entonces tú, en uso de tu libertad,

Era que doy. Pero a mí nadie me va a obligar a superarme. ¿Cómo se les ocurre? Entonces, por supuesto que no tenemos libertad económica. El problema de no tener libertad económica es que sin libertad económica no tienes nada más. Sin libertad económica no tienes libertad política. Porque, a ver, ¿por qué? Es una cosa muy interesante. Para que tú seas libre como individuo, bueno, es lo que sostengo en Revolución de la Libertad, que para que tú seas libre como individuo, verdaderamente libre, tienes que ser capaz de generar por tu cuenta, de manera independiente, sin apoyo del gobierno o de nadie, dos cosas. Si tú eres capaz de generar estas dos cosas por tu cuenta, eres libre. Si renuncias a cualquiera de estas dos, no lo serás nunca más. Tienes que ser capaz de generar por tu cuenta conocimiento y riqueza. Riqueza no significa que seas putrimillonario. Significa que si ganas 8 mil pesos son tuyos. Y los ganas tú con tu trabajo, con tu actividad, echándole ganas tú y que no se los debes a nadie. Oye, son solo 8 mil pesitos, sí, pero son míos. No se los debo a nadie y no le tengo que dar cuentas a nadie. ¿Verdad, corazón? A nadie. A nadie. Y claro, si tú recibes esos 8 mil pesos o la mitad, porque te lo da el gobierno, seguramente has paliado muchos problemas y está bien, pero ya no eres libre. Porque ya tienes un amo, ya tienes un dueño, ya no puedes actuar y pensar libremente porque te acabas de enganchar. A ver. Lo que pasa con los gobiernos socialistas, comunistas y progresistas del mundo de hoy es lo que pasa como en el matrimonio de un hombre golpeador que somete a su mujer a violencia económica. Tú te casas con un güey, ¿no? Tú eres mujer. Perdón por mi discurso de odio. Eres mujer y te casas con un hombre. ¿Qué cosas, dice uno? Y cuando te casas, pues estás bien enamorada, ¿no? Porque claro, apenas estás en esto de conocer a tu hombre y pues tu hombre está pues como en campaña política, ¿no? No. Y te baja el sol, la luna, las estrellas, y yo te voy a tratar re bien. Y no, todo, no todo, todo, todo. Cuando cobre el pagaré, qué gusto te vas a dar, mujer, diría Jorge Negrete, ¿no? Tú ya te casas y tu güey es encantado. Y claro, y pues tú trabajas, ¿no? Pues eres una mujer independiente, trabajas, ¿no? Y un día llega tu marido y te dice: mi amor, pero si no quieres, no trabajes. Afortunadamente a mí me alcanza para los dos. ¿Por qué no renuncias? ¿Por qué no te dedicas a lo que tú quieras hacer? Dedícate a la casa, dedícate a la jardinería, consíguete un hijo, haz lo que quieras. Yo te mantengo. Suena muy tentador. A mí nadie me ha dicho eso nunca. Hasta envidia me da la pura verdad, ¿no? Pero a ver, tiene sentido mucho, ¿eh? Porque además también es cierto que ese es el esquema tradicional de la pareja de toda la vida, ¿no? Entonces la mujer dice: suena bien. No me encanta mi trabajo. Sí me encanta esto, esto, y me podría dedicar. Y este güey es bien buena gente. No me va a faltar nada. Ya me dijo que va perfecto. Y renuncias. Y tu marido te cumple. Y te va re bien. Y te pasa tu lanita y todo. Y un día dices: oye, corazón, ¿me das X mil pesos? ¿Para qué? Ahí está el primer problema. El ¿para qué? Y claro, es para que le dijeras: te vale madre, ¿para qué? O sea, los necesito pues, para algo que yo quiero, ¿no? Y el hombre te va a decir algo como: sí, pero es mi dinero, ¿para qué? Bueno, está bien. Entonces le dices: para ir al súper, así está bien, para comprarme calcetines. Oh, está bien. Para comprarme una bolsa que me gustó. No, ¿cómo crees? Dices: pero me gustó. Tú te compras cosas que a ti te gustan, sí, pero es mi dinero. Entonces dices: ah, cabrón. Ya empecé a entender este tema de que te mantengan. Resulta que, pues este güey pone las reglas, ¿no? Pero dices: bueno, ni hablar, me aguanto. Y pues se va poniendo peor. Y empieza la famosa violencia económica, porque pues yo tengo el dinero, yo mando, yo te pido cuentas y no te doy un centavo si no me lo justificas. Y estoy de acuerdo con la justificación. Es lo mismo que los gobiernos comunistas. Es exactamente lo mismo. Un día llegan y te dicen: no, no te preocupes, ten tu tarjeta del bienestar y yo te voy a depositar 5 mil varos cada 2 meses. No mames, ¿tanto? Sí, tanto, perfecto. Yo te voy a depositar. Y dices:

0: padrísimo. Me puedo dedicar a lo que me gusta, que es baquetonear hasta que me arda la espalda de baquetonear. Y un día se te antoja algo y papá gobierno no te lo quiere dar. El comunismo siempre genera un papá gobierno. El problema de papá gobierno es que siempre genera a hijo pueblo. Y papá gobierno siempre es un tirano. Papá gobierno quiere que hijo pueblo sea idiota. Es como el papá o la mamá que dicen, tú, el menor de mis hijos, tú aquí te vas a quedar en la casa sin casarte y te vas a quedar aquí para cuidarme en mi vejez. Eso es un gobierno comunista. Es güey, alguien tiene que cuidarme en mi vejez. Y pues tiene que ser el pueblo. Y me encanta porque son discursos, todo esto viene en Revolución de la Libertad, estos discursos que suenan muy bonitos, porque un discurso en contra de la explotación, nadie puede estar, según yo, a favor de la explotación. Es muy fácil estar en contra de la explotación. Entonces te pones a leer tu manual del buen marxista y sabes, ¿qué es la explotación? La explotación es cuando un güey que no trabaja vive del trabajo de los que sí trabajan, güey, los políticos. No se me ocurre mayor parásito dentro de la propia terminología marxista que el político, y de manera muy específica, el político marxista. Un güey que no ha trabajado en toda su vida, que no ha generado dinero en toda su vida, pero que tiene el plan económico perfecto para el país. ¡Ay, güey! Como Marx, también aquí les cuento, antes permitió que cuatro hijos se le murieran de hambre que trabajar. Y un amigo le ofreció trabajo en un despacho que estaba enfrente de su casa. Y dijo, mi madre. Y se le murieron cuatro hijos de hambre. La hija que le sobrevivió se casó con un cuate que pasó a la historia por escribir un libro que se llama El Derecho de Ser Holgazán. Digo, nada más para que ubiquemos con qué tipo de personas nos estamos llevando, ¿no? Y que de pronto una persona que no ha trabajado en toda su vida dice, güey, ese es el problema de los comunistas de hoy. Están en segundo semestre de la universidad. Todo el que fue a la universidad a mí me pasó. Estás en segundo semestre de la universidad y dices, no mames, yo ya lo entendí todo. Todo, no mames. Estos pendejos no han leído este libro que yo leí. Yo ya lo entendí todo en segundo semestre. Ya puedo botar la escuela, ya puedo hacer una revolución, tomar el poder porque ya lo comprendí todo. Es como, lo digo con todo respeto por si hay uno aquí, es como los que piensan que la Tierra es plana. También hay una página completa aquí donde me los pongo pinto, barridos y regados. ¿Qué dices de verdad? Ya en serio, pero bueno. En fin, entonces, si tú generas por tu cuenta riqueza y conocimiento, nunca nadie tendrá control sobre ti. Si tú generas por tu cuenta tu propio conocimiento, tienes mente, tienes inteligencia, tienes pensamiento crítico, eres capaz de construir ideas propias, eres capaz de pensar por tu cuenta y decidir por tu cuenta, y con tu inteligencia y tus ideas, construir un futuro y un proyecto de vida para ti. Y si además tienes esta independencia económica, la capacidad de generar la riqueza, la que sea, por tu cuenta, nadie te puede impedir que lleves a cabo tu proyecto individual como persona. Si tú no tienes independencia intelectual, eres un esclavo para el resto de tu existencia. El problema es que si tú dependes económicamente de alguien, y ese alguien es un ideólogo que te dice qué pensar, al tener esta dependencia económica, también estás renunciando a tu libertad intelectual. Que conste que no estoy hablando de ningún país y de ningún gobierno. Es muy importante que sepan que Revolución de la Libertad habla de todos los países y de todos los gobiernos, porque lo que tenemos hoy en día es una epidemia a nivel mundial de políticos populistas de izquierda o de derecha que te quieren arrancar tu libertad. Y lo primero que hacen para arrancarte tu libertad es meterte en la payasada esta de la izquierda y la derecha. A ver, la izquierda y la derecha son términos de la Revolución Francesa. Estamos hablando de 1793, cuando se establece la asamblea. Y claro, a la izquierda del rey están los más enemigos del rey. A su derecha están sus cuates. Va. Son conceptos que dejaron de ser funcionales en el siglo XIX. Son conceptos que dejaron de explicar la realidad política en el siglo XIX. Es como ahorita con Donald Trump. ¿Qué confundida está la gente con eso? O sea, de pronto, a ver, todos sabemos que Donald Trump es un tirano, es un antidemócrata, es un desgraciado infeliz, es un dictador, es el nuevo Hitler. Bla, bla, bla, bla, bla. ¿Por qué? ¿Por qué? Ahorita pasó una cosa bien interesante. El señor está acabando con la guerra en Ucrania. Ojo con esto, el señor está evitando la Tercera Guerra Mundial. Pero nos molesta mucho que lo haga Donald Trump. O sea, sí, hay que acabar con la Tercera Guerra Mundial, pero es que lo haga. Pero no que sea la derecha quien acabe con la Tercera Guerra Mundial. Entonces, claro, ves estos discursos que te dicen, estamos dispuestos a lo que sea con tal de acabar la guerra. Entonces llega Trump y dice, perfecto, se acabó la guerra. No, no, no, no, espérate así, ¿no? ¿Ah? Dijeron que estaban dispuestos a lo que sea por acá. Bueno, sí, siempre y cuando la gané yo. Es decir, estoy dispuesto a lo que sea para acabar la guerra, a todo menos a ceder. Cuando de hecho ceder es lo único que acaba con las guerras. Entonces ya sabes, estoy dispuesto a lo que sea con acabar la guerra, significa en realidad estoy dispuesto a meter la lana que tenga que meter y comprar las armas que tenga que comprar para romperle su madre a ese desgraciado, porque la guerra, pues te dicen, es que estamos buscando una paz justa. ¿Y qué es una paz justa? Pues en la que gano yo. Y claro, de pronto es, oye, pero Trump, ¿cómo es posible? Se está alineando con Putin. Dices, a ver, puede ser. Y tiene unos modales tremendos. Por otro lado, tiene una postura muy, muy, muy sensata que no tiene nadie más. Y esa postura muy sensata es, jóvenes, no se metan con Rusia. ¿Ya? Oye, ¿por qué? No, no te metes. No te metes con Rusia. Se acabó la historia. Oye, ¿por qué? Porque tiene 50.000 ojivas nucleares. Y ganas de usarlas. Que en realidad no. Si uno analiza la guerra, cada semana Putin se echa un paso para atrás. Dice, si pasas esta línea roja, no hay marcha atrás. La OTAN pasa la línea roja y Putin dice, bueno, atrás. Pero ahora sí, si pasas de aquí, vas a ver. Occidente pase, bueno, un poquito más. O sea, es, vamos probando, probando, probando, probando, ¿no? Está diciendo una cosa muy sensata, es no te metes con la segunda potencia mundial. ¿Por qué? Porque a nadie le conviene. O la otra, pero ¿por qué llega con esos modos a imponer la paz? Y si no, ¿para qué eres primer potencia mundial? O sea, ya sabes, oigan, vamos, podemos discutir 3 años más cómo negociar la paz mientras se sigue muriendo la gente en el frente. O puedo tomar mi postura de potencia mundial y decir, señores, se acabó la guerra, y háganle como puedan. Y entonces resulta que eres un tirano. Estamos muy confundidos. Muy, muy, muy confundidos. Tan, bueno, a ver, estamos tan confundidos que le hacemos funerales de Estado a Cuauhtémoc. Me han pedido mucho que comente al respecto. Le acaban de hacer funerales de Estado a un chacal. No le estoy diciendo chacal a Cuauhtémoc. Los huesos de Ixcateopan Guerrero son huesos de chacal. Cuando descubrieron la tumba de Cuauhtémoc en la primera mitad del siglo XX, los antropólogos y los científicos dijeron, señores, este no es Cuauhtémoc. Aquí hay restos humanos de mujer y hay restos animales de chacal. Eso lo dijo una comisión de científicos. Entonces, de inmediato, el PRI organizó una comisión de políticos que dijo, a ver, no, los científicos están bien pendejos. Tú verificas si eso no es Cuauhtémoc. Y los políticos dijeron, sí es. Al Tlatoani Cuauhtémoc lo colgó Hernán Cortés en una ceiba en la selva de Honduras. No hay forma de que sus restos estén en Ixcateopan. No hay forma. Y hacerle un funeral de Estado con alguien. Todo eso no es tema de hoy, pero es que hay como 3 capítulos de México en Revolución de la Libertad, porque uno de los temas es tienes que ser libre en tu mente y los discursos de conquista te arrebatan toda libertad que puedas tener en tu mente. Porque los discursos de conquista te hacen vivir enojado, te hacen vivir frustrado, te hacen vivir encabronado. Estás listo para levantarte en armas a la menor provocación, pero los discursos de conquista, sobre todo los que hacemos en México, tienen este detalle terrible, que es que tú estás aceptando que nada está bajo tu poder y tu control. Pero que lo que estás diciendo es, México está como está, yo estoy como estoy, porque hace 500 años el cabrón de Cortés nos conquistó. Ya valiste. Ya no hay nada que puedas hacer por ti porque estás diciendo, toda la decadencia del país y la mía son resultado de un acontecimiento de hace 500 años sobre el que no tengo ningún control. Si mañana el rey de España dice, ¿saben qué? Ya me tienen hasta la madre, me voy a disculpar. Y llega don Felipe a esta misma tribuna y dice, me disculpo. Y todos seguimos igual de jodidos al día siguiente y buscaremos otro pretexto y otra narrativa para justificar nuestra mediocridad. Y seguiremos eternamente frustrados y encabronados sin entender por qué nunca nos va mejor. Sin entender por qué, aunque llevemos 200 años haciendo lo mismo, las cosas no mejoran. Eso me encanta. Oye, pero si llevo 100 años intentando con la misma estrategia, ¿por qué nada cambia? Dices, bueno, podrías cambiar de estrategia. Podrías dejar de contar una historia de conquista, porque la historia de conquista somete en su mente al pueblo. Y es cuando dices, ah, tal vez es lo que quieren estos gobiernos. Un pueblo sometido en lo más profundo de su mente. Pero bueno, para resumir, porque parece que el changarro no es para mí nada más, así es la vida. De lo que se trata Revolución de la Libertad, como pasa con todos mis libros, es un libro de historia. Como pasa en todos mis libros, en este libro de historia van a encontrar filosofía, psicología, misticismo, espiritualidad, van a encontrar de todo, pero es un libro de historia. Te cuenta 200 años de la historia del mundo moderno. 1789, Revolución Francesa, 1989, caída del Muro de Berlín y posteriormente la caída de la Unión Soviética. Es decir, te cuenta de cuando caen las monarquías a cuando cae el comunismo del siglo XX. Porque cuando cayeron las monarquías, de pronto, por la forma en que nos educan en la escuela, educan es una palabra ambiciosa, pero bueno, como nos enseñan en la escuela la Revolución Francesa, de pronto pienso que tenemos la idea de que, ya sabes, hoy le cortamos la cabeza al rey y mañana todos fuimos a votar. Y evidentemente no fue así, hoy le cortamos la cabeza al rey y mañana esto era un desmadre. Y la gente, los ciudadanos franceses, tuvieron que empezar a, sobre la marcha, construir un nuevo sistema político. Lo que surgió tras la caída de las monarquías no fue la democracia. El siglo XIX no fue democrático en ningún lugar del mundo y no lo fue en Europa. No hubo repúblicas, no hubo democracias y no hubo elecciones. Hubo reyes que tuvieron que aceptar unas cuantas reglas, pero el siglo XIX fue monárquico. Y el discurso intelectual de moda no era la democracia, era el comunismo. Y es curioso porque si tú pones al rey y al camarada juntos, el camarada el que sea, ¿no? Lenin, Stalin, Maduro, Mao, Andrés, la presidente, quien sea. Tú pones al camarada y al rey. Y los camaradas comunistas son bien críticos de la monarquía. Y dices, ok, ahora pon al camarada, pon al rey y encuentran una diferencia. O sea, el rey tiene poder absoluto. Nadie le puede decir que no. Domina los tres poderes. Tiene sometido al ejecutivo, al legislativo y al judicial. Y el camarada comunista, bueno, tiene poder absoluto, nadie le puede decir que no a nada, su palabra es la ley y tiene dominado al ejecutivo, al legislativo y al judicial. Ah, cabrón. El rey, además de todo eso, es un maldito déspota que vive en un palacio a todo lujo con el presupuesto del pueblo. Ah, y el camarada, no, puta, pues, el camarada también. No, pero el cabrón del rey, el cabrón del rey está ahí en el poder hasta que se muere. Pues como Lenin, como Stalin, como Fidel, como Mao, como Deng Xiaoping, como todos, como Chávez, como todos los camaradas. Bueno, pero el rey además le hereda el poder a su sucesor. ¡Claro! ¿Y los camaradas qué? Oye, pero el rey hasta decide cuál es el contenido educativo. Claro, y los camaradas no. Oye, pero el rey te obliga a creer en Dios y el camarada que no creas. El rey y los líderes comunistas son igualitos. El comunismo y la monarquía absoluta son igualitos. Es parte de lo que les quiero mostrar en Revolución de la Libertad. Y entonces, no nos queda más que una opción de decir, ah, ya salió el peine. Es que Sun Tzu es un fascista de derecha. Por eso está en contra de todo esto, ¿no? Dato importante que también se van a encontrar ahí, el fascismo siempre fue de izquierda. Siempre. Toda su vida, toda su historia. Mussolini era de izquierda. Hitler era de izquierda. Todos los grandes tiranos han sido de izquierda. Todos. Todos. Y su principal narrativa es convencerte de que esos desgraciados eran de derecha. Entonces te dicen, eres un fascista de ultraderecha. Y dices, no, eso no existió nunca. Nunca. ¿Qué tenemos hoy en esta izquierda progresista? Te quieren imponer todas tus ideas, todas tus creencias y hasta la forma de hablar. No, pues como cualquier fascista. Pero los seres humanos caemos víctimas de las narrativas. Nos cuentan historias muy bonitas que no nos dejan ver la realidad. De lo que se trata, revolución de... Esta es mi humilde aportación para ayudarlos a ser libres. Porque a nadie le importa tu felicidad más que a mí. No, es cierto. Pero a ver, porque no vayan a pensar, sí me ha pasado, ¿no? Yo con este tema de a nadie le importa tu felicidad y de pronto el que siente que acaba de encontrar el hilo negro para fastidiarme, dice, a ti tampoco te importa mi felicidad. Digo, ¿qué parte no quedó claro de a nadie? Es como falsificar la historia que digo, todos te mienten. ¡Ah, tú también! ¿Qué parte de todos no quedó clara? Entonces, cuando juran que me acaban de descubrir. Pero hay una cosa que sí es importante para mí decirles. Cuando no estoy neurótico, lo malo de que venga mi esposa es que tengo que hacer esas aclaraciones. Porque pues, ella sí sabe cómo soy cuando estoy neurótico. Pero todos somos un poco neuróticos a veces, ¿no? Todos cojeamos de algún hierro. Cuando no estoy neurótico, soy profundamente feliz. Cuando estoy neurótico solo se me olvida por un rato, luego regreso. O sea, tampoco es tan grato, ¿verdad? Y regreso. Cuando eres profundamente feliz, y todos aquí lo han experimentado, porque todos han tenido momentos de profunda felicidad o momentos de profundo amor. Y también han tenido momentos de miedo, también, y de odio. Cuando han sentido miedo y odio, ¿cómo se siente su corazón, sus emociones, su alma, su espíritu y su cuerpo? Como que se constriñen hacia adentro. Como que te encierras en ti mismo. Como que tienes una coraza que no te deja ir más allá. ¿Cómo te sientes cuando estás alegre y amoroso? Es como que se te sale.
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2: Particular que envía a sus amigos de España, de Francia, de Alemania, de las calamidades y de los crímenes de guerra que Putin está llevando y está haciendo. Porque los están grabando las personas civiles. Entonces, ¿cómo podemos llegar a plantearnos inclusive hoy que eso es mentira? Que Putin es un santo varón.
3: A ver, no es que sea mentira. A ver, sí. Seamos consecuentes en las cosas.
2: Y que el presidente de Ucrania,
3: no sabemos realmente qué es lo que está pasando en Ucrania al 100%, ni por qué Ucrania ha llegado a esta circunstancia y el presidente de Ucrania, por qué no ha cedido en su momento antes de estar en este tema, haber hablado con Putin y haber dicho, no entro en la OTAN, no entro en la Comunidad Económica Europea, me mantengo aquí con el bloque del Este, estamos todos tranquilos y todos paz. ¿Por qué no lo ha hecho? Cuando él está escondido y los demás están cayendo. Y aparte, este era un cómico. ¿A quién se debe él? No digamos que es a la masonería o la masonería. Nada tiene que ver con esta historia. ¿Se debe a algún presidente de gobierno? ¿Se debe a alguna élite muy determinada que está metido aquí para hacer esto? ¿Ha plantado una situación adversa totalmente y Rusia se ha encontrado en la única obligación de imponer su criterio, de decir, ojo, en la frontera con Ucrania no me metas misiles de la OTAN hacia Rusia, porque no, porque en Cuba tampoco puse misiles enfocando a Estados Unidos? Hay que conocer la verdad. Entonces, ni son tan buenos unos ni tan malos otros. Todo esto me parece que es una provocación establecida. La Primera Guerra Mundial, la Segunda Guerra Mundial, y esta me parece una guerra también, es una guerra pequeña, pero es una guerra de momento. Estaba organizada, estaba montada. Siempre hay pirómanos que organizan esta historia. Y los hay aquí. Lo que pasa es que aquí los medios de comunicación, todos contra Rusia. Ojo, hay que conocer muy bien la verdad. Hay el coronel Pedro Baños, que también dijo unas palabras el otro día, que no quiero hablar más del tema, porque dejará de saber este señor, el coronel, lo que está pasando a nivel militar. Y no quiso hablar y también dijo calma, porque estamos endemoniando a un país que es Rusia, cuando otro también está creando un tema. Llevaban 8 o 9 años en Ucrania bombardeándose y dando historias, ¿no?